0: Facebook y YouTube. Que tengan un resto, un lindo resto de miércoles y que puedan pues descansar de una buena forma. Será hasta el día de mañana. Gracias a Oscar Plaza en controles. Yo soy Dani Plúa. Pasen bien.
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0: En Radiovisión te damos la hora, 19 horas con 34 minutos. 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

0: En Radio Visión te damos la hora, 19 horas con 58 minutos. 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

0: En Radio Visión te damos la hora, 20 horas con 30 minutos. 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
2: Eso es así. That's right.

0: En Radiovisión te damos la hora, 20 horas con 58 minutos. 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

0: En Radiovisión te damos la hora, 21 horas con 30 minutos. 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

0: En Radiovisión te damos la hora, 22 horas con 28 minutos. 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

0: En Radiovisión te damos la hora, 23 horas en punto. 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

En Radiovisión, te damos la hora, 2 de la mañana, con 2 minutos. 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
1: En Radio Visión te damos la hora, 2:00 a.m. con 29 minutos.

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En Radio Visión, te damos la hora. 3:58 PM. 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

En Radiovisión, te damos la hora, 4 de la mañana, con 28 minutos. 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
1: En Radio Visión te damos la hora, 5 de la mañana, en punto. 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

0: En Radio Visión, te damos la hora. 5 de la mañana, con 28 minutos. 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

0: sean todos ustedes bienvenidos a nuestra primera jornada de Visión Informativa. Un gusto saludarles, soy Tania Zambrano. Hoy es 9 de julio del 2026. Saludar al equipo de trabajo, Oscar Plaza y al licenciado Roberto Reyes. Es importante destacar que hoy es el día de las telecomunicaciones, señores, porque hace aproximadamente más de 100 años, por primera vez se emitió una comunicación entre Guayaquil y Quito. Recordemos que este mes, el mes de julio, se las consideran las fiestas julianas por la independencia de Guayaquil. Licenciado, muy buenos días, ¿cómo se encuentra?
1: Buenos días, directora Tania Zambrano, buenos días, nuestro productor Oscar Plaza, todos nuestros oyentes y televidentes. Hoy es jueves, el calendario nos marca que estamos 9 de julio del 2026, mucha información para compartir con todos y cada uno de ustedes en esta primera emisión de Radio Visión y Visión Informativa a través del dial 650 en amplitud modulada, la www.radiovisionmaraví.com, nuestra página de Facebook y YouTube, como de igual manera de todas nuestras plataformas digitales. Agradecerle a Radio Bolívar FM Calceta 94.9 en frecuencia modulada y ritmo informativo por retransmitir nuestro noticiario, listos y preparados como el soldado para compartir con ustedes todas las noticias.
0: Son las 6:05. Saludamos a quienes ya están con nosotros a través de las diferentes plataformas digitales. Muchísimas gracias por acompañarnos. Asimismo, le invitamos a que nos escriban, nos envíen sus saludos, los cumpleaños del día al 096-799-8870. Muchísimas gracias a quienes ya están con nosotros a través de nuestras plataformas de Facebook. 6:06, revisemos cuáles son los titulares en esta jornada.
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0: De la mañana con 6:07, vamos a revisar cuáles son los titulares en esta mañana del 9 de julio del 2026. Mucha atención, Diario El Universo nos trae lo siguiente, señores. El Ministerio de Salud Pública envía 6 toneladas de medicamentos por aluvión. ¿Qué tipo de medicamentos habrán enviado? Son 6 toneladas, señores. Por otra parte, Fiscalía, hay pruebas suficientes en el caso Sinohidro. Además, economía del país en expansión, así lo dice el Banco Central. Por otra parte, 5 alcaldes se encuentran procesados. Además, obra teatral esperando a God hoy, dice. Y campaña nacional para que se concientice y eviten los incendios forestales. Por otra parte, en temas deportivos, marroquíes ansían que hoy su selección avance. Y la frase del día: a menudo encontramos nuestros destinos por caminos que tomamos para evitarlo.
1: De inmediato revisamos titulares también de la prensa nacional, diario El Expreso. Estados Unidos le exige más al agroecuatoriano. La Asamblea intensifica la presión a gobiernos locales, señoras y señores. En los titulares que trae diario El Expreso, el cohecho no asoma en el juicio en el caso Sinohidro. China filtra la compra del camarón nacional y se suspende la compra a 7 plantas.

0: 7 plantas por supuesto exceso de justamente de preservantes. Asimismo, titulares dice: Aquiles Álvarez fue trasladado de emergencia y el alcalde Macas cumplirá prisión preventiva. Luque amplió su versión en la fiscalía por el caso Progeny. Y a nivel internacional, Estados Unidos bombardea Irán nuevamente. Y en los titulares deportivos, Astillero y un clásico golpeado por problemas.
1: 6:08, 6:08 y continuamos con más. Revisamos los titulares. El diario Manavita dice: 5 alcaldes están detenidos por varias causas. Además, mucha atención, la mitad de las familias del país viven con menos de $630 al mes. Eso es muy cierto, señores. Además, en temas de elecciones, hay 8,485 votantes más que en el 2023 porque se incorporan los jóvenes. Asimismo, el Hospital de Especialidades de Puerto Viejo, el EP, está sin aires acondicionados. Terrible, señores, que el Hospital de Especialidades de Puerto Viejo no tengan aires. Llevan sus propios ventiladores los familiares. Trágico, trágico dar este tipo de informaciones. En temas deportivos, arrancan los cuartos de final. En temas de farándula, David Reynoso se recupera en su casa de un accidente.
0: Revisamos titulares en el diario La María de Manta. Atento que en Manta, sin seguro para la flota artesanal pesquera. Masacre, sí, una masacre. Dos sicariatos dejaron 6 muertos y 6 heridos. El ataque más grande ocurrió durante un velatorio en el barrio Cuba, donde hombres armados llegaron en un taxi y asesinaron a 4 personas, señoras y señores. A la cárcel sin ser operado el alcalde de Guayaquil, Aquiles Álvarez. Y en la farándula, Kika Márquez viajará a Polonia a un concurso de belleza a nivel internacional.
1: Son las 6:10, señores, vamos al desarrollo de las informaciones aquí en Visión Informativa.
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0: 6 de la mañana con 10 minutos, 6 con 10 minutos, señores, muchísima atención. La madrugada de este 9 de julio se ejecutó el operativo Perseo y Pandora, señores. Esto ocurrió en la capital de los ecuatorianos, en Quito, por parte del bloque de seguridad. Vamos rápidamente a enlazarnos con Radio Vigía, quien tiene las novedades y también las declaraciones del señor ministro del Interior, John Reinberg.
1: Saludos amigos a quienes se conectan a esta transmisión en vivo a través de la página oficial de Radio Vigía, La Voz de la Puebla. El sur de la capital, en donde la Policía Nacional, conjuntamente con otras instituciones del Estado, han realizado un operativo conjunto, un operativo Pandora-Perseo. Vamos a escuchar las declaraciones del señor ministro.
2: Instituciones, más de 120 personas, entre policía, fuerzas armadas y otras instituciones que nos han acompañado. Tenemos 6 personas detenidas, armas de fuego, cuchillos, droga que la usan en el expendio, sobre todo en este sector, atentando contra nuestros niños, jóvenes y adolescentes. Tenemos vehículos recuperados, tenemos 2 personas que han sido detenidas, que son de otras nacionalidades, como África Oriental, nos ha llamado la atención y se encuentran de forma indocumentada aquí en el país. También hemos hecho operaciones, hemos cerrado un lugar que es aparentemente un motel, pero dentro de ellos hemos encontrado imágenes de la Santa Muerte, hemos encontrado la imagen de los duendes que son normalmente utilizadas por los GDOs, encontramos una persona con varios cuchillos de nacionalidad venezolana, que está indocumentado acá, y también encontramos 2 menores de edad que no tenía nadie responsable de ellos, menores que no deben alcanzar más allá de los 6 años de edad. Policía Nacional ha llamado a DINAPEN para que se haga cargo de los menores de edad, y por lo pronto vamos a seguir operando. Lo importante es que estamos trabajando por la seguridad de Quito. Vamos a seguir haciendo operaciones no solamente del sector de Quitumbe, sino vamos a hacer más operaciones en distintas partes de la ciudad, tanto en el día como en la noche.
3: Ministro, en el sector del Conde se acercaron incluso vecinos a contarle un poco la situación que se está viviendo ahí, la situación de inseguridad. Sabemos que usted mencionó en una rueda de prensa que dio en ese punto, que va a dejar un contingente de policías justamente para precautelar la seguridad de todos los vecinos.
2: Sí, definitivamente va a quedar un contingente del bloque de seguridad, va a quedar Policía Nacional y Fuerzas Armadas. Estas operaciones no son solamente por el día de hoy, van a continuar en Quito, van a continuar en el sector que nos encontramos. Justamente me acerqué a hablar con la ciudadanía porque es importante escucharlos, saber qué problemas hay y dónde debemos también atacar de acuerdo a los problemas que ellos han tenido. Por eso estamos en territorio, son las disposiciones que el presidente Daniel Noboa nos da. Y bueno, somos ministros que tenemos que estar con la gente recorriendo diferentes lugares y en nuestro caso haciendo operaciones.
3: Perfecto, se lo agradecemos muchísimo al ministro del Interior.
1: Declaraciones del señor ministro a esta hora de la noche, el señor ministro John Reinberg, hasta el momento que está brindando las declaraciones necesarias de los resultados que se han desarrollado en este operativo.
2: El bloque de seguridad a trabajar en el sector de Quitumbe, aquí en la ciudad de Quito. Tenemos más de 6 personas detenidas, tenemos 2-3 personas de otras nacionalidades que se nos encontró de forma irregular, entre esos de África Oriental, que nos llamó un poco la atención, un venezolano con varios cuchillos, armas blancas que se lo encontró. Hemos cerrado un lugar que aparentemente es un motel, pero donde vive gente, y encontramos gente de otras nacionalidades también, que están de forma irregular aquí del país. 2 niños que encontramos que no alcanzan los 6 años de edad, sin nadie que los cuide. Hemos llamado, Policía Nacional ha hecho llamado a INAPEN para que se haga cargo. Vehículos y motos que han sido recuperados, que están reportados como robados. Y también, bueno, hemos hecho operaciones para atacar el microtráfico. Hemos encontrado más de 4 personas en posesión de drogas que las expenden en estas zonas y sobre todo atenta contra nuestros niños, niñas y nuestros jóvenes. Así que eso es parte de los resultados que tenemos hasta ahora.
4: Ministro, se ha buscado atacar principalmente el microtráfico y por lo menos 3 hostales allanados.
2: Sí. Sí, son los lugares que utilizan para esconderse. Uno de ellos es contra los grupos de delincuencia organizada que están, imágenes de la Santa Muerte, los famosos duendes que ahora también usted los encuentra y les ponen moneditas y cosas así. Hemos encontrado eso en varios lugares y por eso hemos entrado justamente a hacer las actividades de control. He pedido a la Intendencia, al SRI, a las comisarías, inclusive a las comisarías municipales que nos acompañen también porque es parte del trabajo que ellos deberían estar haciendo. Así que muchas instituciones han estado en esta operación que va a continuar, que he entregado las disposiciones para que esto sea de forma continua y que sobre todo el despliegue policial y militar que hemos hecho continúe en este sector y en otros sectores más de Quito.
1: Resultados importantes de los operativos Perseo y Pandora ejecutados en el sur de la capital. Estimados amigos, el operativo arrancó a partir de las 15 horas y se ha alargado hasta este momento. Hemos estado visitando diferentes establecimientos como hostales,
5: centros dedicados al comercio, donde se ha verificado la condición legal para el buen funcionamiento de estos lugares. También se han realizado operativos de control de vehículos, operativos de control de personas. En estos momentos estamos ya visitando el último punto en esta noche. Estamos justamente en el sur de la capital, estimados amigos, donde nuestra Policía Nacional ha venido desarrollando este trabajo de manera conjunta con las Fuerzas Armadas, la Agencia Metropolitana de Tránsito, la Agencia Metropolitana de Control. Son resultados favorables, como le habíamos comunicado en el primer en vivo que hicimos. Hubieron ya personas aprehendidas por diferentes circunstancias en este operativo Perseo y Pandora que está desarrollando la Policía Nacional a esta hora de la noche en la capital de los ecuatorianos. Y justamente en el sur de la capital está desarrollando este trabajo con resultados bastante favorables, estimados amigos. Debemos comentarles que se han incautado sustancias sujetas a fiscalización, hay personas aprehendidas, hay ciudadanos extranjeros que se han revisado sus documentos. Estamos en vivo y en directo desde el sur de la capital cuando son exactamente las 7 horas con 20 minutos ya en los detalles de los resultados de este trabajo que está realizando nuestra Policía Nacional. Las declaraciones del señor ministro John Reinberg, quien supo manifestar todo lo que se ha podido lograr, los trabajos que se han realizado en la ejecución de este operativo. Estamos en vivo y en directo. Y vamos a conversar con uno de los vecinos. Vecino, muy buenas noches. Estamos en vivo y en directo. Coméntenos qué le parece este trabajo que está realizando Policía Nacional.
6: Bueno, realmente así se puede sentir un poquito más con seguridad. Y la verdad, yo solo pasaba por aquí también. Me admiro que hay un poco de policías y eso.
5: El barrio es inseguro. ¿Cuál es la problemática principal que se ha generado acá?
6: Ah, bueno, sí. Siempre hay esta inseguridad. Bueno, hay bastante aquí personas, no todas son buenas. Entonces, siempre hay cosas que pasan, pero a veces no hay que poder decir muchas cosas porque me están observando siempre.
5: Así es, ¿qué decirle a la ciudadanía, qué decirle a la Policía Nacional que está desarrollando estos trabajos?
6: Ah, bueno, muy bien, muy bien. De esa manera nos podemos sentir más con más seguridad. Y eso es un buen trabajo que está haciendo. Eso es muy bueno porque así las personas pueden salir con más seguridad y es lo más importante, la seguridad.
5: Muchas gracias, vecinos. La percepción de seguridad que tiene nuestra comunidad, como siempre, favorable. Una percepción bastante favorable que tienen de nuestra Policía Nacional. Sin duda, este tipo de acciones de alguna manera buscan devolverle la seguridad a nuestra ciudadanía. Justamente en estos puntos que son un tanto críticos para la seguridad. Esto es lo que les podemos comentar, estimados amigos, hasta hora de la noche, ya en la finalización de este operativo Perseo y Pandora.
7: Obviamente el operativo que se realizó en la capital de la República con la presencia de autoridades y también el ministro de gobierno John Reinberg para tratar justamente de darle mayor seguridad a los ciudadanos ecuatorianos. Las 6:19 a.m. Saludos a mi estimado compadre don Jorge Ignacio Rodríguez en New Jersey, para su esposa doña Erenia Cereño, su hija Mayra Rodríguez de Medina, su hijo político Paul Medina, su nieto Citán, Lian y Mía. Bendecido día jueves, estimado compadre. Vamos también a saludar, y gracias por en sintonía, dice buenos días y saludos para Manuel Molina en Curubí Ríos número 1. Saludos entonces para usted, Manuel Molina en Curubí Ríos número 1, y para toda su familia un bendecido día. Para mi querida esposa doña Ruth Cereño, está tempranito ya conectar a través de la página de Facebook. Para el ingeniero Yoko Armaza Muñoz, qué gusto, qué honor, ingeniero, que nos esté sintonizando a esta hora de la mañana. Para el hogar Otito Chalén y para su esposa la ingeniera Marianita Silva de Chalén, bendecido jueves, al igual para usted y su familia, ingeniero Yoko Armaza Muñoz. Luchito López Junior con el pulgar arriba desde la parroquia San Lorenzo en la ciudad de Manta nos reporta sintonía. A todos los ustedes, gracias por su sintonía. Vamos con más noticias. Atento que el bloque de seguridad desplegó más de 120 uniformados la tarde y noche de ayer miércoles 8 de julio en el distrito Quitumbe, esto es al sur de la capital de la República, como parte del operativo Pandora, una intervención enfocada en sectores identificados por las autoridades como de alta incidencia delictiva durante el estado de excepción.
8: Ecuatorianos, quiteños, hoy estamos aquí cumpliendo disposiciones del presidente Daniel Noboa. Un operativo importante en Quito, el sector de Quitumbe. Un operativo interinstitucional, donde vamos a atacar las economías criminales, vamos a golpear a las estructuras, vamos a hacer operaciones en distintos lugares de la ciudad con el objetivo de brindar la seguridad. Pero sobre todo, aquí, atrás mío, el bloque de seguridad. Policía Nacional y Fuerzas Armadas, trabajando y desplegados en Quito para trabajar para la seguridad. Operaciones permanentes durante las 24 horas, los 7 días de la semana, en distintos sectores. Son líneas claras que el presidente Daniel Noboa nos ha dado. Un claro mapa operacional para trabajar aquí en la ciudad de Quito. Y nosotros como ministros vamos a estar desplegados en conjunto con nuestras fuerzas, dándole el soporte necesario en cada una de las operaciones que se van a desplegar. Estamos comprometidos a trabajar, estamos comprometidos a atacar a las estructuras criminales, estamos comprometidos a atacar sus economías. Así que hoy que salgan ustedes a las calles, van a ver a todas nuestras fuerzas desplegadas atacando a estos grupos.
0: Son las 6:23 a.m, 6:23 y mucha atención, en breve nos vamos a ir enlazando con otro operativo que se desarrolló esta madrugada en la capital de los ecuatorianos, donde hay decomiso de drogas y también vehículos incautados. 6:23, por otra parte, hay que mencionarles que las Fuerzas Armadas del Ecuador aprendieron a alias Motor, presunto cabecilla del GDO Los Lagartos, durante una operación militar en la vía Nobol, donde se decomisó un arma de fuego, municiones, $5,000 y un vehículo.
9: En la supervisión de las operaciones militares del ejército, al momento nos encontramos en el sector de Nobol, donde personales del ejército ecuatoriano ha logrado recapturar a este alias Motor, que salió del CDP hace 5 meses y ha continuado delinquiendo, especialmente en el sector sur de Guayaquil, el cantón Pedro Carbo. Ahora ha sido recapturado y siendo este uno de los cabecillas del grupo Los Lagartos. Un buen trabajo de nuestro ejército vencedor para sacar de circulación a estos delincuentes que imponen la inseguridad la población.
7: 6:24 a.m, atento a la hora, 6:24 a.m, saludos cordiales a don Richard Rebel en Guadrique, España, para usted, para su esposa, para su hijo, su hija, gracias por su sintonía, buenas tardes, y en Guadrique, España, don Gerber Rodríguez, en la ciudad de Nueva York, también activaron con toda su familia, para su hermano Jenny Rodríguez, don Gerber, un bendecido día jueves para usted y su familia, para Rosita del Valle, en el barrio Urbi Río, su número 2, también reportando sintonía para usted y su familia, bendecido día jueves, Juan Carlos López Muentes, en el barrio Jocay, J8 y J3 también, y su familia, bendecido día jueves. Vamos con más noticias. Atento que personal del ejército ecuatoriano realizó una intervención en el centro de privación de libertad Manavic número 4, ubicado en el sector El Rodeo de Puerto Viejo, donde retiró varios objetos prohibidos durante un operativo de control interno. Entre los artículos encontrados constan armas blancas artesanales, un teléfono celular, router, cables, pipas artesanales y otros elementos restringidos dentro del centro penitenciario. Las evidencias fueron entregadas a la autoridad competente para el procedimiento legal correspondiente. El ejército informó que mantiene operativos permanentes en los centros de privación de libertad de Manabib para fortalecer el control y la seguridad.
0: 6:25, muy pero muy buenos días a los niños que ya se están levantando para ir a la escuelita, señores. Continuando con más dentro de las informaciones de los operativos policiales, mucha atención, la Policía Nacional frustró el envío de un cargamento de cocaína que estaba oculto en falsos chupetes para bebés y que tenían como destino final Estados Unidos. El hallazgo se produjo durante un operativo de control a encomiendas internacionales. Según las autoridades, la droga fue detectada mediante técnicas especializadas de inspección, evitando que el alcaloide saliera del país camuflado entre los artículos infantiles. El caso forma parte de las acciones para combatir el tráfico internacional de droga. Las investigaciones continúan para identificar a los responsables del envío y determinar la estructura criminal involucrada. 6:26.
7: Las noticias en visión informativa, primera emisión de este día, jueves 9 de julio del 2026. Saludos para mi estimado compañero Iván Espincalero, para su esposa doña Ingrid Ramírez de Espín, sus hijos del doctor Iván Alejandro, el licenciado Yair y Daliñer Alessandro. Bendecido jueves para usted, compa, y toda su familia. Doña María Salvatierra en el barrio La Dolorosa y su familia, bendecido día jueves, doña María Salvatierra y toda su familia. Don Franklin Franco, su esposa doña Ana Rivera, sus hijos Jean-Pierre, Sandy, Katy y Mayerly. Esto es en la zona rural de Santa Marianita. Don Vicente Franco, su esposa doña Marcelina Franco, sus hijos Juveis y el terrible capitán Yandri, los pequeños Ezequiel y Cataleña en el barrio Los Laureles de la parroquia San Mateo. Y atento que el ministro del Interior, John Reinberg, afirmó que el alcalde de Guayaquil, Aquiles Álvarez, se negó a ser intervenido quirúrgicamente tras ser trasladado desde el centro de privación de libertad a una clínica de Guayaquil por una descompensación en su estado de salud. Según el funcionario, los médicos recomendaron una cirugía. Sin embargo, Álvarez decidió no someterse al procedimiento y posteriormente fue retornado al centro carcelario, donde permanece bajo custodia. Las declaraciones del ministro se producen luego de que la defensa del alcalde informara que Álvarez presenta problemas relacionados con cálculos en la vesícula.
10: Trabajar, fortalecer la seguridad del Consejo de la Judicatura, las dependencias judiciales, para que no haya el temor o la intimidación de los grupos criminales hasta ciertos jueces que están haciendo o quieren hacer lo correcto. Básicamente hemos hecho la firma de convenio donde vamos a poner nosotros cerca de 200 servidores policiales en las diferentes dependencias, en el cual hemos trabajado y hemos hecho un levantamiento y estamos trabajando un levantamiento de información, de un análisis de riesgos para poner servidores policiales allá y que pueda de esta forma fortalecer para que la justicia cumpla su rol con tranquilidad.
11: ¿Cuáles son quizá las razones o hay hechos concretos por los cuales se suscribe este
10: documento? No hay un hecho concreto, básicamente fue una solicitud que empezó por la presidenta del Consejo de la Judicatura. Lo hemos venido conversando, hemos trabajado, hemos pulido este convenio justamente, y en base a eso hemos llegado a que darle algo más de fortaleza al sistema judicial para sacar de la ecuación el que puede estar intimidado el juez y no pueda tomar la medida correspondiente que todos los ecuatorianos siempre esperamos en base a los grupos de crimen organizado. Así que, mientras trabajemos juntos, hagamos cada uno su parte, yo creo que de esa forma fortalecemos la seguridad del país y hacemos lo que los ecuatorianos quieren, que es que al final del día pues todos estos grupos criminales queden donde deben estar, que son las cárceles.
11: En cuanto a los 200 servidores policiales que va a colocar en los complejos judiciales, ¿se va a determinar específicamente cuáles son?
10: Se determinan, sí, en base a análisis de riesgos. No, ¿cuáles son los lugares donde deben estar los servidores policiales? El número de servidores policiales que tienen que caer en cada una de las dependencias. Eso va a ser en base a un análisis de riesgo y la ubicación de todos ellos.
12: Ministro, preguntarle sobre el tema de la situación del alcalde de Guayaquil, Aquiles Álvarez, y su traslado a esta clínica en Guayaquil.
13: recibió un tratamiento médico. ¿Cómo es la situación?
10: Bueno, él se encuentra ahí, se le han hecho unos exámenes. Los exámenes determinan que él debería someterse a una cirugía para la operación de vesícula, el retiro de la vesícula. Él lo ha rechazado, los médicos se lo han dicho, se lo han explicado, han visto los exámenes, pero entre él y entiendo su esposa han decidido rechazar que se haga la cirugía. Es una decisión que me llama la atención. No creo que puedan decir que pues, no se ha dado el beneficio de que vaya a un hospital de primer nivel, un hospital que tiene más de 100 años de trayectoria, médicos de primer nivel que se encuentran en la clínica del CIBAR, cuando probablemente debió haber sido llevado al Ministerio de Salud Pública para que sea intervenido ahí, pero sin embargo ha decidido rechazar, lo que significa que en las próximas horas, en los próximos minutos, debería ser trasladado de regreso a la cárcel del Encuentro. Yo, la verdad que, como le digo, me llama mucho que hayan tomado esa decisión, así que regresará a la cárcel del Encuentro, que es el lugar de donde debe estar.
14: Ministro, ¿manejan cifras, volviendo a este tema del documento, con respecto a quizá cuántas amenazas han recibido servidores judiciales o quizá, por ejemplo, lo que ocurrió en el complejo judicial norte, hubo esta amenaza de bomba? ¿Hay cifras que manejan?
10: Obviamente que tenemos cifras y las amenazas, como usted ha podido ver, se ha podido determinar, justamente se ha podido evitar el cumplimiento de estas amenazas. Los servicios investigativos de inteligencia, Policía Nacional han trabajado muy bien y se ha impedido pues, que esto suceda. Obviamente, pues en base a los levantamientos de información que se ha hecho, es que hemos llegado hoy a que la policía permanezca en ciertas unidades judiciales que son las de mayor riesgo y que puedan permanecer ahí y poder dar un poco más de seguridad a los jueces que trabajan en estas unidades.
11: Perdón, ministro, ¿la presencia será permanente o será por un tiempo determinado?
10: No, como usted vio, he firmado un convenio de 3 años, lo que significa que 3 años vamos a estar ahí. Esto no significa que los números no puedan cambiar, probablemente puedan aumentar, pero todo será hecho de la forma correcta, no al azar, no pongo un policía aquí o dos allá, sino de la forma correcta en base a un análisis de riesgo, que es la forma pertinente para que podamos poner los policías en cada una de las dependencias. Tomemos en cuenta que las ciudades necesitan policías y obviamente tomar esta decisión sí fue un poco difícil, pero necesaria justamente para que se puedan tomar las decisiones correctas en cada una de las unidades judiciales.
14: ¿Esto desde cuándo entrará en vigencia?
10: Bueno, esto es de forma inmediata. Hemos ya firmado justamente para poder arrancar. Policía Nacional tendrá que hacer las coordinaciones pertinentes con el Consejo de la Judicatura en base a la información que se ha venido trabajando y poder ya tener los diferentes servidores policiales en las diferentes unidades que se asignen y en el numérico que también se asignen.
14: Muchas gracias a los medios.
10: Perdóname. Bueno, básicamente rechaza la atención y la cirugía porque quería ser trasladado a otra casa de salud. Según la información, y si ustedes comienzan a analizar un poco las declaraciones que ya el abogado de él iba dando, le comenzó a sacar como 6, 7 enfermedades más. Y claro, quería ser llevado a otro hospital donde ya tenían preparado en conjunto con los doctores para no solamente ver el tema de la vesícula, sino para decir que tiene enfermedades adicionales para que no regrese a la cárcel. Eso no es primera vez que intentan hacerlo, no es la primera vez que alguna persona privada de la libertad trata de que sea sacado a una clínica. Por eso se tomó la decisión de que sea una clínica de primer nivel con los mejores médicos para que pueda ser atendido. Yo creo que la decisión que él está tomando y su familia, su esposa que está con él, ha tomado de rechazar la cirugía, es un poco, llama la atención y debe tener claro algo, él va a regresar a la cárcel de Encuentro y en el momento que requiera va a ser trasladado a un centro de salud pública, que el más cercano será el de la Libertad, para que sea atendido. Hoy salió en helicóptero, hoy fue trasladado a esta clínica, no lo quiere, pues yo creo que ya es un riesgo que ellos están tomando y que nosotros como Estado hemos cumplido y hemos cumplido muy bien, dadas las opciones y dado lo que se hizo en llevarlo a un hospital como este.
7: Acciones del ministro John Reinberg, señoras y señores, las 6:34, 6:34. Tiempo para nuestra pausa comercial. Ya volvemos con más noticias, pero antes permítame saludar a José Luis Mejía Cano, principal de Radio Bolívar FM Calceta. Dice, good morning, mister José Luis Mejía Cano de Radio Bolívar 94.9 en frecuencia modulada. Dice, saludos desde Quipicapa. Dice, en Quipicapa se reflejan aires de tranquilidad. Muy bien, gracias también a Yuli Cereño con el pulgar arriba. Gracias, Yuli Cereño. Esto es desde la zona rural de Santa Marianita. Gracias por su sintonía. Pausa y volvemos.
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0: 6:38 y continuamos con más informaciones aquí en Radiovisión Manabí. Bueno, vamos a mostrarles en videos cómo fue el momento en el que el alcalde de Guayaquil, ya que veníamos escuchando las declaraciones del señor ministro del Interior, John Reinberg, donde el alcalde de Guayaquil, Aquiles Álvarez, habría desistido de someterse a una cirugía de vesícula luego de que el procedimiento fuera recomendado por el cirujano que lo atendió en la clínica Alcíbar. Esto ha generado mucha alerta, señores, porque de paso mencionan de que él lo rechazó. Sin embargo, también tenemos declaraciones del abogado, quien dice de que fue enviado sin previo aviso, sin autorizaciones de los familiares. Álvarez fue trasladado desde el Centro de Privación de Libertad hasta la Casa de Salud para la evaluación médica. Según la información oficial, el alcalde decidió no realizarse la intervención quirúrgica y posteriormente continuó bajo custodia, lo cual ha generado mucha alerta y preocupación. Veamos el extracto del video, por favor, señor productor.
1: Ya, ahí, luego, ya. Dice, Guayaquil, 8 de julio de 2026. Paciente Aquiles Álvarez Enríquez no firma el formulario en reverso de este documento, sin embargo, hace constar lo siguiente. Conozco que el médico tratante me ha recomendado la realización del procedimiento quirúrgico de colecistectomía para la paratrófica para efectuarla en consideración de los estudios efectuados en esta institución. Sin embargo, decide no someterse al procedimiento en este momento y prefiere programarlo con posterioridad. ¿Es lo correcto?
2: Es lo
1: correcto.
2: Lo que pedimos en la verdad es
1: pero lo que hemos pedido refleja lo que nosotros queremos, ¿ok? Entonces lo firma él, porque yo lo voy a poner a su milla, porque para la tranquilidad de todos. Por favor, fírmalo, ponle
2: la fecha.
1: La fecha está arriba, ponle la hora si tú quieres, con las 17 horas.
2: Gracias.
1: ¿Ok? Listo. Ah, tienes que firmar un
2: don, esto.
1: Bueno, dejo constancia como cirujano tratante que hemos hecho los exámenes correspondientes y anda el diagnóstico de colecistectomía laparoscópica y mi recomendación es que te operes. Pero has decidido no operarte ahora y en su momento lo harás.
2: Sí, en los próximos días. Gracias, doctor.
0: Son las 6:40 y vamos a escuchar al abogado de Aquiles Álvarez, Julio César Cueva, quien denunció que fue trasladado a una clínica sin previo aviso de la familia, ni su equipo legal, y aseguró que existía la intención de practicarle una cirugía sin su consentimiento. Pero si el médico lo dice, de acuerdo a lo que dijo el señor ministro, ¿por qué se rechaza? Escuchemos las declaraciones del abogado.
3: El día de hoy, sin haberle notificado absolutamente a nadie, prácticamente en la clandestinidad, el señor alcalde fue trasladado sin ningún consentimiento y conocimiento previo de él, ni de sus abogados, ni de su familia, a esta clínica. Él prácticamente se enteró cuando lo estaban subiendo al helicóptero. La intención era someterlo a unos exámenes que reconfirmen no solo lo que la defensa ya venía diciendo respecto a los problemas de salud que tenía el alcalde, sino de lo que el propio SNAI durante el fin de semana pasado pudo corroborar. Es decir, los médicos de aquí han insistido en que en efecto es cierto que él tiene unos problemas de salud que tienen que ser atendidos. Lo que nos llamó la atención es que aparentemente ya se había dispuesto que el alcalde sea operado sin habérsele consultado al respecto. Se ha tomado la decisión de que el alcalde se opere, pero no va a ser hoy, va a ser de forma programada como debe ser. Y por lo tanto, pues el alcalde ya ha sido dado de alta, ha regresado al encuentro y estimamos que con la coordinación respectiva se le permitirá regresar cuando sea de forma programada, como debe ser, para someterse a la cirugía que hoy el Estado tiene claro que se tiene que hacer.
4: Y también hay algo que me llamó mucho la atención en esta presión que ha habido por sentirnos obligados a que en este momento tenía que someterse a esta cirugía, es que sí recibí amenazas en las que me dijeron que si es que no procedía a operarse en estos momentos, pues se lo iba a llevar a un hospital público.
3: Ese es un derecho que es parte de la autonomía de la voluntad del paciente y es parte de los derechos de la dignidad. Por lo tanto, quien tiene que escoger el médico y el lugar es el paciente y no como se pretendía hacer aquí, que como en efecto dice la señora Fiorella, yo soy testigo de eso, nos dijeron que si no era ahora iba a ser en un hospital público, así no funciona.
0: Son las 6:42 y escuchábamos al abogado de Aquiles Álvarez, Julio César Cuevas, quien hizo su denuncia respectiva después de las declaraciones del señor ministro. Son las 6:43, rápidamente nos vamos a enlazar con la Policía Nacional, señores, porque se desarrolló un operativo desde el distrito Eloy Alfaro, donde la policía del Ecuador dio a conocer más detalles sobre la lucha contra la delincuencia organizada. 6:43, muchísima atención a cada uno de ustedes, porque esta información se mantiene en desarrollo. Señoras y señores, importante destacarlo. Bueno, mientras preparamos los detalles, mientras vamos a escuchar las declaraciones, agradecemos a cada uno de ustedes por acompañarnos aquí en Visión Informativa. 6:43, saludamos a quienes están reportando sintonía a esta hora de la mañana. Muchísimas gracias para Katy Áviles, que nos está reportando saludos a esta hora de la mañana. 6:43, señor productor, ¿tenemos listo? Por acá me dicen de que todavía no tenemos listas las declaraciones. 6:44, vamos entonces rápidamente a revisar las noticias de carácter de Crónica Roja.

0: Las 6 de la mañana con 44 minutos. Atento a la hora 6 de la mañana con 44 minutos. Saludo para Gastón Cereño en el barrio Villamarina, para su esposa, sus hijos y toda su familia. Bendecido día, Gastón Cereño, y gracias por su sintonía a través del dial 650 Caplito Modulada. De igual manera para doña Diana Pelis en Villamarina también, para su esposo, sus hijos y toda su familia. Bendecido día y que Dios siempre la bendiga. Gracias por su sintonía a través del dial 650 Caplito Modulada. El saludo cordial también para Orlinda Párraga. Dice buenos días Orlinda Párraga, para usted y su familia. Bendecido día para Wilder Otero Rengifo. Buenos días, nos escribe en la página de Facebook, dice saludos desde el barrio Miraflores de Manta. Gracias Wilder Otero Rengifo, para usted por seguirnos en la página de Facebook. Siempre estamos de 6 a 8 de la mañana en Noticias de Radio Visión y Visión Informativa, primera emisión. Más informaciones, vamos con la crónica roja. La prueba de ADN confirmó la identidad de Maoli Lema, la adolescente de 17 años de edad que desapareció en julio del 2025 en Santo Domingo. Sus restos permanecieron cerca de un año en el centro forense sin ser identificados. Con la confirmación, la familia exige justicia y cuestiona la demora en el proceso de identificación. Además, denuncia que durante la búsqueda fue víctima de extorsiones. La fiscalía mantiene abierta la investigación y procesa a dos personas por este caso, entre ellas un primo de la joven, señalado como el principal sospechoso.
1: 6:46, señores, 6:46, y continuamos con más informaciones. Un tribunal de garantías penales sentenció a 29 años y 4 meses de prisión a dos militares hallados culpables del delito de violación contra una mujer en la provincia de Orellana. Además de la pena privativa de libertad, los sentenciados deberán cumplir medidas de reparación integral a favor de la víctima conforme a lo dispuesto por la justicia ecuatoriana. La sentencia fue emitida tras concluir el proceso judicial en el que se presentaron pruebas que permitieron determinar la responsabilidad penal de ambos uniformados.
0: Las principales informaciones, saludos del ingeniero Yogor Maza Muñoz, le dice saludos al equipo informativo de Radio Visión Manaví, excelente trabajo de noticias. Gracias ingeniero Yogor Maza Muñoz, el hombre de la palabra fácil, que siempre está en sintonía de Radio Visión en el dial 650 y a través de la página de Facebook. El saludo a doña Diana Vélez, ya yéndose al trabajo, sí, para justamente estar activa. Gracias, saludos cordiales y que Dios siempre la bendiga a usted y a toda su familia. Estamos con más noticias. Atento que la mañana de ayer, miércoles 8 de julio, Johnny Ignacio Barresueta Tubay, de 31 años de edad, fue asesinado a tiros en el sector Punta de Piedra del cantón 24 de Mayo, provincia de Manabí, pocos minutos después de dejar a uno de sus hijos en la escuela. Según información preliminar, la víctima se movilizaba en una motocicleta de regreso a su vivienda cuando fue interceptada por su sujetos armados que le dispararon en repetidas ocasiones. Los atacantes huyeron del lugar tras cometer el crimen. Agentes de la Policía Nacional Criminalística y DINASEP acudieron al sitio para levantar indicios y trasladar el cuerpo al centro forense de Puerto Viejo, donde se realizó la autopsia de ley. Barresueta, conocido por sus allegados como Jimmy, se dedicaba a labores agrícolas y pertenecía a una familia reconocida en la zona por un negocio de venta de alitas asadas. El crimen deja dos menores de edad en la orfandad y conmoción entre los habitantes de Punta de Piedra. Hasta el momento no se reportan personas detenidas y las autoridades mantienen abiertas varias líneas de investigación para identificar a los responsables y establecer el móvil de este crimen.
1: 6:49, y continuamos con más informaciones de carácter de crónica roja. Mucha atención. La noche del martes 7 de julio, Carlos Javier Moreira Moreira, de 28 años, fue asesinado a tiros en el barrio 9 de octubre. De acuerdo con información de la Policía Nacional, la víctima se encontraba en un callejón del sector cuando fue interceptada por varios hombres armados, quienes abrieron fuego en repetidas ocasiones antes de huir del lugar. Moreira falleció a causa de la gravedad de las heridas. Las investigaciones policiales determinaron que el fallecido fallecido mantenía una boleta de captura vigente por el presunto delito de asociación ilícita. Este nuevo crimen se suma a la ola de violencia que golpea al distrito Manta. En la madrugada de este miércoles, 4 personas además fueron asesinadas en un ataque armado perpetrado durante un velorio en el sector Santa Ana, mientras que horas más tarde Juan Arturo Pim Pérez fue acribillado en el barrio Nueva Esperanza de la parroquia Eloy Alfaro. Además, otro ciudadano resultó herido en un atentado registrado en el barrio Santa Marta y fue trasladado a una casa de salud donde recibió atención médica.
0: Son las noticias en Visión Informativa, Primera Visión. El saludo para doña Emma Espín, para su esposo don Ismael Ayala, sus hijos Xiomara, Wellington y Danixa, y sus nietecitas en la Ciudadela, El Palmar. Un bendecido día jueves para usted, doña Emma Espín, y su familia. El saludo cordial también para el ingeniero Pablo Emilio Macías García, para usted, para su esposa, la ingeniera Janet Molina de Macías. Gracias por su sintonía. Para Luis Lozano, el peluche del micrófono en el Mercado Central, y toda su familia. Bendecido día. Marcos Vinicio Carabajal, de igual manera, gracias por su sintonía en la calle 15, avenida 7 y 8, Francisco López, en el barrio Las Cumbres, número 2, para usted y toda su familia, al igual que Elio Franco Bailón, su esposa doña Marta Moreira, sus hijos José Andrés Schneider y Gabriela Franco Moreira. Gracias por su sintonía, ingeniero Pablo Emilio Macías García, y su esposa la ingeniera Janet Molina de Macías. Vamos con más noticias. Un funcionario del Centro de Rehabilitación Social de Sucumbíos fue asesinado a tiros la mañana de ayer miércoles 8 de julio mientras se dirigía a su lugar de trabajo en motocicleta por una de las principales avenidas de Nueva Loja. El ataque se registró en la intersección de las calles Jorge González Granda y Amazonas, a pocas cuadras del puente sobre el río Aguarico y cerca de las instalaciones del EQ911. De acuerdo con información preliminar, hombres armados interceptaron al servidor penitenciario y le dispararon en repetidas ocasiones, provocándole la muerte en el sitio. La víctima fue identificada como Mario Andrés Gómez, quien, según información extraoficial, ejercía la profesión de abogado y laboraba en el sistema penitenciario. Las investigaciones continúan para esclarecer las circunstancias del asesinato, identificar a los responsables y establecer el móvil del ataque. Tras conocer el hecho, el director del Centro de Rehabilitación Social de Sucumbíos acudió al lugar para recabar información sobre lo ocurrido con su colaborador.
1: Son las 6:52, señores, 6:52, y continuamos con más información de carácter de Crónica Roja aquí en Visión Informativa. Muchísima atención, un hombre intentó sobrevivir pero murió al llegar al hospital. ¿Dónde ocurrió esto? Pues, señores, en el Cantón El Carmen. Andy Paul Ceballos Coveña, de 24 años, falleció la noche de este 7 de julio luego de ser atacado a tiros en la parroquia El Paraíso, la 14, en el Cantón El Carmen. De acuerdo con información preliminar, dos sujetos que se movilizaban en una motocicleta interceptaron a la víctima y le dispararon en repetidas ocasiones. Aunque fue encontrado con vida por moradores del sector y trasladado de emergencia al Hospital Básico del Carmen, murió minutos después debido a la gravedad de las heridas. Agentes de la DINASEP y criminalística realizaron el levantamiento de indicios y trasladaron el cuerpo al centro forense para las diligencias correspondientes. La Policía Nacional mantiene abiertas varias líneas de investigación para identificar a los responsables y establecer el móvil del crimen. 6:53.
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0: Seis de la mañana con 53, atento a la hora, 6:53, Francisco Vera Ceballos también reporta sintonía. Agustín Pilligo, a su esposa, la licenciada Isabel Mero Menéndez, y su hijo de igual manera. Gracias a todos, bendecido día, gracias por su sintonía. Atento que la Confederación de Nacionalidades Indígenas del Ecuador, CONAIE por sus siglas, denunció presuntas amenazas e intimidaciones contra su presidente Marlon Vargas en medio del conflicto por el territorio ancestral de Huanzata y Yachupaqui en la provincia de Napo. A través de un comunicado, la organización expresó su preocupación por la seguridad de su dirigente y de las comunidades involucradas, por lo que solicitó garantías para proteger su integridad y evitar cualquier hecho de violencia. La CONAIE señaló que el conflicto territorial continúa y pidió a las autoridades adoptar las medidas necesarias para prevenir posibles agresiones.
3: Hemos venido con una sola propuesta de defender los territorios. Yo veo, hermanos, a muchos jóvenes saliendo acá, reclutado por esta empresa, Terra Turismo. Y esta empresa diciendo cualquier cosa, amenazando, calumniando, cualquier cosa diciendo, porque aquí somos pueblos dignos. Y digo con certeza, hay jueces que han salido a favor de la empresa Terra Turismo. ¿Por qué? Porque son sobornados. Aquí no vamos a permitir, la CONAIE no va a permitir, compañeros y compañeras, que una empresa fantasma venga a amenazar, amedrentar y tratar de desalojar a los pueblos y nacionalidades. Esa historia de huasipunguerismo tiene que acabar, compañeros, este momento. No estamos viviendo en era de huasipunguerismo, compañeros y compañeras. Eso ya se acabó, hermanos y hermanas. Aquí somos pueblos organizados. Aquí hay instituciones responsables. Esa institución responsable tiene que rever la escritura de esta empresa fantástica.
1: Son ya 6:56 minutos, 6:56, y rápidamente vamos a revisar, señores, por parte de la Asamblea Nacional, la fiscalización a los gobiernos autónomos inició por parte del presunto incremento patrimonial de alcaldes y prefectos. Los legisladores aclararon que el proceso no busca perseguir a ninguna autoridad.
4: La publicación periodística Alcaldes y Prefectos bajo la lupa trajo consigo alarma sobre presuntos incrementos inusuales de patrimonios declarados por varias autoridades seccionales, lo que aterrizó también en la Asamblea Nacional para el Control Político. La Comisión de Gobiernos Autónomos dará seguimiento al tema, como lo explicó el legislador Cristian Benavides.
5: Son 90 días los que nos han establecido, nosotros haremos el trabajo y pues yo creo que no debe preocupar a ningún alcalde ni prefecto del país si han obrado de buena fe, si le están sirviendo a su comunidad. Acá no haremos una persecución dirigida a ninguna persona o a un grupo de personas ni a un partido político, al menos desde nuestra parte creo que es claro que nosotros no nos prestaríamos por una situación así.
4: La fiscalización no busca entorpecer las investigaciones en curso, mucho menos perseguir a una autoridad, aclaró el legislador Milton Aguas, también integrante de esta mesa legislativa.
6: Nosotros tenemos que primero ser claros, no estamos persiguiendo a nadie, estamos haciendo un proceso de fiscalización que espera a todo el pueblo ecuatoriano. Nosotros estamos cansados como pueblo de que las autoridades seccionales, sobre todo, incrementen sus patrimonios, trabajen para sí mismos y no para el bienestar de la comunidad.
4: Mientras dure el proceso de fiscalización, de evidenciarse elementos, serán comunicados a las instancias de control.
5: Una cosa es las facultades, por ejemplo, nosotros no vamos a fiscalizar obras, no vamos a fiscalizar talento humano, ni mucho menos nada que tenga que ver con el municipio. Nosotros vamos a fiscalizar funcionarios públicos y de acuerdo a la Constitución, nosotros como Asamblea estamos facultados de hacer procesos de fiscalización a todos los funcionarios públicos sin excepción.
4: La investigación fue realizada a 225 alcaldes y 23 prefectos. Y producto de esta investigación, se identificó 79 casos de incrementos patrimoniales considerados inusuales, 68 autoridades con acciones o participaciones en compañías activas y 29 autoridades que además de ejercer un cargo público, figuran como administradores de empresas privadas, informó Mariela Logroño.
0: Groño, desde la Asamblea Nacional, gracias por toda esa información y seguimos justamente en la Asamblea Nacional, señoras y señores, para contarles de las novedades que suceden a esta hora, sí, aquí en Visión Informativa, primera emisión. La Comisión de Participación de la Asamblea Nacional conoció la preocupación expuesta por Childer Fundación sobre el aumento de contenidos que vulneran los derechos de niñas, niños y adolescentes. El organismo presentó sus aportes al proyecto de ley orientada a prevenir y enfrentar esta problemática.
7: La Comisión de Transparencia continuó el tratamiento del proyecto de la Ley Orgánica para la Prevención, Erradicación y Sanción de la Pornografía con Utilización de Niñas, Niños o Adolescentes. En esta ocasión recibió los aportes técnicos de Grace Vázquez, representante de Child Fund International en Ecuador. Durante su comparecencia, Vázquez advirtió que el incremento de la producción y circulación de material de abuso sexual infantil exige una legislación más sólida y actualizada. Destacó que la propuesta incorpora avances importantes como la tipificación de la producción de este material como conducta delictiva, la inclusión de tecnologías emergentes como la inteligencia artificial generativa y los deepfakes.
8: Digital, frente al reclutamiento, frente al tema de la producción de material con uso y explotación de niños, niñas y adolescentes, pero consideramos que se necesita una ley que hable sobre derechos digitales, que sea más integral y que pueda dar una cobertura mayor, digamos, no solamente a los temas de delitos, sino también a la garantía de derechos digitales de niños, niñas y adolescentes.
7: No obstante, planteó varias observaciones para fortalecer el articulado. Entre ellas, recomendó que la difusión de la identidad de los responsables se realice únicamente cuando existe una sentencia condenatoria ejecutoriada, con el propósito de evitar la revictimización de niñas, niños o adolescentes, especialmente cuando los agresores pertenecen a su entorno familiar.
8: No queremos que haya justicia por las propias manos de las personas, sino que esté en el sistema de justicia y que efectivamente se procese. Lo mismo nos parece sobre todo del tema central de la víctima. No queremos mayor victimización.
7: Asimismo, insistió en reforzar las acciones de prevención mediante educación digital obligatoria, alfabetización mediática y una mayor articulación con el Sistema Nacional Descentralizado de Protección Integral.
8: El sexting es un riesgo, pero no es un delito. Sin embargo, al ser un riesgo, eso puede llevar precisamente hacia delitos como la sextorsión, o inclusive también eso puede vincularlas a redes delincuenciales que están mapeando precisamente este tipo de contenido y para que se puedan acercar al adolescente. Entonces ahí va a ser muy importante los procesos de educación.
7: Finalmente, sugirió incorporar un sistema de control judicial y rendición de cuentas para el bloqueo de contenidos ilícitos, así como establecer obligaciones para las plataformas digitales en materia de evaluación de riesgos, diseño seguro y mecanismos de protección para niñas, niños y adolescentes. Además, ratificó la disposición de Child Fund International de brindar apoyo técnico y evidencia comparada para fortalecer el proyecto de ley. Informó María Camila Zurita.
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1: Sean todos ustedes bienvenidos a nuestro espacio de Visión a la Verdad. Por solicitud de una gran amiga, nos pidieron que habláramos hoy de turismo sostenible para convertirse en una especie de desarrollo, un motor de desarrollo para Manabí. Así que un abrazo para Lourdes Delgado, quien ha solicitado este espacio, y es por ello que le vamos a dar la bienvenida a Amparo Cabrera, quien es la coordinadora de las carreras de Turismo Sostenible y Gestión Hotelera Internacional de la Universidad Laica Luis del Faro de Manabí. Un gusto, Amparo, gracias por estar con nosotros aquí en Visión a la Verdad. Importante conocer sobre este Gastrotour 2026, ¿de qué se trata?
2: Gracias, Tania. Muchísimas gracias por la apertura en este espacio. Bueno, vamos a hablar un poco acerca de Gastrotour. Gastrotour es una vitrina turística en la cual nos permite impulsar y también dar a conocer cuáles son los resultados de aprendizaje que tienen los estudiantes de la carrera de turismo, de la carrera de gestión hotelera internacional y también los estudiantes de la carrera de gastronomía. A través

0: es de este espacio, ellos pueden mostrar realmente cuáles son los productos que han venido desarrollando durante su formación académica. Asimismo, detrás de GastroTour existe un contingente muy importante, como es la planeación, la negociación, asimismo ese compromiso que hay de parte de los estudiantes con esta feria. GastroTour va a tener lugar el día de mañana, viernes 10 de julio, a partir de las 9 de la mañana en Plaza Centenario. Plaza Centenario está ubicado justamente en la Universidad Laica Eloy Alfaro de Manabí.
1: El acceso a esta actividad es gratuita, es de fácil. Entiendo que ahorita en la universidad las políticas de ingreso son bastante complejas y está bien, porque de eso se trata, hay que reforzar la seguridad, pero ¿cómo puede hacer el ciudadano para poder ingresar? Además, entiendo que GastroTour se presenta como una vitrina de turismo, o sea, ¿cuál es el problema o el enfoque que quieren darle para que podamos brindar o vender a Manabí como una gran provincia de turismo sostenible?
0: Muchas gracias, Tania, porque esta duda llega de parte de todos, ¿no? Y yo quisiera decirles que al ser una feria gastronómica y al ser una feria turística, las puertas de la universidad van a estar abiertas para el acceso a toda la comunidad. Independientemente si perteneces o no a nuestro claustro docente o al personal administrativo o estudiantes, va a estar abierto para toda la universidad, para toda la comunidad mantense. Así que pueden asistir sin ningún problema. Estamos gestionando justamente los ingresos con mucha precaución, como tú sabes, en la situación que estamos actualmente, pero sí vamos a tener las puertas abiertas, porque de eso se trata, ¿no? De que la comunidad conozca cuáles son los resultados de nuestros estudiantes a través de las carreras. Bien. Otra duda que también me expresabas, aparte de lo del ingreso, era acerca de por la razón de GastroTour, ¿no? Bueno, GastroTour nace hace 3 años ya con el nombre de GastroTour. Esta es la tercera edición como tal, pero recuerda que desde hace más de 20 años la carrera de turismo y la carrera de hospitalidad de hotelería hemos venido pues trabajando en este tipo de actividades, ¿no? En este tipo, primero, llámese casas abiertas, como lo presentábamos en aquel entonces, luego ya ferias turísticas como tal, pero esta actividad ha venido pues generando muchísima expectativa de parte de la comunidad. Vamos a tener la visita, por ejemplo, de varios colegios privados que hemos hecho la invitación. Tenemos aproximadamente 500 estudiantes participantes que han confirmado ya su asistencia. Vamos a recibirlos en la universidad, como nos caracteriza con toda la hospitalidad que tiene la ULEAM. Y eso, ¿no? Se da dentro también, GastroTour se da dentro del marco de Manabí Región Gastronómica. Por eso justamente estamos impulsando la gastronomía manabita a través de la feria.
1: ¿Y cómo hacer que GastroTour no solamente sea una feria, sino también una oportunidad de negocio para quienes participan?
0: Bueno, gracias por esa pregunta, porque sí, nos parece muy interesante que nazcan pequeños emprendimientos. Fíjate que GastroTour no solamente va a mostrar a nuestros estudiantes, sino que también tiene un espacio para los graduados, ¿sí? Los graduados nunca se desentienden completamente de lo que es la profesión. Tenemos una muy buena relación con ellos y también van a presentar sus productos y sus emprendimientos. Entonces, vamos a conocer un poco acerca de la realidad que hay. Tenemos graduados que vienen con sus emprendimientos gastronómicos y también tenemos graduados que vienen con sus emprendimientos ya de la comercialización de productos turísticos a través de la intermediación como agencia de viajes. Entonces, nada, estamos abiertos para todos, para que conozcan realmente lo que tiene turismo, lo que hace turismo y que obviamente somos una de las industrias que nunca nos paralizamos y que somos resilientes a partir de cualquier situación que acontece dentro de la historia o bueno, dentro de la sociedad.
1: Te escucho y me generan muchas más preguntas. Por ejemplo, ¿cuáles son los errores que se están cometiendo actualmente en los emprendedores gastronómicos en la provincia de Manabí? Si bien es cierto nuestra fama de ser los manabitas de cocinar rico, de tener la mejor comida, no ha generado una oportunidad de negocios fuerte como lo tienen otros países, como por ejemplo Perú. A pesar de que solamente son pocos platos y no tienen la misma cantidad, la misma variedad de platos que tenemos nosotros los manabitas, ellos se venden bien. ¿Qué está haciendo la universidad para cambiar esa manera e incentivar a que se pueda reforzar y se cambien las políticas de comunicación, de posicionamiento, no solamente de orgullo? ¿Qué se está haciendo?
0: Tania, verás, esto es algo que depende no únicamente de la academia. Nosotros nos encargamos de la formación, sí, de los estudiantes, de hacerles justamente captar esa idea de valor que tiene nuestra gastronomía como un patrimonio vivo, ¿no? Esto es parte de nosotros, de nuestra historia, de nuestra herencia como tal. Pero esto es un trabajo entre todos los actores. Esto es un trabajo que conlleva, más allá del reconocimiento, de que nosotros podamos plantear ese conocimiento, esa técnica, esa innovación, incluso a través de diferentes platos. Considero que sí tendríamos que unirnos como actores del sector turístico y fomentar no solamente estrategias en la política pública para que existan incentivos para más emprendedores, sino que también podamos aplicar promoción turística a otros niveles. Sí, Manabí como tal es un punto fijo gastronómico dentro del país. Somos el sabor de Manabí y eso es algo que somos el sabor del Ecuador y eso es algo que me gusta repetir mucho porque es a pesar de que es un eslogan que se ha popularizado bastante, nos reconocen realmente en Ecuador como tal. Entonces, por ahí tenemos un segmento muy importante que es captar justamente al turista nacional que venga, visite Manabí y pues obviamente tenga la viva la experiencia, ¿no? De la gastronomía. Pero por otro lado, sí considero que tendríamos que trabajar mucho más en lo que comentabas, la comunicación, la promoción turística, porque te voy a decir, una oferta turística que sí se prepara. Sí, hay muchísimas personas que buscan a la universidad a través de proyectos de vinculación, como los que nosotros tenemos y ofrecemos todos los días sábados para la comunidad de Manta, y los capacitamos, les damos algunas técnicas para cocina, la implementación de nuevos platos, recetas. O sea, sí, sí existe justamente ese compromiso de parte de la academia. De pronto sí, podríamos publicitarlo un poco más, en eso sí estoy de acuerdo, pero cumplimos con nuestra parte, creería que sí nos hace falta unir fuerzas, esfuerzos para que salgamos mucho más adelante con esto de la parte de gastronómica, ¿no? Incentivos en políticas públicas, promoción de la provincia, promoción de la experiencia gastronómica a nivel ya internacional. Sí lo hacen a nivel de vitrinas, pero considero que se hace de forma aislada. Siempre deberíamos estar coordinados como tal y ser una sola cara, ¿no? La provincia debería fomentar un solo rostro que debe ser justamente el enfoque gastronómico, justamente en el marco de Región Gastronómica Mundial.
1: Y ahora también me gustaría preguntarte, Amparo, sobre, por ejemplo, ya que estamos hablando de turismo sostenible y también de gastronomía, como provincia, nuestra provincia tiene un gran potencial en turismo sostenible, pero los destinos siguen siendo subestimados. Entonces, ¿Qué le hace falta a Manabí para competir con otras provincias? ¿Cómo está el tema de, el turismo sostenible? ¿Qué acciones están desarrollando ustedes para que sea más amigable y también nos llame más la atención? Porque si bien es cierto, todavía no estamos conscientes del potencial que tenemos en nuestra provincia.
0: Sí, verás, Tanya, el desarrollo sostenible no solamente habla del desarrollo económico, porque a veces nos enfocamos muchísimo en esa parte, que el desarrollo lo podemos palpar a través de la economía. Pero recuerda que las aristas del desarrollo sostenible también van de la mano con la cultura, van de la mano con el desarrollo social que tengamos nosotros como población y también va de la mano con el aspecto ambiental. Entonces, si buscamos en todos los ejes, realmente vamos a encontrar algunas falencias o de pronto algunos vacíos que deberíamos nosotros mejorar. Pero ya en el ámbito del desarrollo como tal, como tú me preguntas qué nos hace falta, yo te puedo hablar un poco acerca de. Porque me gusta hablar mucho acerca de las cifras, ¿no? Y si nosotros nos metemos a todo lo que es la inteligencia de la data, podemos extraer que el turismo como tal es uno de las industrias que crea más empleos en el Ecuador. 1 de cada 10 ecuatorianos trabajos está vinculado de forma directa o indirecta a lo que es el turismo. Entonces, ahí se ve una parte del desarrollo económico como tal. La población de personas que están justamente vinculadas a la actividad turística representa aproximadamente el 6% de la población ecuatoriana, pero ya de forma indirecta nosotros trabajamos en conjunto con la cadena de valor, lo que crea un desarrollo como tal. Te voy a poner un ejemplo. A partir de un escenario de un operador turístico que crea un paquete de viajes, obviamente se desprenden de ahí o se apegan a las actividades turísticas que se desarrollen dentro del territorio, lo que quiere decir que va a necesitar justamente de un contingente de personas, llámense artesanos, llámense guías, además. Llámense también proveedor de servicio de alimentación, quiere decir que vamos a tener que topar también al restaurante, vamos también a tener que unirnos justamente el producto turístico como tal encaja ese efecto multiplicador dentro de la cadena de valor. Entonces, de esa manera nosotros vamos justamente involucrando a cada uno de estos actores y ahí obviamente pues se genera un desarrollo en la comunidad, por ejemplo, cuando la comunidad participa a través de un turismo comunitario, donde ellos se organizan, donde realmente se dan cuenta de que el turismo es una muy buena fuente de ingresos, siempre y cuando se haga con mucha responsabilidad. Se cuide el recurso, se cuide también lo que es el atractivo. Entonces, justamente ese efecto multiplicador es lo que genera el desarrollo, ¿no? Las personas cuando ya se involucran en el turismo deben de capacitarse, por lo tanto, el desarrollo cultural también aumenta. Y justamente en la parte ambiental es donde deberíamos trabajar mucho con la conciencia, ¿no? ¿Cuánto genera el recurso como tal? Y si yo quiero que ese recurso se mantenga en el tiempo, pues tengo que tener acciones que me permitan cuidar justamente ahora. Y de eso se trata más bien el desarrollo sostenible en sí. Nosotros formamos personas capaces realmente de entender esta dinámica. Y más allá de eso, conscientes de que buscamos justamente que el turismo no se masifique tampoco, porque eso no es lo que no, no es nuestra nuestro fin. No buscamos la masificación, pero sí buscamos un turista responsable. Sí, buscamos un turista que nos contribuya más allá de lo que nosotros vamos a entregarle como una experiencia.
1: Considero que sería como una especie de un ganar-ganar, tanto quien da una buena calidad al servicio, porque actualmente todo se trata de servicio, quizás la comida no puede ser muy buena en un sitio, pero si hay una buena atención, uno regresa, porque es el servicio lo que cuenta. Pero también como sociedad, comenzar también a valorar, en este caso, disfrutar de un balneario, disfrutar de un lugar donde se disfruta de la naturaleza y sin contaminar, siendo respetuosos con la misma, también forma parte de este desafío, como insisto, un ganar-ganar. De aquí a los próximos 5 años, ¿cuál sería el mayor reto del turismo? Y también, importante aprovecharte por cuestiones de tiempo, hacerte la pregunta, o sea, ¿qué esperas que ocurra después de este evento que se va a desarrollar, de este Gastrotour 2026, para decir que la feria realmente cumplió su objetivo?
0: Gracias, Tanya. Sí, por relación al tiempo, yo también voy a ser muy breve en esta parte. Mira, uno de los retos que realmente como industria no nos preocupa realmente, porque el turismo es una industria que se viene adaptando paso a paso. Te voy a poner como ejemplos el COVID. Fuimos la industria que más nos pegó justamente a través del COVID, con la suspensión de todas las actividades turísticas, con la disminución de turistas a nivel del mundo. Pero cuando, a partir ya del 2022, cuando ya empezamos, perdón, en Europa empezaron a partir de septiembre de 2020, a resurgir justamente las nuevas dinámicas, el turismo se adaptó. Entonces, somos una industria justamente tan resiliente que podemos adaptarnos a las diferentes tecnologías. Voy a decirte, a hablarte directamente de esto, porque las usamos como herramientas para poder llevar y disminuir tiempos en atención y poder sintetizar muchísimos aspectos, porque la tecnología es un aliado del turismo, eso va a estar siempre a la mano. Y nosotros sabemos cómo usarla, pero nunca vamos, las personas que llegan, por ejemplo, a un alojamiento, no van a esperar que las reciba un robot. Te lo pongo así como ejemplo. Vamos a necesitar siempre la mano de obra, el contingente de las personas que estén ahí recibiéndote con un gesto de hospitalidad, con una sonrisa, con un espacio ameno y cálido para recibirte, porque eso es lo que busca el turista cuando sale, ¿no? El buen servicio, la atención, y eso lastimosamente no lo puede hacer la inteligencia artificial. Por eso te digo, o sea, es un reto en la que la mayoría de carreras se están justamente ahí en la balanza, pero nosotros sabemos que para turismo llega a ser un complemento. La inteligencia artificial llega a ser un complemento como tal. Y por último, la pregunta que me hacías respecto a qué esperamos de Gastrotour después de este evento. Mira, ya los resultados los estoy viendo. Los resultados, ese compromiso que tienen nuestros estudiantes, ese esfuerzo que hacen realmente en la preparación de cada plato. Hay algo atrás que la gente que lo compra no lo ve, pero existe mucho trabajo en equipo, existe una comunicación efectiva de parte de ellos, existe una organización, existe también esa vivencia que realmente nosotros queremos que los chicos tengan, ¿no? Esa experiencia, porque la industria de eventos es algo que nunca va a faltar tampoco. Entonces, ahí es donde nosotros ya desde ahora estamos viendo ese resultado. Y bueno, Gastrotour, como te digo, hemos invitado muchísimo a diferentes actores de la parte de comunicación, como son ustedes, a que participen. Tenemos un giveaway. Que elegimos justamente el destino Quito por ser patrimonio cultural de la humanidad, y queremos que muchas más personas participen también en este sorteo, donde estamos premiando un boleto aéreo hacia Quito desde Manta a través de la feria como Gastrotour. Y así un sinnúmero de noches de alojamiento que nuestros aliados estratégicos nos han entregado también como premios, órdenes de compras, consumo. Vamos a tener también como te digo, a diferentes empresas de graduados que están participando también como exponentes en la feria, y que a su vez han dado pues premios de sorteo para entregar en ese momento en la feria.
1: Yo quiero ya en la parte final pedirte que por favor hagas, recuerdes a la ciudadanía cómo participar, a qué hora sería la actividad y la invitación ya oficial del evento.
0: Los invito cordialmente a la tercera edición de GastroTour 2026. Tendrá lugar el día de mañana, 10 de julio, a partir de las 9 de la mañana hasta las 4 de la tarde en la explanada de Plaza Centenario en la ULEAM. La entrada es completamente gratuita y el acceso es abierto a toda la comunidad mantense.
1: Muchísimas gracias, te agradecemos enormemente por habernos acompañado en nuestro espacio de entrevista. Esperamos de que todo sea un éxito y de igual manera Radiovisión Manabí estará ahí presente para dar a conocer cómo se desarrolla la actividad.
0: Gracias, Tania. Los esperamos y esperamos también que participen en nuestro giveaway siguiéndonos en la página de Instagram como Turismo, Hotelería y Gastronomía, ULEAM. Muchas gracias también por el espacio y los esperamos. Bienvenidos.
1: Muchísimas gracias. Y ahí estaba Amparo Cabrera, coordinadora de las carreras de Turismo Sostenible y Gestión Hotelera Internacional de la Universidad Laica Luis Alfaro de Manabí. Son las 7 de la mañana con 29 minutos. Vamos a una breve pausa y ya volvemos con más aquí en Visión a la Verdad.
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0: 33, minutos 7:33, y el escenario político de Manabí comienza a definirse rumbo a las elecciones seccionales. Es por eso que hoy hemos invitado a la directora provincial de ADN en la provincia, quien es Gema Verduga, para conocer sobre las precandidaturas, cómo fue el proceso interno del movimiento y la estrategia política de cara a los próximos comicios. Un gusto, Gemita, tenerla aquí en los estudios de Radiovisión Manabí. Gracias por acompañarnos. Importante saber cómo avanza todo el proceso de organización territorial. ¿Cuál es la propuesta de ADN para Manabí?
1: Muy buenos días a todos nuestros amigos que nos escuchan a través de Radiovisión. Gracias por la oportunidad de hoy compartir a través de este espacio todo lo positivo que hemos estado construyendo a nivel del proyecto político ADN y también de cómo se ha desarrollado el proceso interno, de cuáles son los planteamientos que tenemos y cómo estamos cumpliendo el cronograma electoral.
0: Dentro de ello, ¿cuáles serían, por ejemplo, lo que más nos interesa conocer, quiénes serían los candidatos, en este caso, para la provincia, especialmente en ciudades que tienen la mayor cantidad de votantes? Manta, Puerto Viejo, Chone, El Carmen, Jipijapa.
1: Sí, realmente, bueno, nosotros como Manabí, que tenemos 22 cantones, a nivel de las candidaturas, en el proceso de primaria se inscribieron 868 candidatos. Entonces es todo un desafío realmente poder generar este proceso de la mejor manera, que cada uno dentro de un proceso también del partido, tenemos que tener cumplimiento de lineamientos, de ciertos perfiles, de que no tengan impedimentos en diferentes aspectos. Se hace un análisis también de los candidatos para que pueda también ir en la línea de lo que es el proyecto ADN, a nivel también de la capacidad, de que estamos con cero impunidad en temas de actos de corrupción, de que ningún perfil vaya alineado a eso, más bien que sea un perfil propositivo, que sea un perfil que busca también mejoras dentro de cada una de las ciudades y que también perfiles que se han sumado al proyecto político en el camino de todo lo que se ha realizado hasta la actualidad como ADN, que eso también es positivo, porque en su momento se hablaba un tema 100% de las bases, pero también hay que recordar que cuando inició el proyecto inició con un grupo de personas y todo esto de aquí ha ido creciendo, porque esa es la idea de un proyecto político, siempre crecer, y este crecimiento se ha dado con base también a personas que se han sumado y que han creído y que siguen sumando actualmente desde ya puestos que han estado, ya incluso candidatos en su momento que ellos han estado por una línea política y que se sumaron al proyecto, que han sumado también siendo voceros de todo lo positivo que se ha dado a nivel de ADN.
0: Tengo varias preguntas, créeme que era propicio poder conversar contigo. O sea, por ejemplo, ahora, ¿ya nos podrías confirmar el nombre de la persona que buscaría la alcaldía de Manta por parte de ADN?
1: Podemos nosotros, primero hay que decir que el tema de las primarias es donde uno identifica el tema de los candidatos que quieren ser parte como tal de estos puestos, pero también es un proceso que puede cambiar el día de mañana, porque de un momento también hay que ponernos la camisa como tal del proyecto político de ADN, y si alguien el día de mañana hace un paso al costado porque decide que es mejor para el tema del proyecto político, se tendrían que tomar esas decisiones. Actualmente nosotros tenemos una precandidata dentro de Manta, pero hay situaciones que, como te digo, si se toma la decisión de a veces dar un paso al costado y definir ciertos perfiles que también tengan esa visión de proyecto como ciudad, son bienvenidos.
0: Es decir, que no está 100% segura.
1: No es que no estoy 100% segura, solo que también es importante que dentro del proceso de primarias pueden variar ciertas cosas. Recordemos que hay hasta 10 días para que un candidato acepte ante el CNE la precandidatura como tal dentro del proceso de primarias, que nosotros estamos dentro de los días en marco, y de ahí también hay un proceso que las personas que no consideran que pueda cambiar esta situación puedan renunciar y proponer dentro de esto otro candidato. Actualmente tenemos a una maravillosa candidata que es Lenny Briones, una mujer comprometida que ha estado mucho en el tema social, pero dentro de esto también es una mujer que se identifica con el proyecto ADN 100% y que es un momento mucho hasta de manera personal tenemos que dar un paso al costado, lo vamos a hacer en beneficio como tal a lo que marcamos como proyecto ADN.
0: Y en caso de que ella dé un paso al costado, ¿quién sería, por ejemplo, la segunda figura?
1: Bueno, tenemos diferentes figuras que en su momento lo podrían conocer, que son personas que han trabajado en pro de Manta, que también estaban en diferentes sectores y sobre todo hemos tenido diálogos con ellos, pero como te digo, actualmente dentro del proceso de primarias, ella es nuestra candidata, nuestra precandidata dentro de alcaldía en Manta.
0: Con todo esto, bueno, ayer hablábamos con el doctor Marco Zambrano, que confirmó ya su candidatura, lo dijo que lo iba a confirmar el día de ayer, ¿es oficial?
1: Bueno, el día de hoy vamos a acompañar al doctor Marco Zambrano, nuestro precandidato a la prefectura de Manabí. Me alegra bastante que sea una persona que se sume como tal al proyecto. También nos ha venido apoyando de diferentes aristas y hoy vamos a acompañarlos a la firma de la aceptación de la precandidatura ante el CNE. Y esto es positivo porque hemos visto también cómo he logrado transformar muchos temas a nivel de educación y creo que es alguien que va a aportar mucho a nuestra provincia, que necesita esa planificación y sobre todo conocer el territorio. La realidad de la zona norte y de la zona sur son totalmente diferentes. Nosotros somos una provincia extensa y para poder proponer hay que conocer el territorio, saber las realidades de la gente, y creo que eso es algo positivo del doctor, porque desde la academia y también de todo su caminar en relación al servicio, el conocimiento, él identifica y sabe lo que necesita Manabí.
0: Aquí es importante preguntarte, o sea, dentro de todo esto, dentro de la evaluación de las primarias que ustedes han hecho, los requisitos, entiendo de que pesa más la popularidad o la trayectoria de los precandidatos.
1: Bueno, el presidente Daniel Noboa en su momento dijo que él es bastante variado. Recordemos también lo que tenemos que nosotros incluir dentro de nuestro proceso de primaria. Como partido tenemos que cumplir el 50% de la cuota mujer, el 25% al nivel de los jóvenes. Es decir, en Manabí, de todos nuestros cantones, 6 alcaldes tienen que ser candidatos como tal jóvenes dentro de lo que enmarca la ley, el Código de la Democracia. Que eso también es positivo. Esto se ha logrado, que es una lucha, porque muchas veces los jóvenes hemos pedido espacios desde el primer espacio, porque se ha acostumbrado a veces que dice para un espacio de suplencia, cosas así, no es una realidad. Hoy se garantiza que dentro de estos marcos 6 de nuestras alcaldías tienen que liderar los perfiles jóvenes, y de ahí obviamente al ser perfiles jóvenes no exactamente son de trayectoria política, sino que personas que se han preparado, que han servido dentro de su caminar, que han hecho dirigencia universitaria, que han trabajado a través de fundaciones o que se identifican con causas sociales y que se han sumado al proyecto, que también hemos identificado. Entonces esto hace que el grupo de alcaldes, el grupo de concejales, de presidentes y de todo el equipo de vocalía de las juntas parroquiales sea bastante variado, es decir, juventud, conocimiento, trayectoria, pero es importante que estas personas que ya tienen trayectoria política también se hace su análisis de las personas que han estado, de cómo se han sumado al proyecto, desde qué momento se han sumado al proyecto, porque a veces existe el cuestionamiento de parte externa, pero son personas que se han sumado al proyecto de manera positiva y de frente lo han comunicado también, que eso también es algo que nosotros valoramos dentro del proyecto.
0: ¿Cuáles serían esos municipios estratégicos que ADN tiene como meta poder llegar a la alcaldía o llegar a utilizar un espacio de poder?
1: Bueno, yo soy bastante positiva y realmente nuestra meta es siempre buscar la totalidad de las alcaldías. Esto quiere decir que nosotros confiamos en todos nuestros precandidatos de la actualidad. Hay cantones que por la tendencia también y también procesos de los perfiles que ya han venido haciendo un caminar político, tal vez tienen actualmente una mayor aceptación. Pero recordemos que a veces cuando se inicia, pues iniciamos con unos números y en el camino con estrategia, con propuestas, con el plan de trabajo pueden variar esos números. La encuesta, y eso le decimos a los jóvenes, sobre todo candidatos, solo es el inicio, es el punto de partida, pero eso no define todo lo que se pueda lograr.
0: Tengo que preguntarte, Gema, porque bueno, primero, ¿qué decirle a los manevitas para confiar en este movimiento político? Y la otra es cómo demostrar que ADN sí tiene una estructura fuerte, consolidada, no una estructura electoral temporal.
1: Bueno, yo primero te voy a responder el tema de la estructura, porque creo que es importante para llegar al momento de ahora de cómo responder y de por qué creer. El proyecto ADN como tal, el partido, es un partido totalmente nuevo en referencia a otros partidos
0: Es
1: la primera vez que participa a niveles seccionales, entonces también es un desafío. Agradezco profundamente también por eso al presidente en creer en los perfiles jóvenes, pero también como él le ha mostrado perfiles con experiencia para el acompañamiento y también que están en espacios representativos. Con esto te quiero responder que existen bases que iniciaron con el proyecto, incluso cuando en su momento el presidente estaba en un 2, un 3%, y eso también es importante, personas que creyeron desde el minuto cero, pero también personas que se fueron sumando. Es decir, que nuestras bases cada día están creciendo a nivel cantonal. Entonces, esto de aquí es el resultado de un tema de recorrido, nuestro pasado director provincial, que es un asambleísta de aquí de la ciudad de Manta, Diego Franco, hizo un excelente trabajo a través de recorrer todos los cantones de Manabí y poder identificar esas bases, pero también es importante mencionarles esas bases que si yo te visito hoy en Manta y tienes 20 personas, la próxima vez que yo te visito tienen que haber 30, 40 personas, porque cada base tiene que también hacer una estrategia de cómo va a poder abarcar, es a nivel de tema de juventudes, a nivel de tema de mujeres, de generar espacios, porque cuando uno es quiere ser parte de un proyecto más allá de las asambleas, es porque también aspiramos temas personales de formación, temas de crecimiento profesional, el tema también de una aspiración política, ¿no? Son diferentes factores que nos pueden motivar a ser parte de las bases. Entonces, esa es una estructura totalmente, como te digo, al ser nuevo nuestro proyecto, primera vez un proyecto seccional que va a dar como tal ADN, las bases, la meta es que vayamos creciendo. Pero sí, vamos a un cantón e identificamos que existen personas que se identifican con el proyecto y que son las consideradas bases. Y también hay diferentes grupos, ¿no? Frentes dentro de los mismos cantones que cada uno lucha por sus causas, pero cuando es un momento de actuar, pues nos unimos y hacemos equipo para poder actuar. Eso en referencia de cómo estamos a nivel cantonal. Existe un director cantonal que se mencionó en su momento con Diego Franco, y de ahí vamos a recorrer para ver si se rectifica o se ratifica el tema de los espacios a nivel de dirección cantonal. En referencia de por qué seguir creyendo con el tema del proyecto, se ha demostrado, y yo considero que se ha demostrado que se ha brindado los espacios. Hoy cada vez existen más proyectos también a nivel del gobierno nacional, donde involucra a nivel de educación, a nivel de los jóvenes, con el programa de Jóvenes en Acción, Ecuatorianos en Acción. El tema de educación, ha habido un récord histórico de cuántos profesionales a nivel de docencia se han sumado al sector de educación, fortaleciéndolo. En su momento, el tema de las escuelas rurales, sobre todo en la zona norte de Manabí, se vio bastante afectado porque cerraron las escuelas rurales. Y esto de aquí quería decir que los padres de familia, muchos tuvieron que dejar que sus hijos dejaran de estudiar porque no tenían un recurso económico para que darle para viajar todos los días, porque se alargaron las distancias. Entonces ellos tuvieron que dejar que muchos niños dejaran de estudiar por esa situación. En la actualidad existe una reapertura en la zona rural de las escuelas rurales, también una contratación a nivel educa empleo con perfiles jóvenes. Se ha segmentado también el tema de los educa empleo para que ganen personas dentro de los cantones, y eso se ha demostrado. El tema de los personal dentro de las instituciones educativas también se ha multiplicado. La inversión a nivel de infraestructura se ha multiplicado. La inversión también a nivel del Ministerio de Obras Públicas, como la inversión para Chone, en un caso que se dio 24 millones para el agua, el caso también que fue una promesa de campaña de nuestro presidente en Santana, y así en diferentes factores que también hay que identificar, que no se cambia de la noche a la mañana, pero sino que también se han cumplido promesas que en su momento lo hizo el señor presidente a nivel territorio. Y esto también, algo que él mencionó cuando visitó Manta, de darle la oportunidad a perfiles y cuadros jóvenes dentro de que también se han identificado con el proyecto, y eso es algo que también queremos buscar. Que en esta posición también se llegue un consenso de manera interna como ADN de ponernos la camisa del partido y ver cuáles son los mejores cuadros para que puedan representar a nivel cantonal. Por eso siempre hablábamos de la unidad, y a veces dentro de este proyecto de la unidad, pues cada quien, y eso es respetable, tiene los criterios, invitarlos a escuchar cada uno de los criterios y llegar a un consenso, porque realmente ganamos todos. Cuando gana un cantón a nivel de ADN, ganamos todo, y también es una demostración del trabajo en territorio que vamos a hacer con las bases y las personas que se van uniendo al proyecto político.
0: Gemma, el desafío es inmenso. Es la primera participación como movimiento político en las seccionales. Comprobado estadísticamente, se necesitan alianzas políticas para llegar a tener un espacio de poder. En este caso, entiendo que ustedes como organización política han dicho no a las alianzas, vamos solos. Sí. Y eso es desafiante. Y por otra parte, Manabí. A Manabí se la considera una provincia que lidera o que es el bastión popular del movimiento opositor de ustedes. Entonces, ¿cómo hacerlo? O sea, en realidad es un gran desafío.
1: Sí, es un gran desafío. Y bueno, en el nivel de la alianza, el señor presidente lo dijo, y el presidente también es el presidente del partido ADN, en este caso, él lo dijo que no vamos a realizar alianzas. Ya pasó también el tema de las temporalidades al nivel de las alianzas, y esto de aquí es marcando un tema de que vamos con nuestra gente, ¿no? Y esto sin tomarlo mal y que nadie se lo tome de un punto mal visto, sino que es un proyecto que queremos enmarcarnos de manera así, de manera, y está a nivel nacional. Si pueden identificar, ninguna provincia, ningún cantón, ni ninguna junta parroquial, nadie ha hecho ninguna alianza, ¿no? Y esto es positivo porque de ahí no se quieren compromisos que en su momento tienen que hacerlos con el tema de las alianzas, y tienes que ceder a veces tus perfiles dentro de este marco de las alianzas, que eso es algo muy peligroso que pueda pasar, y tenemos que dejar nuestros perfiles para que puedan pasar y ser parte de una alianza, que también es algo que no buscamos. Y el tema del desafío, totalmente, Manabí es desafiante a nivel territorial porque hay que recorrer bastante territorio, y también hay una tendencia política, pero también esta tendencia política está bastante fraccionada, y eso es bastante visible. Pero más allá de eso, nosotros somos un equipo de personas que no estamos con negatividad, no estamos atacando, estamos siendo propositivos, buscando propuestas, y sí los invito a cada uno desde los espacios, desde los diferentes partidos que nos vamos a encontrar en el tema seccionales, es que seamos personas que vayan con propuestas, que vayan una propuesta de ciudad, o si tú quieres llegar, ¿cómo vas a llegar? Y cuando vayas a llegar, ¿cómo lo vas a hacer, lo que propones? Porque hay muchos candidatos que desde otras líneas han enmarcado, vamos a hacer esto y lo otro, y administrativamente no es una realidad. Entonces también buscamos que los perfiles que vayan dentro del partido sean perfiles que se vayan preparando dentro de un proceso interno, es decir, de administración pública, de cómo tienen que plantearse un plan de trabajo, y eso lo vamos a hacer con un proceso interno con todos nuestros candidatos. Todos van a ser voceros del proyecto, y creo que va a ser un punto diferenciador de cómo vamos a hacer la campaña, desde el punto de proponer, de cómo vamos a hacer las cosas, porque el ciudadano necesita saber de cómo vas a lograr, cómo vas a cumplir eso que tú prometiste. El día de mañana tú dices, prometo bajar los impuestos, pero cuando llegas a la realidad, que te sientas en la silla del municipio, sabes que no lo puedes hacer, y eso de ahí es un tema que tú tienes que conocerlo a nivel administrativo, cuando uno propone, o ahí a veces proponen cosas que no son dentro de las competencias, eso también tienen que conocerlo, y he identificado muchos candidatos, o te sientas aquí y comienzas a hablar mal de otro candidato, eso no es lo que buscamos, porque eso ahí genera un odio, y es lo que queremos dejar, esa situación dentro de la ciudadanía. Hemos visto muchos ataques diferentes de nuestros precandidatos con unas líneas B súper malas. También les pedimos al ciudadano que investigue, que consulte antes de difundir información. Hace algunos días nos sacaron algo de un precandidato de una línea que tuvo una situación en tema de delincuencia, y era totalmente falso, salimos a mentir, pero son líneas B de otras tendencias, justamente para dañar. Entonces sí los invitamos a hacer una política buena, porque eso también habla muchísimo de las personas que quieren llegar a ese tipo de espacios. Y como ciudadanos preguntarnos si esa gente está capaz de hacer ese tipo de información, qué va a hacer cuando llegue al poder de los espacios a nivel de alcaldía, de concejalías. Y creo que eso va a ser un punto diferenciador de nosotros como ADN, y que se ha enmarcado desde la campaña que se hizo desde el primer momento de la campaña, una campaña súper viva, una campaña de propuesta, una campaña que también te invita a soñar, que te invita a preguntarte qué quieres. Y obviamente también hay que hacer nuestras preguntas, cómo mejorar. Repito, somos un proyecto súper joven y que hay muchas cosas que aprender, pero también es positivo que en este camino nos hemos unido con personas que nos están siendo propositivas, enseñando en muchos aspectos, y ser más integrales al momento de tomar decisiones. Sí los invito, sobre todo en este proceso que vamos a tener de la contienda política, que seamos buenos candidatos, es decir, que vayamos con propuestas, que cuando te vayas a plantear a una persona no vayamos con el tema del odio o hablar mal, o qué mal que alguien tiene que hablar mal de un candidato para poder subir. Entonces son diferentes situaciones que nosotros hemos identificado, y que como Manabí, sobre todo, es bastante, bastante, bastante desafiante, pero creo que vamos a tener números bastante positivos cuando termine este proceso excepcional en noviembre, y me gustaría luego estar acá y compartir todo lo que vamos a lograr en ese proceso. Y a cada uno de los ciudadanos que sigan creyendo en el proyecto, los invito a ser parte del proyecto. Es un proyecto que invita a todos, a las personas que tienen una idea de ciudad,
0: tengo
1: a sentarnos a trabajar.
0: En la parte final, Gema, primero, yo te decía, el tiempo es la principal barrera de estas elecciones, pero todo ha sido muy rápido, y te preguntaba cómo van a elegir a los candidatos, en este caso los precandidatos, si por popularidad o trayectoria, porque prácticamente lo que dicen los expertos políticos es que necesitan a alguien que sea popular y que tenga algo de trayectoria, porque el tiempo no alcanza para vender a un candidato como tal. Pero ustedes no, trayectoria primero que popularidad, clarísimo, súper claro. Y a dónde quiero dirigirme con esta reflexión, es que primero hay mucha desconfianza ciudadana. La ciudadanía ya no cree en el político. ¿Cómo hacer de que la ciudadanía, o cuál es su proyección para que la ciudadanía confíe en ustedes? Porque hay mucha gente que ya no confía en temas políticos, indistintamente de la línea política, no confía. Entonces, ¿por qué ADN puede ser la mejor propuesta para lograr que ese grupo que tiene un rechazo, que se siente que ya no quiere saber más, pueda decir no? Con ellos sí, porque ellos son diferentes, son la opción que cambia. Y en la parte final, o sea, ¿qué noticias esperas después de todo esto, aparte de ganar, que está súper clara esto, como proyección? Actualmente, después de una gran investigación, hemos visto de que hay alcaldes y prefectos que estaban bajo la lupa por incrementos, por no justificación de fondos. Entonces, es un tema muy complejo. ¿Podríamos decir que como ADN no tendrían este tipo de candidatos que llegan a un puesto de poder, pero tienen un trasfondo de promedio?
1: Ya, en relación al tema del enriquecimiento ilícito, de las diferentes investigaciones, que aplaudo realmente que se haga eso, porque sí hay que ser transparentes, y hay muchos alcaldes, prefectos, en diferentes situaciones que hemos visto el crecimiento, y también en su momento, pues el ciudadano ve que de un momento a otro es notable cómo puede ser el estilo de vida de ciertas personas. Entonces, en los filtros que yo te mencionaba, cuando el proceso de primaria, de la identificación de estos perfiles, justamente está una de estas situaciones del análisis de muy, muy particular de cada uno de los candidatos. Y ahorita estamos con los 22 cantones, que tienen todos los 22 cantones sus precandidatos. De ahí, todos los 22 cantones, solo nos faltaría el doctor Marcos, que hoy día está aceptando su precandidato, pero ya todos han aceptado sus precandidaturas. De ahí que puedan variar el tema de las precandidaturas, puede pasar uno o dos cantones realmente, o mantenerse en la totalidad de los precandidatos. Pero sí hemos identificado, y una antes de todo el proceso de primarias, los que tenían la iniciativa de acercar candidatos dentro del proceso de primaria, se hizo un análisis como tal dentro del partido, para justamente evitar esas situaciones. Eso como primer punto. Y el segundo punto, del tema de la gente, sí quiero invitarles a las personas, y yo lo digo también, he tenido la oportunidad de estar en espacios sociales, no políticos, no he estado en un espacio como participación política, como Gema en una papeleta o algo así, sí, en espacios sociales, acompañando también en su momento con espacios políticos, aprendiendo mucho de la política, y los entiendo al ciudadano que no cree en la política. Y a veces es triste, porque la política es un acto de servir, y a veces las personas que llegan a ese espacio, o de la noche a la mañana alguien que dice va a ser candidato cambia totalmente. Es como que yo el día de hoy no te salude y el día de mañana soy candidato y te salude. Entonces ese cambio brusco también de los candidatos es súper notable, de cuando dicen, cuando ella comienza a saludar es porque ya quiere hacer algo. Algo así a veces uno comienza a decir. Entonces es notable. Y esto de acá, los candidatos que tenemos, sí marcan la línea de que siempre han estado en esos espacios, sea desde lo social, sea desde organización política, o sea como un ciudadano normal, siempre se mantienen en esa línea de que han estado cercano a la gente, de diferentes espacios, pero cercano a la gente. Y los quiero invitar a cada uno de los ciudadanos que escuchemos, antes de decir no quiero, escuchemos lo que tengamos que proponer, pero también queremos escucharlos a ellos, qué nos quieren de proponer, porque como te digo, tal vez el día de mañana mi idea de ciudad como candidata puede ser una, pero el ciudadano tiene otra visión y otra necesidad que identificar. Entonces, queremos que nos escuchen, pero sobre todo queremos escuchar al ciudadano, entender las cosas, y ahí sí ser muy muy, muy técnicos en la parte. O sea, no es llegar, no hay que improvisar. Nuestros cantones no merecen una improvisación política. Nuestros cantones merecen candidatos que cuando lleguen al espacio de la alcaldía, las concejalías, sepan lo que tengan que hacer dentro del marco de sus competencias. Y eso es algo que también les invito a los ciudadanos. Que yo no comparto el tema solo de trayectoria, porque ni el tema de popularidad, porque hay candidatos muy jóvenes que tal vez no son muy conocidos ni han tenido trayectoria política, pero tienen esa capacidad, que eso es otro punto que también tenemos que añadirlo, que se han preparado y que ahora están construyendo su trayectoria y también están apoyándonos el tema de que comienzan a ser populares de diferentes formas. Al mismo hecho ya de nombrarte como candidato, la gente comienza a buscar quién eres, ¿no? Entonces, cuando la gente comienza a buscar quién eres, queremos que encuentren cosas positivas de ti. Y eso también es una de las cosas que hemos buscado en nuestros candidatos. Entonces, es mucho más factible cuando a veces tengamos este tipo de jóvenes, y agradezco a todos los jóvenes que han aceptado ese reto en este espacio, pero tenemos una variedad de trayectoria. No te digo mucho popularismo, sino también de capacidad, invitarlos a los ciudadanos que nos cuenten. Y eso es algo que nosotros vamos a hacer como dirección provincial, sobre todo para la construcción de nuestros planes de trabajo. Queremos escucharlos y segmentar, porque las realidades de los barrios, un barrio puede necesitar una situación y el otro barrio otra situación. Los grupos de los jóvenes, los grupos de mujeres, los grupos de los adultos mayores, los grupos de discapacidades. Entonces no podemos plantearlo a un nivel de ciudad de manera general si no nos sentamos a escuchar a todos esos grupos.
0: Gemma, gracias por acompañarnos. Te agradezco enormemente por haber estado aquí en Visión a la Verdad. Estaremos pendientes y queremos saber esa lista de esos 22 precandidatos para las elecciones seccionales.
1: Muchísimas gracias a cada uno, gracias a Radio Visión por este espacio y esperemos que se nos haga una próxima.
0: Gracias. Con esto hemos llegado a la parte final de Visión a la Verdad. Muchísimas gracias a cada uno de ustedes por acompañarnos. Sigan con nosotros porque viene Visión al Deporte.
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0: Muy buenos días, oyentes y televidentes de Radio Visión Maraví. Claro que sí, sean bienvenidos a una nueva emisión de Visión al Deporte para llevarles a ustedes todas las novedades en el ámbito local, en el ámbito internacional. Hoy se juega el primer partido de los cuartos de final entre Francia versus Marruecos. Sí, Marruecos versus Francia. Kylian Mbappé se enfrentará hoy a una selección fuerte de Marruecos, teniendo como protagonista a Hakimi, quien es su capitán. Entonces vamos a ver cómo le va a la selección de Marruecos, que el año pasado llegó hasta una instancia y quieren superar este año, teniendo un portero como Bono. Pero todo eso hoy lo vamos a estar hablando con Carlitos El Gallo Mera, quien ya nos acompaña aquí en la programación. Carlitos, ¿cómo estás? Muy buenos días. ¿Cómo te trata la vida? ¿Cómo te trata el amor?
1: Muy, pero muy buenos días, Adrián Gavilán, buenos días a toda la audiencia de Radio Visión, buenos días a Oscar Sonrisita, Click Loco Plaza. También saludar a nuestra directora, la magíster Tania Zambrano, y al licenciado Roberto Reyes. Yo feliz, contento de compartir información deportiva y más en un día como hoy, que arrancan los cuartos de final de la Copa del Mundo.
0: Así es, arrancan los cuartos de final de la Copa del Mundo y vamos a revisar justamente una posible alineación tanto de Francia como Marruecos y analizar en el 1-1 cómo le van a estas selecciones. Por ejemplo, hoy Marruecos podría ir con un Bono, con Marzaki, Riyad, Diop, Hakimi, el señor Ainau Boudit, Kaunis, Onyx Díaz y Rahimi. Es el único, creo que Carlitos El Gallo Mera, es el tema de Abraham Díaz, que como sabemos también tiene, jugó para la selección española, pero de ahí todos tienen esos nombres un poco complejos de Marruecos, ¿no? Mientras que Francia va con Mainanán en el arco, Koundé, Upamecano, Saliba, Digne, Rabiot, Koné, Dembélé, Olis. Olis no puede jugar hoy, por cierto, ¿ah? Entonces vamos a ver qué variantes prepara Deschamps, Barcola y Kylian Mbappé. En el nombre a nombre, Carlitos El Gallo Mera, ¿cómo ve hasta ambas selecciones?
1: No, yo creo que es un lindo partido. Por allí Marruecos puede dar la sorpresa. A ver, y lo que ayer decía, todas las selecciones que se vayan a enfrentar a Francia se están enfrentando a la máxima candidata a ser campeona del mundo. Muy buen partido. En Marruecos, si me repite un nombre en particular, hay un volante 5 muy joven que está sorprendiendo. No sé si es el Annaoui, uno de estos jugadores.
0: Es justamente, Annaoui tiene 26 años, es 2000. No. El otro es Neil Ainau, que tiene también 25 años, y el otro volante 5 es justamente, sí, Boudi, tiene 18 años.
1: Boudi, es un jugadorazo, Boudi.
0: 1,85

0: 5 juega en la liga de juega en la Ligue 1 de Francia, me parece, Carlos.
1: Sí, Boudier es muy buen jugador, fue la gran revelación en uno de esos partidos de fase de grupos que tuvo la selección de Marruecos, no sé si fue Marruecos-Brasil, pero lo hizo muy bien Boudier en toda la fase de grupos, ha sido una de las figuras de Marruecos junto con Achraf Hakimi y con Bono. Oiga, repito, Marruecos en el 2022 jugaba netamente a defenderse. Era como ver a Paraguay. Era casi como ver a Paraguay, pero mucho más defensivo y sin tantas patadas.
0: Ok.
1: Pero Marruecos de 2026 es un equipo que te propone, que te juega, que te asfixia en velocidad. Es muy rápido por las bandas. El tema es Hakimi, que es un lateral que se convierte en extremo, que pasa mucho el ataque, y no solo por la banda, sino que va interiorizando, se muestra, le gusta tocar la pelota, juega con sus volantes creativos. Hakimi es un todoterreno, no se cansa de correr la cancha. Son jugadores físicamente muy bien dotados, creo que tienen esa calidad europea, con ese también físico africano que les caracteriza. Y vamos a ver, yo creo que si Marruecos podría dar la sorpresa hoy, para mí sí. Pero va a ser complicado, por supuesto, Francia. Y yo quisiera que gane Marruecos, porque haya un nuevo equipo candidato a ser campeón del mundo.
0: Así es, Carlos. En estos momentos, bueno, en horas ayer de la noche se realizó la rueda de prensa entre Marruecos y Francia, tema protocolario por tema de la FIFA. Y dos periodistas se han peleado en la conferencia de prensa. Ya está justamente enviándose el video a nuestro buen amigo Oscar Sonrisita Plaza, que ya se encuentra ahí en modos producción. Y vamos a ver qué pasa, ¿no? Vamos a ver qué pasa. Es interesante, supuestamente uno le dice no me pegues, el otro alza la mano. ¿Ya tenemos el video? Sí, vamos a escuchar justamente la reacción del jugador Brahim Díaz en conferencia de prensa cuando dos periodistas se pelean.
2: Il m'a frappé.
3: Parce que tu as levé ta main pour deux fois.
0: La reacción del jugador, ¿no?, que está en medio de una pregunta, comienzan a discutir entre dos periodistas y bueno, la reacción de él al final, ¿no?, sonrisita, que no pasa absolutamente nada. Le quiere hacer competencia a Oscar Plaza.
1: Sí, bueno, creo que una pelea entre periodistas intrascendente queda para la anécdota, pero bueno, creo que son estas cosas que se dan en una Copa del Mundo, de seguro por querer tener la mejor pregunta o la mejor nota, tantos celos internos que puede existir a nivel profesional, pero se lo tomó bien el jugador, se lo tomó bien la sala, que creo que es lo más importante. Brahim Díaz, un gran jugador, y yo insisto, puede dar la sorpresa tranquilamente Marruecos. Qué lindo partido que se viene, Adrián. Y seamos francos, si clasifica a Marruecos, todas las selecciones sonríen.
0: Sí.
1: Todas las selecciones restantes. No porque no sepan el poderío de Marruecos, pero porque saben que en un mano a mano es mucho más difícil bajarse a Francia que a Marruecos.
0: Así es. Ayer también en la ciudad de Manta se registró un evento importante y fue el lanzamiento de Knockout Fest, donde estuvo el micrófono de Radiovisión Maraví. Escuchemos qué fue lo que dijo el señor Aldo Aragundi, quien es el organizador del evento.
4: Con Aldo Aragundi. Aldo, importante evento que se va a desarrollar en Manta.
5: Sí, claro que sí. Es un evento de primerísimo nivel, donde vamos, un festival, Knockout Fest, como su nombre lo indica, donde vamos a contar con una velada boxística de primer nivel internacional y adicional show artístico con artistas internacionales y nacionales. Y sobre todo, la idea de esto al final del día es poder incentivar a que la gente apoye al boxeo ecuatoriano, al deporte en general.
4: 10 peleas de alto nivel, justamente, ¿quiénes vienen, de qué ciudad, de qué provincia, habrán combates internacionales?
5: Sí, claro que sí, tenemos 11 peleas en la cartelera oficial, 4 amateurs y 7 profesionales. Te voy a mencionar las dos principales, que es la estelar y la coestelar. En la estelar tenemos a Eric, el científico Mina, que es el mejor peleador libra por libra hoy en día del país, que es oriundo de Puerto Viejo, es un manavita de cepa. Y en segundo lugar, en la pelea coestelar va a estar Abel Mina, quien también es uno de los mejores boxeadores del país.
4: Justamente son peleas, combates nacionales.
5: Nacionales e internacionales, van a venir boxeadores internacionales también.
4: Y con el tema de los artistas, vemos a Jesse Uribe, un artista internacional, acompañado de la Yanara, artista nacional.
5: Sí, la idea es que la gente, aparte del boxeo, pueda tener una noche de entretenimiento donde pueda disfrutar de estos shows artísticos con estos artistas que tú mencionas, que son de primerísimo nivel, como Jesse Uribe y Dayanara.
4: ¿Dónde se va a realizar y qué día va a ser?
5: El evento va a ser el 29 de agosto en el Teatro del Megaparque. Están todos cordialmente invitados, donde vamos a tener un fanfest desde el inicio. Se van a abrir las puertas a 10 de la mañana, va a haber activación de emprendedores donde pueden ofrecer sus productos, activación de marcas, va a ser un bonito show, un bonito entretenimiento.
0: Ahí escuchábamos justamente las declaraciones de justamente Aldo Aragundi, organizador del evento. Y ahora vamos a escuchar qué fue lo que dijo el director de deportes, el señor Eduardo Delgado, quien habló justamente del cronograma de actividades deportivas que se va a realizar en la ciudad en los meses de julio y agosto. Escuchemos.
4: Bueno, importante evento que se va a realizar en contra. Eduardo Delgado, director de deportes, el Armando.
2: Buenos días, Jan, un saludo a todos los seguidores de este prestigioso medio digital. Gracias por estar acá. Efectivamente, hoy día creo que tenemos un evento que va a marcar un antes y un después en esta disciplina tradicional de nuestro deporte ecuatoriano, como es el boxeo. De un tiempo acá, pues, venido a menos, pues, y felicitar la iniciativa de la empresa privada, en este caso la empresa Edica Boxing, quienes traen este evento por primera vez a Manta y, según nos indicaron ahora en la rueda de prensa, pues a nivel del país, ¿no? Es importante para la ciudad porque a nosotros nos permite ponernos una vez más, pues, a nivel internacional, en el centro, el epicentro de los grandes eventos deportivos.
6: Eduardo, hay otros anuncios importantes. Este mes, tú lo acabas de decir, hay varios eventos deportivos, Ironman y otros eventos que se dan ya en Manta por el tema de deporte.
2: Sí, justamente yo conversaba el día de ayer con la alcaldesa, que se reunió nuevamente con los organizadores del Knockout Fest, que con este evento estamos cerrando una serie de eventos deportivos entre julio y agosto de nivel nacional e internacional. Justamente arrancamos ya la siguiente semana, el domingo 19 de julio, pues, con el Ironman en su 11ª edición, un evento que, bueno, todos los esperamos en la ciudad, pues sabemos cómo nos reactiva en el tema económico, en el tema turístico, y seguido de eso, pues tenemos ya el domingo 2 de agosto, pues ya confirmado y la Manta Maratón, también en su 7ª edición. El día 9 de agosto también tenemos dos torneos importantísimos que ya son tradicionales acá en la ciudad, pues, como es el Baja Manta, un torneo de enduro que es a nivel internacional, vienen más de 10 países, representantes de 10 países acá a la ciudad de Manta, y por primera vez tenemos el torneo ecuestre, que es un torneo para los amantes de la hípica, se lo va a realizar en la playa del Murciélago. Ya hicimos el anuncio el año pasado, este año vamos a tener una rueda de prensa, dar más detalles de este importante evento que se va a realizar también ese día entre sábado 8 y domingo 9 de agosto.
6: Abre la puerta a varias disciplinas, no solamente como tradicionalmente se conoce el fútbol, ahora muchas disciplinas acá.
2: Más de 20 disciplinas deportivas en nuestra ciudad con eventos de este tipo. Y seguimos con la agenda, este estimado Johnny, el día domingo 16 de agosto, está confirmado y ratificado el Giro de Rigo, que por primera vez llega a Manta. No solo hizo en otras ciudades, competencia ciclística del gran deportista colombiano, pues Ricoberto Urán, ya está confirmado, estiman que cerca de 3.000 ciclistas van a estar acá en la ciudad de Manta. Un evento mucho más grande que los anteriores de ciclismo, pues lo que nos permite también estar en el ojo a nivel internacional. Como un referente, Ricoberto Urán, pues cogió a Manta para realizar esta edición este año, la cuarta en el país, pues, y la primera en Manta. Y cerrando este evento, pues el sábado 28 de agosto, pues ya como lo anunciamos ahorita, pues este gran torneo de boxeo internacional, que atrás de esto hay un gran proyecto social, muy bonito, Incluso Manta estamos incluidos, Cebar Becas, los recursos que se generen por esta actividad deportiva turística y artística nos va a permitir o le permite a los organizadores tener una escuela de formación de boxeo. Lo que es independiente del Valle del Fútbol va a ser en boxeo este proyecto. Muy bonito, más adelante vamos a pedir que den un poco más de detalles, pero nosotros estamos incluidos ahí. Aquí en Manta sabemos que hay una escuela de boxeo, el profe José en Santa Marta, y también van a ser parte don José Pacheco, gracias a Dian, que también están considerados entre este proyecto. Hemos hablado con ellos y la idea es potenciar este deporte en Manta. A futuro también abrir una academia, una escuela municipal de boxeo, ese es el objetivo que hemos hablado con los organizadores, pues, por lo que aspiramos que en estos dos meses que son deportivos para la ciudad, pues se dinamice la economía, que es lo más importante. El deporte, estamos seguros y convencidos que además de ser una disciplina importante que permite estar en forma, genera turismo, lo más importante es que es un desarrollo, nos permite lograr un desarrollo social y económico para la ciudad.
0: Gracias. Ahí escuchamos las declaraciones de Eduardo Delgado, director de deportes de El GAT Manta, con todas las actividades que se van a desarrollar en la ciudad. Como lo decíamos, julio y agosto va a ser un dos meses cargados de muchísima actividad. El tema del Ironman, que creo que es lo que llama muchísimo la atención, porque ya hemos tenido a Elizabeth Bravo gritando Siu al cruzar la meta, y también a muchos atletas de alto rendimiento. Recuerdo siempre a los franceses, al brasileño, que compitieron el año anterior, y realmente nosotros nos quedábamos admirados, sorprendidos, después de haber hecho tantos metros de natación, después de haber andado en tema de ciclismo. Ver la velocidad con la que corrían en la última disciplina, que es justamente el atletismo. Nosotros queríamos captar los mejores momentos y realmente se nos complicaba por la velocidad que iban, y eso que nosotros no estábamos haciendo actividad. Imagínense ellos que venían después de ver tantos kilómetros de ciclismo y tantos kilómetros de natación, Carlos.
1: Adrián, lo que a mí más me gusta de lo que acabamos de escuchar, tanto de Loco Fest como las declaraciones de el señor Eduardo Delgado, es que todos los eventos mencionados hemos estado cubriendo la rueda de prensa, cubriendo los eventos como tal, y me llena de emoción saber que se viene una nueva tanda de eventos nacionales e internacionales. No es extraño que para mí el Ironman es de mis competencias favoritas, de las que se organizan en la ciudad de Manta. Estaremos allí un año más, una edición más, será un placer, un honor en esa cobertura. Sí, lo que menciona, lo de Elisa de Bravo, lo de Quentin Berrau, que fue el ganador, el francés, que se quedó con la categoría masculina élite el año pasado, y nuestro gran amigo Juan José Jaramillo, que todos los años nos visita, conversa con nosotros, y amistades que hemos ido haciendo en este mundo del triatlón, del Ironman. Ahora, lo de boxeo a mí ilusiona bastante, me ilusiona bastantísimo, porque si no estoy mal, es gratuito el evento, ¿no?
0: Sí, por favor, Oscar Plaza, a ver si soluciona ese inconveniente, a ver. Mamita, lo que hace Oscar Plaza en vivo y en directo. Mamita.
1: ¿Se acuerda lo que yo le dije la otra vez?
0: Sí, se ponen aquí a andar curioseando, borrando documentos, sí. Impresionante.
1: Exacto, es una cosa bárbara, pero bueno.
0: ¿Sabe que, hablando netamente de eso ahí, se acuerda, Carlitos del Gallo Mera? Imagínese usted las postales que se podrían hacer de este evento de boxeo. Va a ser en el Coliseo Romano del Parque Agustín Intriago. Entonces, imagínese las fotos en el atardecer. O sea, realmente no creo que exista un lugar en Ecuador con las características que pueda prestarse Manta. En ningún lado hay.
1: Créame que, dependiendo de la ejecución, que estoy seguro que va a ser increíble, después de esto, nadie va a querer ver vacío el Teatro Grecorromano. Yo, sin duda, hay que felicitar al organizador del Loco Fest, felicitar al señor Eduardo Delgado, incluso también a la alcaldesa, a todo el equipo de trabajo, porque le van a dar un uso que estábamos esperando, Adrián. Y repíteme, pero yo no escuché precio, el evento es gratuito, ¿verdad?
0: No llegamos a conversar, Carlos El Gallo Mera. Lo que pasa es que, mira, le voy a contar mi anécdota de ayer. Yo había ido al Salón de la Ciudad, aquí del municipio de Manta, y el evento era a las 10:30.
7: El evento era a las 10:30 y llegué 10:10, me parece. 20 minutos antes para estar ahí, conversar, un juguito en la esquina, ¿me entiendes? Y de la nada yo llego, subo y no veo a nadie. No veo absolutamente nadie. Inclusive ahí a un conocido que tengo, le digo, oye, no hay nadie en esta rueda de prensa. Me dicen que es a las 10:30, llegan otros colegas periodistas. Y resulta que habían enviado dos invitaciones. Una había visto yo, la otra no la había visto yo. Una decía ese lugar y otra la otra decía en otro lugar. Entonces yo escribo y digo, estoy aquí en esta rueda de prensa y no hay nadie. Y resulta que ya estaban todos reunidos. No, si estamos aquí todos. Y me manda la foto y me doy cuenta que era en un hotel importante de la ciudad. Entonces prácticamente ya no alcancé a llegar a la rueda de prensa. Ya cuando llegué ya estaban recogiendo todo, pero igual pudimos hacer la cobertura del tema de declaraciones que es lo importante, ¿no?
1: Sí, por supuesto, Adrián, para darle a conocer a nuestra audiencia. Y bueno, independientemente del costo, repito, lo que tú destacabas, yo quiero ver el ring, cómo se armará el ring, todo, porque sí creo que tiene el espacio necesario para este tipo de shows. Jesse Uribe se va a ir encantado de Manta. Dayanara, que ya ha visitado la ciudad, que ha estado en la playa del Murciélago, ahora estará en este teatro grecorromano, que es bellísimo. Repito, me ilusiona mucho este evento. Y también lo que dijo el señor Eduardo Delgado acerca de nuestros amigos, de alumnos del profesor José Pacheco,
7: claro,
1: que van a tener más oportunidades, más visibilidad con lo que están haciendo, y es importante que se les dé apoyo, porque nosotros hemos dicho que estos chicos que entrenan con el profesor José Pacheco, mínimo hay 2-3 posibles y exponenciales medallas olímpicas, que es lo que queremos, que estos chicos se les siga potenciando, porque no es un bien para ellos solamente, es un bien para el país, porque a través de ellos gana el país, y por supuesto que queremos verlo de ellos triunfando, Adrián Gavilán.
7: ¿Sabe que hay otra de las cosas que yo realmente había olvidado? Fue el tema de Ecuestre, ¿no? Ecuestre, recuerdo haber ido a la rueda de prensa que se desarrolló en Casa Rosada, y recuerdo haber visto un video que presentaron en esa ocasión, donde la competencia ecuestre va a ser en la playa del Murciélago, van a poner todo el panorama ahí, lo cual me resulta también interesante, porque por ejemplo, imagínese el caballo, el atardecer, la gente en la competencia, es algo que creo yo que nunca ha ocurrido aquí en Manta. Recordemos que Manta, Manabí, se caracteriza siempre por el tema de los caballos, Carlos. Yo recuerdo las caminatas, cuando ha sido las festividades aquí en la ciudad, siempre finalizan los caballos, Carlos.
1: Sí, por supuesto, la cabalgata Montubia, como se le llama, es un show verdaderamente hermoso, porque destaca las raíces nuestras, las raíces manabitas, y ahora que se ve esto, que el encuestre ya es el ámbito profesional del adiestramiento de los equinos, vamos a tener un lindo show, también un evento espectacular, porque primera vez en Manta y Manabí, a este nivel, y también participantes internacionales. Veremos todo, una belleza, sin duda, una belleza. Recordar que estos mismos manabitas que suelen estar en la cabalgata Montubia, en los desfiles, también forman parte de este evento. Así que muchos de ellos estarán compitiendo y concursando con sus equinos para dar lo mejor. El show va a ser bellísimo. Sí. Todos los eventos que mencionó el señor Eduardo Delgado prometen mucho. Yo quiero aprovechar para invitar a nuestra audiencia a que sean parte de estos eventos, a que si tienen la oportunidad, vaya, disfrútelo. Es gratuito ir a ver el Ironman, y créanme que es una experiencia de primer nivel, es una experiencia que muy pocas personas pueden vivir. Ver un Ironman y estar en la playa tempranito, cuando lo ves salir, luego lo ves montar la bicicleta, lo ves trotar, repito, es algo bellísimo, que espero que todos puedan ir al Ironman, al encuestre, al boxeo, todos los eventos, todos cordialmente invitados a ver.
7: Así es, Carlos, quiero aprovechar para leer un par de comentarios que ya nos llegan aquí a nuestra mesa de trabajo, y es que nuestra buena amiga Kazumi Guerrero dice, Olis, Kazumi Guerrero también dice, lo tapó, dice Kazumi Guerrero, y también Kazumi Guerrero nos pone, se pone a jugar en el trabajo, dice nuestra buena amiga Kazumi Guerrero, con referencia a lo que había hecho Oscar Plaza en los controles. Los errores tienen nombre y apellido y se llaman Oscar Plaza, señoras y señores. Carlos El Gallo Mera, son las 13 horas con 30 minutos. El marcador que usted cree que vaya a quedar hoy del partido Marruecos contra Francia.
1: 0-0, se decide en el área de penales.
7: Wow, impresionante. Mamita, hoy no hay goles entonces en los 90 minutos, solamente, ni en los 120 minutos, solamente hay goles en los penales. Así que nosotros nos vamos despidiendo, estén atentos a nuestras redes sociales, porque vamos a estarles llevando a ustedes todas las novedades en el ámbito local, en el ámbito internacional. Chau, chau.
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0: En Radio Visión, te damos la hora, 9 de la mañana, en punto. 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

0: En Radio Visión, te damos la hora, 9 de la mañana, con 29 minutos. 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

0: En Radio Visión, te damos la hora, 9:59 a.m. En Radio Visión, inicio de publicidad.
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0: En Radio Visión, te damos la hora, 10 de la mañana, con 28 minutos. 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

0: En Radio Visión, te damos la hora, 11 de la mañana, en punto. 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

0: Las 11 de la mañana con 9 minutos, atento a la hora, ya las 11 con 9 minutos. Estamos aquí en Radiovisión a través del dial 650 con amplitud modulada. La www.radiovisionmanabí.com, nuestra página de Facebook y YouTube y todas nuestras plataformas digitales. Hacemos un paréntesis a la buena música, a la variación musical en Radiovisión. A esta hora, en este día jueves, hoy estamos en 9 de julio del 2026, porque en nuestros estudios se encuentra Majo Macías, la voz del sentimiento. Y ustedes escuchaban ahí de fondo la canción cuyo título es Tú Fuiste Mi Gran Amor. Está en una gira de medios, la artista del momento, ¿no? Está visitando la provincia de Manabí. Está radicada en la capital de la República, ya vive, ¿no? Pero vamos a conocer poco a poco más de Majo Macías. ¿Cómo le va? Bienvenida. Gracias por su visita a los estudios de Radio Visión, Majo Macías.
1: Hola, hola, muy buenos días a todos. Gracias por la acogida. Es un gusto para Majo Macías estar esta mañana aquí con ustedes y, bueno, promocionando mi nuevo tema, Tú Fuiste Mi Gran Amor.
0: Tú Fuiste Mi Gran Amor. Sí. Este es el tema que hoy está promocionando, ¿no?
1: Ajá, es un tema, bueno, es un cover escrito por Hugo Mazzini y bueno, quien lo sacó fue Segundo Rosero. Yo lo estoy sacando en una versión tropical y lo estamos promocionando en toda la parte de Manta. Yo soy de la ciudad de Quito. Nada más que agradecerles por la acogida.
0: Y este es el primer ritmo, con este ritmo que hay, con esta canción, ¿no? Esta letra.
1: Sí.

0: O sea, yo ya vengo sacando varias producciones, pero hoy por hoy me encuentro promocionando este tema.
1: ¿Ya cómo nace la idea?
0: Bueno, este tema lo estoy produciendo gracias a mi manager, el licenciado Edwin Rosado. Es una producción que él está sacando. A mí me encantó, pues el tema dice mucho, es una letra que llega. ¿Quién no ha sufrido por amor? Y bueno, lo estamos trabajando de la mejor manera para que obviamente tenga la acogida que necesitamos y que obviamente el público se merece lo mejor.
1: Reside en Quito, vive en Quito, es de Quito, y ahora quiere que también sus éxitos y este éxito de manera especial suene también en la costa, porque está en Manabí, creo que va a recorrer gran parte de la costa.
0: Sí, lo estamos recorriendo por todas las ciudades y bueno, empezamos por esta hermosa ciudad, Manta, Manabí, y como les había dicho, obviamente se trata de que en todas las ciudades la escuchen, guste, porque se la ha hecho con el mejor cariño.
1: Conozcamos un poquito más de Majo. Majo, me imagino, es el nombre de pila artístico, ¿no?
0: Sí, pero es, su nombre es... Bueno, mi nombre es María José Macías.
1: María José, hay una mezcla de Ma y José, ¿no?
0: Sí, bueno, a las Marías José, pues les dicen Majo y Majo, pues yo ya llevo con este nombre artístico, lo puse por eso Majo Macías.
1: ¿Desde cuándo en la música, Majo?
0: Bueno, tengo ya varios años, canto desde los 14 años. Ya como solista llevo 10 años promocionando mis temas, pues yo inicié...
1: ¿Como solista? Entonces, ¿era parte de que al dúo o una orquesta?
0: Sí, anteriormente yo estuve en una agrupación, bueno, en varias agrupaciones, pero entre las más conocidas, la agrupación Dulce Veneno.
1: Ah, ¿Dulce Veneno?
0: Pues, sí, bueno, ahí estuve muchos años y prácticamente ese fue mi despunte en hacerlo más profesionalmente, se podría decir. Y hace 10 años ya pues me dedico a ser solista.
1: ¿Por qué se dedicó a ser solista? ¿Quería usted mismo promocionarse, venderse musicalmente?
0: Bueno, sí, ¿no? Realmente siempre amo la música. Obviamente uno busca dar lo mejor de nosotros como artistas. ¿Por qué lo hice? Pues la verdad fue una parte de personal, se podría decir. Pues yo tenía mi hogar, tenía mis hijos y quería... ser como independiente, porque siempre cuando uno está en una agrupación, pues se complica el tema de los ensayos, acomodarse al tiempo, se podría decir. Entonces, ya llevo 10 años, no me ha ido mal, realmente es dar lo mejor. Para mí la música es mi desestrés, es mi, ¿qué les puedo decir? Mi alma, y pues dando lo mejor.
1: ¿Y cómo llega Edwin Rosado?
0: Edwin Rosado.
1: Como bueno, el manager.
0: En este mundo de la música uno se va conociendo, va recorriendo las ciudades y pues bueno, yo tuve el gusto de conocerle en la ciudad de Quito, estaba haciendo un proyecto, un evento musical y pues ahí lo conocí, conversamos y me propuso del tema, pues el tema es netamente de el licenciado Edwin Rosado, como les había comentado, y pues a mí me encantó el tema y dije, claro. Todo lo que sea música, yo me lo uno.
1: Sí. ¿Cuál es tu proyecto con este tema y luego vendrán más temas? ¿Qué tienes proyectado de aquí en adelante?
0: Obviamente seguir haciendo temas que guste a la gente, dar lo mejor. Esto de la música pues es una monedita de oro, no sabemos cuándo va a pegar, cuándo no va a pegar. Uh-huh. Pero la idea es que Majo Macías lo quiere hacer profesionalmente. Creo yo que la música, estoy convencida de que es un trabajo que uno si lo ama lo tiene que hacer bien. Entonces vamos a seguir sacando más temas. Ahora lo estamos promocionando que estamos reciéncito, está calientito como quien dice. Y vamos a seguir haciendo más cositas.
1: ¿Siempre te has identificado con este género de música?
0: No, te comento que yo inicié con música netamente nacional, rocolera, pasillos, vals. Después me fui adentrando a la cumbia, a estos temas, porque el público es muy versátil. Usted sabe que va a un evento y pues ya le piden una cosa, le piden la otra, y pues la idea es tener una acogida y convencer al público.
1: O sea, no tienes problema de que estés en la plataforma allí, no en el evento, y te pidan un tema diferente y no hay problema de otro género, ¿no?
0: No tengo problema, lo he hecho de todo. La verdad es que lo que en lo particular, lo que no he hecho es reggaetón, te puedo decir, y salsa, eso no. No creo que lo haría, la verdad, ¿ya? No. Pero de ahí de todo. de todo.
1: ¿Y cuál, con cuál te identificas más? ¿Con cuál de los géneros?
0: La música netamente nacional, la verdad.
1: Nacional.
0: Sí.
1: ¿Ya? Yeah.
0: Sí,
1: qué bueno, la música, eso es bueno, eso es bueno. Ahora, me viene una duda, Majo Macías, yo digo, ¿este apellido es típico manabita? ¿Acaso por allá hay raíces manabitas?
0: Sí, bueno, mi padre es de Manabí y mi mami es quiteña.
1: Ah, entonces, ¿de qué parte es de Manabí?
0: Es ahí una mezcla.
1: Una mezcla buena.
0: Sí, ¿de qué parte de Manabí? Mi papá es de Santa Ana.
1: Ah, de Santa Ana, pero ella tiene tiempo radicado en Quito.
0: Sí, bueno, mi papá es militar, ya jubilado, entonces... como que iba por todos lados.
1: Es como dicen los marineros, como, en cada, como son los militares, en cada puerto.
0: Sí, algo
1: pero así. No tenemos amor. No.
0: No, ya se quedó con mi madre.
1: Y lo sabe, cuidadero. Sí. ¿Qué artistas admiras, este Majo? A nivel nacional, alguien que te inspire.
0: Bueno, realmente yo me gusta, siempre admirado. Bueno, a Paulina Tamayo, que lamentablemente falleció, Juanita Burbano y Jenny Rosero. Son mis tres.
1: Buenas. Son muy buenas artistas.
0: Son mis tres que yo digo que bestia me son, hace, me dice sí, la piel.
1: Las tres son muy buenas, pero yo más le veo a Paulina Tamayo, no sé, hay un tema que realmente lo cantaba y lo canta porque sigue cantando espectacular.
0: Sí, tenía muy buenos temas, una gran artista. Y como indico, son tres artistas que siempre me he identificado y me encanta.
1: A nivel internacional, alguien que también te refleje por allí o que diga, vea, soy admirador de este cantante o de esta cantante.
0: ¿Sabes que no?
1: No.
0: Yo amo lo nuestro.
1: Lo nuestro, sí, bueno, muy ecuatoriana.
0: Amo lo nuestro, ¿no? Muy ecuatoriana. Y no, así de afuera no. No es que no me guste, ¿no? Pero así prefiero lo nuestro.
1: ¿Hay apoyo para el talento ecuatoriano, para los artistas ecuatorianos, o falta todavía?
0: Falta.
1: Falta, ¿no?
0: Debemos ser muy, muy sinceros. Sí, sí falta. Sí. Sí falta. Pero bueno, la verdad yo siempre digo que uno le hace, no es el... así no hay apoyo, es dar lo mejor, tratar de salir y esperemos que en algún momento... se tenga el apoyo que se necesita al talento.
1: Ahora, ¿eres artista o trabajas en otra faceta o no?
0: Bueno, no, yo soy licenciada en administración de empresas.
1: Ah, ya.
0: Bueno, trabajo en una institución pública. Ya. ¿Qué les puedo decir? ¿Qué más he hecho? Soy emprendedora, tenía mi negocio, soy cantante, soy madre, soy mujer. No podrías decir.
1: ¿Y hay tiempo para todo ello? ¿Ha habido tiempo?
0: Sí, cada uno en sus facetas, sí ha habido un tiempo para todo. Creo que uno tiene que acoplarse y pues ver la manera de salir.
1: Organizarse más que todo.
0: Organizarse más que todo. O sea, hoy por hoy yo me encuentro prácticamente trabajando dedicada a la música, a netamente. Y se puede decir que tal vez por los hijos se puede un poquito dejar este. Pero hoy por hoy me encuentro dedicada a la música.
1: Bueno, antes Edwin no dejan de mentir, no, antes venían y grababan los Play de 33, de 45, y ahora ya ahora todo es digital.
0: Lo que pasa que ahora ya todo es digital, todos son las redes sociales, ya casi el CD ya no, ya no hay todo.
1: Por eso se iba a decir cuando grabas, pero o sea, ya ahora se terminó eso, ¿no?
2: Sí, tú grabas ahora con la productora y uno lo sube.
1: Claro, no, pero tienes una página, tienes una plataforma.
0: Sí. A ver, bueno, yo les invito a seguir mi página en todas las redes sociales. Me encuentro como Majo Macías, la voz del sentimiento. Ahí pueden ver todos mis videos, mis temas y obviamente este tema que lo estamos promocionando.
1: Entonces es como Majo Macías.
0: Majo,
1: ¿no?
0: Macías en todas las redes sociales.
1: Del
0: la
1: sentimiento.
0: Voz del sentimiento, sí.
1: En todas las redes sociales.
0: Ajá, sí, esto en todas, absolutamente.
1: Ahí subes todo lo concerniente a tu trayectoria, a tu música y todos los preparativos y todo.
0: Sí, todo. Y tienen que seguir a Majo Macías, la voz del sentimiento, y obviamente para cualquier contrato, cualquier...
1: ¿Cómo contactar? Ahí se puede contactar ahí, ¿no?
0: también en las redes sociales se puede contactar, pero también pueden comunicarse a los números.
1: A ver, de lo, como dice la canción de Luis Fonsi, despacito. Cojan una hoja, un esferográfico o un lápiz y anoten para que ustedes puedan contactarse con Majo Macías, la voz del sentimiento. Ahora sí, a ver.
0: Pueden comunicarse al 099
1: 099
0: 00
1: 00
0: 23
1: 23
0: 992
1: 992. Dice, repítalo.
0: 099 002 3992. Majo Macías.
1: Majo Macías. Ahí está el contacto, ¿no? Está en Facebook, en Instagram, en TikTok, en YouTube, en todas.
0: Pueden escuchar los temas en Spotify, también están.
1: Ah, en Spotify también están, ya.
0: Qué bueno. Ahí los videos en YouTube.
1: ¿Qué más temas has cantado? Cantas dos temas, ¿no? Pero quieres impulsar este, el de ahora, como dice.
0: El de ahora es el que le estoy promocionando. Bueno, yo tengo varios temas. Tengo dos temas inéditos. Uno que es Por tu traición. Esta es letra y música de Paco Godoy. De ahí tengo otro tema inédito que lo escribí yo y es música de Paco Godoy, un vals que se llama Vacío de tus ojos. Igual lo pueden ver el video, escuchar.
1: Ser cantautores, también compones tu propia letra y todo, ¿no?
0: Sí, este lo compuse yo.
1: ¿Y para ello qué se necesita? ¿Tener mucha reflexión o mucha tranquilidad? ¿O de acuerdo a las cosas que van pasando?
0: Creo yo que a las cosas que van pasando. Yeah. Sí. Yeah. Yo escribo por lo que me pasa, por lo que siento. Creo que la mayoría de letras que son buenas y que obviamente al menos la música nacional creo que lo escribe gente que tal vez pasó, son vivencias y que obviamente por eso la gente se siente identificada, ¿no?
1: ¿Qué piensa Majo y vale la oportunidad Macías? Porque yo soy de la idea de que la música de antes y de antaño es mejor y la música ecuatoriana y usted que impulsa la música nacional porque tiene sentimiento. Al margen de las músicas, de esos reggaetones, de esos griteríos, como que no trae nada de dentro de ese mensaje. En cambio, la música ecuatoriana, la nacional, trae su propio mensaje, ¿no?
0: Lo que pasa es que, hoy por hoy, los jóvenes como que ya no escuchan la música antigua. Y yo diría que tienen letra, ¿no? Tienen sustento, tienen todo. Ya son gustos, ¿no? No voy a hablar, o sea, son gustos. A mí por lo particular, yo, como lo decía, amo la música nacional. Me encanta adentrarme hacia escuchar el tema. No es que, puede ser que capaz no lo viví, pero si tú pones atención a la letra, te dice mucho.
1: Claro. A ver, cantemos algo, cantemos, ¿puedes hacerlo ahorita así en vivo y en directo de justamente Tú Fuiste Mi Gran Amor?
0: Claro.
1: A ver. A capela, como decimos.
0: A ver.

0: Voy a cantar el coro ya. Busco en tu recuerdo una ilusión, y al saber que tú aún me quieres.
1: Qué bonita, bonita voz.
0: Gracias.
1: Muy, muy impactante y todo. Qué bueno, ¿no? Y buen timbre de voz. Entonces, vamos a escuchar algo, ¿le parece? ¿Podemos escuchar algo, Oscar? Justamente ya en lo que está. A ver, vamos.

0: Bien, ahí está Majo Macías con este tema que está promocionando. Tú fuiste mi gran amor. ¿Cómo le ha ido, Majo, en esta gira de medios? ¿Cómo la han tratado?
1: Súper bien.
0: Súper bien.
1: Sí, súper bien. Muy feliz, muy feliz. Cuando uno hace lo que le gusta, pues obviamente está en la dicha.
0: ¿Hasta cuándo acá en Manaví, en Manta?
1: Hasta el domingo.
0: Hasta el domingo. Va a seguir visitando diferentes medios.
1: Va a seguir visitando diferentes medios. Ajá.
0: Qué bueno. Entonces, estamos a las órdenes aquí en Radio Visión.
1: Muchas gracias. Gracias por la acogida, por la invitación. Realmente se les agradece y se les felicita por el apoyo al talento nacional.
0: Oh, siempre, siempre vamos a apoyar al talento nacional y ser la mejor de la suerte. Y nos hace llegar, nos encuentra también en las redes sociales como Radio Visión Manaví. Nos puede hacer llegar, contactar y todo para promocionar justamente sus éxitos y a darle duro con esta con este tema, Tú Fuiste Mi Gran Amor, porque justamente hay una gran variedad de música aquí en la radio y la música justamente es la que tiene mayor espacio, más de noticias y deportes que tenemos aquí, ¿no? Así gracias. Que, Majo, gracias por su visita, el mejor de los éxitos y que triunfe y que siga triunfando y que venga más éxitos sobre éxitos. ¿Eh?
1: Amén, muchas gracias.
0: Listo, Majo Macías, justamente aquí en la gira de medios. Ella es de Quito, pero está en una gira de medios acá en nuestra provincia y más que todo también en la ciudad de Manta. Ya dio el número como pueden contactarse, gracias a Edwin Rosado, que es su manager, que también hizo posible la vinculación para que esté presente acá en Radio Visión. Así que vamos a continuar en una pausa, mi estimado productor, para luego continuar con la programación musical. Y no se olviden que las 12 del mediodía estamos con las noticias en Visión Informativa, Segunda Visión. Pausa y ya venimos con la programación regular.

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Señoras y señores, ¿qué tal? ¿Cómo están? Buenas tardes. Sean bienvenidos y bienvenidas a las noticias de Visión Informativa, segunda emisión. En este día, hoy estamos jueves 9, ¿sí? Jueves 9 de julio del 2026. ¿Cómo avanzan los días? Ya 9 de julio del 2026. 12:06, un gusto compartir con ustedes las noticias este día junto a nuestro productor, allí está Tani Plúa, para la dirección general de Tanya Zambrano, la supervisión de Ana Ibarzi, quienes habla Roberto Reyes Sereño, le damos la más cordial bienvenida. Bienvenida, bienvenidas y bienvenidos. Aquí estamos para iniciar las noticias a través del dial 650 en amplitud modulada, la www.radiovisionmaravi.com, nuestra página de Facebook y YouTube y de todas nuestras plataformas digitales. Al igual que Radio Bolívar FM Calceta 94.9 en frecuencia modulada y Ritmo Informativo, tu medio digital. A todos y cada uno de ustedes, gracias por sintonizarnos. Sean bienvenidos y bienvenidas.

0: Operativos policiales.
1: Vamos a revisar los operativos policiales. Atento que un operativo militar ejecutado el día de ayer, miércoles 8 de julio del 2026, en la vía a Nobol, dejó como resultado la captura de alias Motor, señalado como presunto cabecilla del grupo de delincuencia organizada Los Lagartos. De acuerdo con información oficial, el sospechoso habría recuperado su libertad hace 5 meses, pese a registrar un amplio historial delictivo. Durante la intervención, las autoridades decomisaron $5,000 en efectivo, una mini UCI, municiones, un vehículo y un teléfono celular, evidencias que fueron puestas a órdenes de la autoridad competente. Las investigaciones continúan para determinar la posible participación del detenido en otros hechos delictivos.
2: Supervisión de las operaciones militares del ejército, al momento nos encontramos en el sector de Nobol, donde personal del ejército ecuatoriano ha logrado recapturar a este alias Motor, que salió del CDP hace 5 meses y ha continuado delinquiendo, especialmente en el sector sur de Guayaquil, el cantón Pedro Carbo. Ahora ha sido recapturado y siendo este uno de los cabecillas del grupo Los Lagartos. Un buen trabajo de nuestro ejército vencedor para sacar de circulación a estos delincuentes que imponen la inseguridad en la población.
1: Las noticias en visión informativa. Saludos a mi estimado compadre en New Jersey, don Jorge Ignacio Rodríguez, para su esposa doña Arenia Cereño, su hija Magda Rodríguez de Medina, su hijo político Paul Medina, su nieto Citanlian y mía. Gracias por su sintonía, una bendecida tarde. Vamos con más noticias aquí en visión informativa, segunda emisión, para decirles que la Policía Nacional capturó a un hombre señalado como presunto responsable del atentado con un artefacto explosivo contra una tienda ubicada en la urbanización Montebello, en el noroeste de Guayaquil. La aprehensión se realizó el día de ayer, miércoles 8 de julio del 2026, luego de que agentes de la Policía Judicial de la Zona 8 analizaran las cámaras de seguridad, ¿no?, de videovigilancia, y realizaran labores de inteligencia que permitieron identificar al sospechoso. El detenido fue identificado como Luis Eduardo, de iniciales VB, de 29 años de edad, de nacionalidad ecuatoriana, quien fue interceptado mientras se movilizaba en un vehículo por el kilómetro 13 de la vía a Daule. Según la policía, no registra antecedentes penales. Durante el operativo se incautó el vehículo presuntamente utilizado en el atentado, un teléfono celular y, de igual manera, vestigios de un material explosivo que, de manera preliminar, correspondería a emulsión encartuchada. Las investigaciones continúan para establecer si existen otros implicados en el ataque contra el establecimiento

0: comercial. Saludos cordiales a Doña María Salvatierra en el barrio La Dolorosa. Gracias con usted y con toda su familia. Siempre nos dispensa con su sintonía. Gracias, Doña María Salvatierra, para usted y toda su familia. Francisco López en el barrio Las Cumbres, número 2, también con su esposa, sus hijos, sus nietos y toda su familia. Gracias, Francisco López, por estar en sintonía de Radio Visión y de Visión Informativa, segunda emisión. Para Pascualita Chávez en el barrio El Porvenir, de igual manera, para usted y toda su familia. Bendecida tarde para Rosita del Valle en el barrio Urbirríos, número 2, de igual manera. Vamos con más noticias. Atento con un operativo de las Fuerzas Armadas, permitió el hallazgo de un cráneo humano y sustancias sujetas a fiscalización durante un allanamiento realizado en la provincia del Guayas. De acuerdo con información oficial, los militares encontraron los restos humanos junto a la droga durante la intervención y entregaron todas las evidencias a la Policía Nacional y a la Fiscalía para el inicio de las investigaciones. Los restos serán sometidos a análisis forenses y genéticos para establecer la identidad de la víctima y determinar la circunstancia de su muerte. Hasta el momento, las autoridades no han revelado el lugar exacto del hallazgo, ni han informado sobre personas detenidas, mientras continúan las diligencias para esclarecer el caso. Noticias de operativos policiales aquí en Visión Informativa. Vamos con más noticias, señoras y señores. Don Franklin Franco, su esposa Doñana Rivera, sus hijos Jean-Pierre, Sandy, Katy Mayerle. Esto es en la parroquia rural de Santa Marianita. Un saludo cordial, don Franklin Franco. ¿Ah? También en San Mateo para don Vicente Franco, doña Marcelina Franco, sus hijos Yubeis y el terrible capitán Yandri. Los pequeños Ezequiel y Cataleya. Una bendecida tarde en el barrio Los Laureles de la parroquia San Mateo. En el sitio La Resbalosa, también zona de Manta, zona rural, para Manolito Rodríguez. Para usted, Manolito Rodríguez, y toda su familia, gracias por su sintonía. Vamos con más informaciones. Un operativo de las Fuerzas Armadas permitió el hallazgo de un cráneo humano, tal cual lo habíamos informado, ¿no?, de este hallazgo. Por otro lado, Andy Paul Ceballos Coveña, de 24 años de edad, falleció la noche del martes 7 de julio, luego de ser atacado a tiros en la parroquia El Paraíso, La 14, en el cantón El Carmen. De acuerdo con información preliminar, dos sujetos que se movilizaban en una motocicleta interceptaron a la víctima y le dispararon en repetidas ocasiones. Aunque fue encontrado con vida por moradores del sector y trasladado de emergencia al Hospital Básico del Carmen, murió minutos después debido a la gravedad de las heridas. Agentes de la DINASEC y criminalística realizaron el levantamiento de indicios y trasladaron el cuerpo al centro forense para las diligencias correspondientes. Hasta el momento no se reportan personas detenidas y la Policía Nacional mantiene abierta varias líneas de investigación para identificar a los responsables y establecer el móvil de este crimen. 12:14, Luis Lozano, el peluche del micrófono, nos reporta sintonía desde el patio de comidas del Mercado Central de Manta. Gracias, Luis Lozano, para usted y toda su familia. Para Marcos Vinicio Carvajal en la calle 15, avenida 7 y 8, también nos reporta sintonía. Igual saludo para Juan Carlos López Muentes en el barrio Cocay, J8 y J3. Para usted, Juan Carlos, y toda su familia, gracias por su sintonía. Vamos con más noticias. Y atento que este jueves, es decir, hoy, jueves 9 de julio del 2026, el ministro del Interior, John Reinberg, presentó los resultados de los operativos Pandora y Perseo, ejecutados en el sector de Quitumbe, al sur de Quito. La intervención, en la que participaron más de 120 efectivos del bloque de seguridad, dejó 6 personas detenidas, droga decomisada, armas blancas, vehículos y motocicletas recuperadas, además de varios ciudadanos extranjeros en situación migratoria irregular. Los controles se realizaron en hostales, centros de tolerancia y otros inmuebles investigados por presuntos vínculos con el microtráfico. En uno de los establecimientos intervenidos, las autoridades encontraron imágenes de la denominada Santa Muerte, además de otros objetos que, según Reinberg, han sido identificados en investigaciones relacionadas con organizaciones delictivas. Durante el operativo, también fueron encontrados dos niños menores de 6 años sin un adulto responsable, por lo que la policía activó el protocolo de protección con la DINAPEN. Reimer anunció que el bloque de seguridad mantendrá presencia permanente en Quitumbe y que este tipo de operativos continuará en otros sectores de la capital de la República.
1: Operativo Pandora Perseo. Vamos a escuchar las declaraciones del señor ministro.
2: Instituciones, más de 120 personas entre policía, fuerzas armadas y otras instituciones que nos han acompañado. Tenemos 6 personas detenidas, armas de fuego, cuchillos, droga que la usan en el expendio, sobre todo en este sector, atentando contra nuestros niños, jóvenes y adolescentes. Tenemos vehículos recuperados, tenemos 2 personas que han sido detenidas, que son de otras nacionalidades, como África Oriental, nos ha llamado la atención y se encuentran de forma indocumentada aquí en el país. También hemos hecho operaciones, hemos cerrado un lugar que es aparentemente un motel, pero dentro de ellos hemos encontrado imágenes de la Santa Muerte, hemos encontrado la imagen de los duendes que son normalmente utilizadas por los GDOs, encontramos una persona con varios cuchillos de nacionalidad venezolano, que está indocumentado acá, y también encontramos 2 menores de edad que no tenía nadie responsable de ellos, menores que no deben alcanzar más allá de los 6 años de edad. Policía Nacional ha llamado a DINAPEN para que se haga cargo de los menores de edad, y por lo pronto vamos a seguir operando. Lo importante es que estamos trabajando por la seguridad de Quito. Vamos a seguir haciendo operaciones no solamente del sector de Quitumbe, sino vamos a hacer más operaciones en distintas partes de la ciudad, tanto en el día como en la noche.
3: Ministro, en el sector del Conde se acercaron incluso vecinos a contarle un poco la situación que se está viviendo ahí, la situación de inseguridad. Sabemos que usted mencionó en una rueda de prensa que dio en ese punto, que va a dejar un contingente de policías justamente para precautelar la seguridad de todos los vecinos.
2: Sí, definitivamente va a quedar un contingente del bloque de seguridad. Va a quedar Policía Nacional y Fuerzas Armadas. Estas operaciones no son solamente por el día de hoy.
0: Las 12 con 18 minutos, atento a la hora, 12 con 18 minutos, estamos en las noticias de Visión Informativa, segunda emisión. Un saludo para el ingeniero Pablo Emilio Bacés García, para su esposa la ingeniera Janet Molina de Macías, gracias por su sintonía, al abogado Tito Chalén y su esposa la ingeniera Marianita Silva de Chalén, justamente nos reportan sintonía a través del dial 650 en amplitud modulada. También para Carlos Alberto Lucas Rivera, en la parroquia Colorado del Cantón Montecristi, gracias por su sintonía, ¿no? A Pascualita Chávez en el barrio El Porvenir y su familia, gracias también a doña Juanita Santana de Mero, para sus hijos Ítalo, Robert, William, Marilín, Yomari, Verónica, Vero Santana, para Arianita Holguín, que nos está reportando sintonía también en la parroquia Los Esteros. Una bendecida tarde a todos los quienes nos reportan sintonía. Saludos a mi estimado compa, don Iván Espincalero, para su esposa, doña Ingrid Ramírez de Espín, sus hijos, el doctor Iván Alejandro, el licenciado Yair Italinger Alessandro. Una bendecida tarde de este día, jueves 9 de julio del 2026, estimado compa, a esta hora del mediodía, 12 con 19 minutos. Y atento que este sería el momento en que el alcalde de Guayaquil, Aquiles Álvarez, habría desistido de someterse a una cirugía de vesícula que luego de que el procedimiento fuera recomendado por el cirujano, Álvarez fue trasladado desde el Centro de Privación de Libertad hasta la Casa de Salud para una evaluación médica. Según información oficial, el alcalde decidió no realizarse la intervención quirúrgica y posteriormente continuó bajo custodia. El caso generó atención luego de su traslado por una descompensación en su estado de salud.
4: Ya, ahí, luego, ya. Dice Guayaquil, 8 de julio de 2026. Paciente Aquiles Álvarez Enríquez no firma el formulario del reverso de este documento. Sin embargo, hace constar lo siguiente. Conozco que el médico tratante me ha recomendado la realización del procedimiento quirúrgico de colecistectomía para la laparoscópica para efectuarla en consideración de los estudios efectuados en esta institución. Sin embargo, decide no someterse al procedimiento en este momento y prefiere programarlo con posterioridad. ¿Es lo correcto? Es
5: lo que pedimos en la verdad.
4: Pero lo que hemos pedido refleja lo que nosotros creemos. ¿Okay? Entonces, ¿te lo firma él? Okay, yo lo hago con una sumilla, porque para la tranquilidad de todos. Por favor, fírmalo, ponle
5: la fecha.
4: La fecha está arriba, ponle la hora si tú quieres. Son las 17 horas.
5: Gracias.
4: ¿Ok? Listo. Ah, tiene que firmar un
6: documento.
4: Bueno, dejo constancia como cirujano tratante que te hemos hecho los exámenes correspondientes llegando al diagnóstico de colecistectomía laparoscópica y mi recomendación es que te operes. Pero has decidido no operarte ahora y en su momento lo harás.
6: Sí, en los próximos días. Gracias, doctor.
0: Estaba el momento en que firmaba que desistía de la operación el alcalde Aquiles Álvarez, ¿no? Y retornó a prisión. 12:21, 12:21. Saludos para doña Emma Espín, para su esposo Rubén Ismael Ayala, sus hijos Wellington, Xiomara y Danixa, al igual que sus nietecitas en la Ciudadela El Palmar, una bendecida tarde. Saludos para Arturito Tuala Reyes, querido primo, en el barrio Jaime Chávez Gutiérrez de la parroquia Los Esteros, ¿no? De allí nos está reportando sintonía junto a sus padres con Alejandro Tuala, la tía Alicia Reyes, gracias por su sintonía, sus hermanos de igual manera, gracias, bendiciones. Ah, para don Roberto Bonifacio Reyes Reyes, Eloy Alejandro Reyes Cereño, querido viejo hermano, también saludos y una bendecida tarde. Atento que la Policía Nacional presentó los resultados del operativo Apolo 31, ejecutado entre la noche del miércoles y la madrugada de este jueves 9 de julio, con intervenciones simultáneas en distintos sectores. Según el balance oficial, se realizaron 396 operativos que permitieron afectar a 4 grupos delictivos organizados. Como resultado, 43 personas fueron aprehendidas por presuntos delitos como robo a personas, receptación y tráfico de sustancias sujetas a fiscalización. Además, 10 ciudadanos fueron detenidos en cumplimiento de boletas judiciales. Durante las intervenciones, los uniformados incautaron una pistola, 4 cartuchos y 1.280 gramos de droga. Parte de los estupefacientes fue detectada en 2 empresas de courier, donde los paquetes tenían como destino España y Australia en un presunto intento de envío internacional. A esto se suma el decomiso de droga destinada al microtráfico equivalente a cerca de 30.000 dosis que, según la policía, fueron retirados de circulación antes de llegar a las calles. Las autoridades estiman que la droga incautada tendría un valor aproximado de $400,000 en el mercado internacional. Como parte del operativo, también se decomisaron 302 armas blancas, licor artesanal y se retuvieron 12 motocicletas. La Policía Nacional señaló que estas acciones forman parte de la estrategia para debilitar las estructuras delictivas, combatir el microtráfico y frenar el envío de sustancias ilícitas hacia mercados internacionales.
7: Saludo cordial a nombre de la Policía Nacional del Ecuador y del Distrito de Quito, a través de aquí del Distrito de Eloy El Paro, donde nos encontramos realizando esta rueda de prensa. Justamente damos a conocer los resultados del Apolo 31 que se efectuó durante la amanecida, desde el día de ayer hasta la amanecida del día de hoy. Como resultados, tenemos 396 operativos realizados durante este Apolo 31, afectando a 4 grupos delictivos. Tenemos 43 aprehendidos, tiene que ver por robo a personas, receptación, tenencia de sustancias sujeta a fiscalización. Tenemos 10 detenidos por boleta. Tenemos 2 armas de fuego, un fusil, una pistola. Tenemos 4 cartuchos, tenemos 1.280 gramos de sustancias sujetas a fiscalización. En esas sustancias sujetas a fiscalización fueron intervenidas 2 courier, justamente este cuadro que se encuentra impreso, droga líquida, que se iba hacia España. Y también los otros objetos, pues, que es el otro courier, que se iba directamente a Australia. Y también tenemos lo que es otra droga que se encuentra acá, pero esa droga que se hizo en los operativos acá en el sector. Ahí tenemos 30.000 dosis que iba a ser en lo que corresponde a microtráfico que estamos retirando de las calles. Toda esta droga más o menos llega a un total de unos $400,000 si se llega hacia el exterior, justamente por el valor. La Policía Nacional también realizó, en lo que tiene que ver como resultados, tenemos 302 armas blancas, tenemos licor artesanal, tenemos 12 motos retenidas, tenemos 3 motos recuperadas, 16 vehículos retenidos, tenemos un vehículo recuperado, 1.278 dinero decomisado, 4.976 personas registradas, 2.959 vehículos registrados, 1.037 motos registradas, 872 retiros de liberadores, Tenemos 11 locales que fueron citados, 86 revisados y un local clausurado. Asimismo, 20 citaciones que se entregaron a través de la AMT. Tenemos medios tecnológicos, teléfonos, laptops, relojes, autopartes, 2 pantallas. Asimismo, se dio un caso especial el día de ayer mientras se realizaba estos operativos. Justamente un conductor de un bus en el sector de Quimbacalle solicitó la colaboración del personal motorizado y en este momento abandonaban este bus 2 individuos que se estaban dando a la fuga, los cuales fueron inmediatamente localizados y neutralizados y procedidos y aprehendidos inmediatamente y puestos a orden de autoridad competente. Se realizó la recuperación de toda la evidencia, de todo lo que fue sustraído a las personas que se encontraban al interior de este bus. Estas personas, una de ellas presenta antecedentes en lo que tiene que ver por robo en el 2017, tráfico ilícito en 2018, robo en 2020 y 2023, y la otra persona no registra antecedentes. Durante este procedimiento se recuperó todo lo que habían procedido a sustraer a las personas que estaban anterior del bus.
8: ¿Estos operativos van a continuar, señor coronel?
7: Por supuesto, todas las semanas estamos realizando estos operativos en los diferentes sectores, en los diferentes lugares. Lo que sí pedimos a la ciudadanía que se acerque a la policía judicial, verifique si es que se encuentra su objeto robado, tenemos lo que es autopartes, si es que de pronto su vehículo fue objeto de robo o su moto fue retirado su espejo, y de diferentes autopartes que tenemos aquí que pueden verificar, obviamente con los documentos en regla, acercarse a la policía judicial y solicitar a través de fiscalía la devolución de los mismos.
8: Muchas gracias. A través del Dial de la Seguridad y Policía Ecuador, acá observamos también los diferentes indicios del trabajo que viene realizando la Policía Nacional del Ecuador, las autopartes. Tenemos acá las motos retenidas, para que observen nuestros amigos interespectadores, las sustancias sujetas a fiscalización. Acá observamos el cuadro que pretendía salir del país con este tipo de químicos. Cuando la noticia lo amerite, estaremos llevándoles toda esta información, amigos que se enganchan a la página oficial de Policía Ecuador y Radio Vigía. En las cámaras, Paola Michelle Liambay.
0: Muy bien, ahí estaba, gracias a los amigos de Radio Vigía, que es de la Policía Nacional, dándonos a conocer los detalles justamente de los resultados del operativo Apolo 31 ejecutado entre la noche de ayer miércoles y hoy en la madrugada de este día, jueves 9 de julio, con intervenciones simultáneas en distintos sectores. Según el balance oficial, se realizaron 396 operativos que permitieron afectar a 4 grupos delictivos organizados. Son las 12:30, atento a la hora, 12:30, nos permite una pausa comercial para luego retornar con más noticias aquí en Visión Informativa, segunda emisión.
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señoras y señores, para continuar. Estamos de vuelta, señoras y señores, oyentes de Radio Visión y Visión Informativa, segunda emisión. 12 del mediodía con 34 minutos, atento a la hora 12 del mediodía con 34 minutos. Sí, estamos listos aquí para continuar con las noticias. Mira, vamos a ver, ahí le voy a enviar un dato, porque hoy tenemos un cumpleaños a base, mi estimado productor Dani Plúa. Ahí le llegó a base, ¿no? Listo, entonces, si puede solamente el caballero, ¿ah? Ya mismo, le doy chance, no se preocupe. Saludar a Francisco López, mi hermano, estoy en noticias, Francisco, mil disculpas, ¿no? Y no le puedo atender la llamada. Saludos para usted, Francisco López, que está en las cumbres número 2 y está compartiendo las noticias que el dial 650 en amplitud modulada, ¿sí? Ya mismo estaremos hablando del deporte. Hoy hay fútbol del Mundial, ¿sí? Que juegan Francia y Marruecos a las 15 horas, 3 de la tarde, hora de Ecuador. A esa hora está programado el partido, ¿no? Así que, ¿a quién le va? A Francia, le va a Marruecos. ¿Qué partido, ah? Ya es de cuartos de final. Están los 8 mejores países del mundo en este Mundial 2026. Y hay un solo sudamericano, que es Argentina, ¿sí? Señoras y señores. Así que, entonces, hoy, mañana habrá el otro compromiso, España-Bélgica. No, luego el siguiente partido donde va Inglaterra con Noruega el sábado a las 4 de la tarde, y a las 8 de la noche es el partido entre Argentina y Suiza. El partido de mañana entre Bélgica y España es a las 2 de la tarde. El de hoy es a las 3 de la tarde. Esto para darles a conocer a nuestros oyentes y televidentes. Entonces eso, contrariamente, pero ya vamos a hablar más de deportes también del Delfín. Ya en Barcelona habilitaron a Eric Mendoza, el ariete que jugó en la primera vuelta en el Delfín Sporting Club. Incluso se dice que estaría para el clásico del astillero, Eric Mendoza, el delantero que jugó el año pasado en el Delfín, que este año estuvo hasta la primera etapa, ¿no?, de la Liga Pro. Bien. No importa, no hay problema. 12 con 37 minutos, este día jueves 9 de julio del 2026. Hacemos un paréntesis a las noticias de Visión Informativa, segunda emisión, porque el día de hoy un joven profesional de la medicina, el doctor Vicente Osvaldo Quirós Anchundia, está cumpliendo el mejor de sus días. Está de cumpleaños, y a la distancia, mi querido doctor, si ahí está, mi querido doctor, ¿me le puede grabar? ¿Sí? Claro, perfecto, para enviarle, porque él reside en Brasil, es médico que reside ahí, sí. Entonces, el día de hoy está celebrando el mejor de sus días el doctor en medicina, Vicente Osvaldo Quirós Anchundia. De parte de tu querida mami, tu querida mamá, doña Margarita Anchundia Lucas, de tu mamá de corazón, Ruth Cedeño, y quien les habla, Roberto Reyes Cedeño, te deseamos un cúmulo de felicidades. Que hoy la pases muy bien, que la disfrutes, que lo disfrutes hoy junto a tu esposa Andresa Rodríguez Porte, de tu querido hijo Levi, de tu familia política allá en Río de Janeiro, así que muchas, y en Minas Gerais, muchas felicidades, que hoy sea un día maravilloso, ¿no? Osvaldo Quirós, como yo siempre le digo, Osvaldiño. Así que, Osvaldo, desde Ecuador, desde Manta, deseamos muchas, pero muchas felicidades.

Que tengas dicha toda la vida, Osvaldo. Allí se ve también reflejada la figura de Lixi Vera Prado. Ella también te envía muchos saludos, al igual que Ítalo. Sí, Ítalo, ahí está justamente también Alejandro Vera Prado, ¿no? Así te envía mucho, pero mucho lo de toda la familia, ¿no? Así que, reitero, tu mamá, la señora Margarita, tu mamá, la señora Margarita Anchundia Lucas, tu mamá de corazón, ¿no? Como es ruxereño, quien te habla y quien os habla, Roberto Reyes, que te quiero como un hijo. Y te deseamos muchas felicidades, al igual que tu esposa Andresa Rodríguez Porte y Levi, ¿no? Le pedimos a Dios que siempre te bendiga. ¿Qué?

0: Sí, que el Señor siga derramando muchas bendiciones, Osvaldo, allá en Brasil, en Río de Janeiro. Que hoy sea un día especial. Sé que estás lejos de tu familia, que te queremos mucho, pero allá estás con tu familia también, de tu esposa, porque radica en Brasil. Así que hoy que sea un día muy, pero muy especial. Sí, un abrazo a la distancia. Las 12:40, mil disculpas, sí, es un ser querido, que lo aprecio y lo quiero mucho, lo considero un hijo, y está en Brasil radicado, ¿no? Bien, vamos a continuar con más noticias. Vamos con la Crónica Roja, ¿no? Estimado productor, vamos a continuar y nos vamos con la Crónica Roja para contarles de lo que ha sucedido en las últimas horas de la Crónica Roja. Un hombre fue asesinado en los exteriores del estadio York Capel, esto en el sur de Guayaquil, la tarde de ayer miércoles 8 de julio. Los testigos revelaron a las autoridades que los agresores se movilizaban en una motocicleta y balearon a un ciudadano en las calles Pedro Moncayo y General Gómez alrededor de las 5 de la tarde. Hasta el momento la policía investiga las causas del hecho y también busca quienes fueron los responsables de este ataque. El fallecido tenía antecedentes penales por tenencia y posesión ilícita de armas y droga. Una media hora antes del asesinato, cerca del estadio Capel, un hombre de 27 años fue acribillado mientras arreglaba su motocicleta en los exteriores de un taller mecánico y local de venta de repuestos en la calle 4 de Noviembre y Guerrero Martínez. Según la versión de los familiares recogida en el parte policial, dos personas en moto llegaron a esa zona del suroeste de Guayaquil y le propinaron múltiples disparos. Posteriormente, los agresores le robaron su celular y huyeron. El cadáver de la víctima quedó tendido al pie del local. Tras la alerta al EQ911, personal policial acudió al sitio. Pasada las 5:30 de la tarde, el carro de medicina legal trasladó el cuerpo a la morgue. Así que el capo, antes de que juegue Mele, han existido estas situaciones adversas de la vida. 12:42 y la mañana de ayer miércoles 8 de julio, Johnny Ignacio Barresueta Tubay, de 31 años de edad, fue asesinado a tiros en el sector Punta de Piedra del Cantón 24 de Mayo, pocos minutos después de dejar a uno de sus hijos en la escuela. Según información preliminar, la víctima se movilizaba en una motocicleta de regreso a su vivienda cuando fue interceptada por sujetos armados que le dispararon en repetidas ocasiones. Los atacantes huyeron del lugar tras cometer el crimen. Agentes de la Policía Nacional, Criminalística y Dinaseca acudieron al sitio para levantar indicios y trasladar el cuerpo al Centro Forense de Puerto Viejo, donde se realizó la autopsia de ley. Barresueta, conocido por sus allegados como Jimmy, se dedicaba a labores agrícolas y pertenecía a una familia reconocida en la zona por un negocio de ventas de alitas asadas. El crimen deja dos menores de edad en la orfandad y conmoción entre los habitantes de Punta de Piedra. Hasta el momento no se reportan personas detenidas y las autoridades mantienen abiertas varias líneas de investigación para identificar a los responsables y establecer el móvil del ataque. Son las noticias de la Crónica Roca. 12:43. Agustín Pillicua, su esposa, la licenciada Isabel Mero Menéndez, sus hijos y toda su familia en el barrio Divino Niño. Gracias por su sintonía. De igual manera, el saludo para Francisco Vera Ceballos. Gracias, Francisco Vera Ceballos, por su sintonía. Para Carlitos Mero, ahí está Carlitos Mero, el hombre emprendedor con los jugos naturales, el té verde también allí en la avenida 2 y calle 12. Gracias, Carlitos Mero, saludando también para sus hijos, para su querida mamita y para sus hermanos, de manera especial Humberto Alonso, que está en toda la esquina de la Plaza Cívica. Gracias por escucharnos. Pablo Lucas, de igual manera, en la plazoleta Suba, también nos reporta sintonía a través del dial 650 en amplitud modulada. Vamos con más noticias. Y atento que autoridades identifican a hombre hallado sin vida en una plantación de plátanos en el Carmen. Las autoridades confirmaron la identidad del hombre que fue encontrado sin vida en una plantación de plátanos del sector El Paraíso de Pupusá. Esto en el Cantón El Carmen, provincia de Manabí. La víctima fue identificada como Luis Alberto Quiroz Zambrano, conocido con el alias Calaca. El hallazgo se produjo luego de que moradores del sector alertaran a la Policía Nacional tras observar el cuerpo en una zona rural. De acuerdo con la información preliminar, el cuerpo presentaba heridas compatibles con impacto de proyectil y otros indicios de violencia. Además, las autoridades señalaron que las manos de la víctima estaban atadas hacia la espalda al momento del levantamiento del cuerpo. Según testigos, ¿sí? El hombre vestía un buzo negro, una bermuda de mezclilla gris y zapatos deportivos negros. Habitantes del sector indicaron que de manera preliminar el cuerpo habría sido abandonado en el lugar. Personal de la Policía Nacional y de Criminalística realizó las diligencias correspondientes en la escena para recopilar indicios y confirmar la identidad de la víctima. Hasta el momento no se ha informado sobre personas detenidas ni se han revelado las posibles causas del hecho. Las investigaciones continúan con el objetivo de esclarecer las circunstancias del caso e identificar a los responsables. Las autoridades hicieron un llamado a la ciudadanía para que en caso de contar con información que puedan contribuir a investigación, la comunique por los canales oficiales. Las noticias de la Crónica Roja, 12:48. Vamos con más de la Crónica Roja. Sí, aquí tenemos más información. Hombre fue hallado sin vida junto a una bicicleta. ¿Dónde sucedió esto? Se lo contamos de inmediato. Un hombre de 29 años de edad, identificado como Ariel Hernán Intriago Palma, fue encontrado sin vida la mañana de este jueves 9 de julio del 2026 en el sector Los Colorados, perteneciente a la parroquia San Plácido del Cantón Portoviejo. El hallazgo se registró alrededor de las 7 de la mañana con 50 minutos, cuando ciudadanos observaron a la víctima junto a una bicicleta al costado de la vía. En un primer momento se pensó que se trataba de un siniestro de tránsito. Sin embargo, tras la inspección realizada por la Policía Nacional, se determinó que el hombre presentaba heridas compatibles con impactos de proyectil. Ante esta situación, agentes de Criminalística y de la Dirección Nacional de Delitos contra la Vida, DINASEC, acudieron al lugar para realizar el levantamiento de indicios y recopilar información que permita esclarecer lo ocurrido. Posteriormente, el cuerpo fue trasladado al Centro Forense de Puerto Viejo para las diligencias legales correspondientes. De acuerdo con información policial, Ariel Intriago Palma no registraba antecedentes penales. Hasta el momento no se han informado personas detenidas ni se ha determinado las causas del hecho. Las autoridades continúan con las investigaciones para identificar a los responsables y esclarecer las circunstancias de la que ocurrió este caso. Además, se mantiene el llamado a la ciudadanía para que aporte información que pueda contribuir a esclarecer este hecho que se dio el día de hoy, sí, en la ciudad de Puerto Viejo, en San Plácido, sí, que pertenece a Puerto Viejo. Las 12:48, y tenemos una nueva información de la Crónica Roja. Atento que identifican a las cuatro víctimas del ataque registrado en el sector Puerto Viejo, sí, en San Vicente. Las autoridades confirmaron la identidad de las cuatro personas que perdieron la vida en el ataque ocurrido en el sector Puerto Viejo, en el cantón San Vicente, provincia de Manabí. El hecho ocurrió cuando las víctimas se movilizaban en un vehículo particular. Las personas identificadas son Gonzalo Freddy Bravo Punina, de 50 años de edad, Gabriela Guadalupe Truén Zamora, de 22 años, Liliana Elizabeth Belis Farías, de 35 años, y Harling Hernando Angulo Tuárez, de 32 años de edad. En las diligencias legales, los cuerpos fueron trasladados al centro forense de Manta, donde sus familiares realizaron los trámites correspondientes para posteriormente retirarlos e iniciar las ceremonias de velación y sepultura. La Policía Nacional informó que las investigaciones continúan para esclarecer las circunstancias del hecho o identificar a los responsables. Hasta el momento, las autoridades no han dado a conocer información oficial sobre el posible móvil del caso o sobre personas detenidas. Como parte de las acciones investigativas, se mantiene el despliegue policial en el sector, mientras unidades especializadas recopilan indicios y testimonios de que permitan analizar el proceso y de esta manera avanzar el caso, ¿sí? Ha generado consternación entre familiares, amigos y habitantes de San Vicente, quienes esperan que las investigaciones permitan esclarecer lo sucedido. Terrible, entonces, lo que está pasando en la provincia de Manabí. Son las 12:51 minutos. Vamos con dos notas de accidentes viales aquí en Radio Visión y Visión Informativa, segunda emisión.
1: Víctimas viales.
0: Y en carreteras, perdón, y avenidas del país. Un hombre murió la tarde de ayer, miércoles 8 de julio, tras un violento choque entre dos camionetas registradas en la vía Puerto Viejo Montecristi, a pocos metros del antiguo peaje. De acuerdo con información preliminar, el siniestro ocurrió cerca de las 4:45 de la tarde, cuando por causas que aún se investigan, ambos vehículos colisionaron. Producto del fuerte impacto, una de las camionetas dio varias vueltas de campana y su conductor quedó atrapado ante los hierros retorcidos. Personal de la Comisión de Tránsito del Ecuador y equipos de rescate utilizaron herramientas hidráulicas para liberar el cuerpo. Al momento de la extracción, la víctima ya no presentaba signos vitales y aún no ha sido identificada oficialmente. Tras el levantamiento del cadáver, el cuerpo fue trasladado al Centro Forense de Puerto Viejo, mientras agentes de tránsito realizaron las pericias para determinar las causas del accidente. Hasta el cierre de esta información, las autoridades no han informado sobre el estado de los ocupantes de la segunda camioneta. Las noticias en Visión Informativa, segunda emisión, 12:52 minutos. Y atento que tres motociclistas fallecieron en distintos siniestros viales registrados en Guayaquil. Una serie de siniestros de tránsito ocurridos entre la tarde del miércoles 8 de julio, es decir, ayer, y la madrugada de hoy, jueves 9 de julio, en diferentes sectores de Guayaquil, dejó un saldo de tres motociclistas fallecidos, dos personas heridas y varios vehículos involucrados en el accidente. El hecho más grave se registró alrededor de las 10 de la noche en la avenida Narcisa de Jesús en sentido Pascuales Terminal Terrestre. Según indagación preliminar, un motociclista de aproximadamente 57 años perdió la vida luego de ser impactado con un automóvil. De acuerdo con las autoridades, el conductor del vehículo abandonó el lugar tras el siniestro. Personal de Oficina de Investigación de Accidentes de Tránsito, OIAP, y de la Agencia Nacional de Tránsito y Movilidad realizó el levantamiento de indicios para esclarecer lo ocurrido. La OIAP también confirmó otros dos accidentes con víctimas mortales. El primero ocurrió cerca de las 5 de la tarde en la vía perimetral, donde un este motociclista falleció tras caer desde la vía hacia un carril de acceso. Horas más tarde, alrededor de las 8 de la noche, otro conductor de motocicleta perdió la vida en la vía a la costa, en un hecho que preliminarmente sería producido de un roce entre vehículos. Además, durante la noche y la madrugada se recopilaron dos siniestros en la intersección de las avenidas Juan Tanca Marengo y de las Américas. Una mujer que viajaba una mujer que estaba justamente viajando sufrió accidente en el automóvil. Se volcó en la avenida Carlos Julio Arosemena y chocó contra una camioneta, dejando al conductor con lesiones graves. Finalmente otro vehículo se volcó y se impactó contra un poste en la avenida 25 de Julio. Las autoridades mantienen abiertas las investigaciones para determinar las causas de cada uno de los siniestros registrados en la ciudad. Muchos siniestros, accidentes de tránsito en la ciudad de Guayaquil. 12:55 minutos.

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1: Vamos con Noticia Nacional. El gobierno nacional anunció una reforma al mecanismo de estabilización de precios de las gasolinas Extra y Eco País con el propósito de reducir el efecto de las fluctuaciones del mercado internacional sobre el valor que pagan los consumidores. La medida entró en vigencia de manera inmediata. De acuerdo con la Presidencia de la República, la reforma mantiene el sistema de bandas de estabilización e incorpora un mecanismo excepcional para enfrentar periodos de alta volatilidad en los precios internacionales del petróleo y sus derivados. Según la información oficial, este ajuste permitirá amortiguar el impacto de incrementos temporales en los mercados, ¿sí? Internacionales, y cuando las condiciones sean favorables, también facilitarán que las reducciones de precios puedan también reflejarse en el mercado nacional. El Ejecutivo señaló que la medida busca ofrecer mayor estabilidad a los hogares, al sector del transporte y a las actividades productivas del país. Asimismo, el gobierno aseguró que el abastecimiento de combustible está garantizado en todos los territorios nacionales. Sí, parte, la Agencia de Regulación y Control Hidrosanitario continuará realizando controles para verificar el suministro y el cumplimiento de los procesos oficiales y la calidad de combustibles en las estaciones de servicio. Son las principales noticias en Visión Informativa, y atento que la Misión Internacional de Observación ante las elecciones de altas autoridades del sistema de justicia alertó sobre presuntas irregularidades en el concurso para designar el nuevo fiscal general del Estado. Su secretario ejecutivo, Jaime Arellano, cuestionó la falta de experiencia penal de quien integra la comisión, la supuesta opacidad del proceso y el cumplimiento de plazos legales, por lo que planteó que el concurso vuelva a su etapa inicial. El proceso permanece estancado desde que el gobierno y el Consejo de Participación Ciudadana aún no aprueba el informe de los méritos, se dijo.
2: Lamentablemente quedaría uno de los candidatos al frente de la fiscalía.
3: Bueno, no es que queramos, ¿cierto?, que se retrotraiga el proceso necesariamente. Lo que ocurre es que hay tal gravedad de fallas en el proceso. Un reglamento, insisto, que se edita sin anticipación. La falta de perfiles adecuados para buscar a las personas que integren la Comisión Ciudadana de Selección. Porque quienes tienen que seleccionar al fiscal general, a su vez tienen que estar bien seleccionados para saber de lo que están haciendo. Lamentablemente, algunas de las personas, no todas necesariamente, pero el perfil no buscaba personas que tuvieran conocimiento del sistema de justicia penal, que tuvieran conocimiento de la complejidad que significa ser fiscal general del Estado. Segundo. Tercero, tampoco se desarrolló un perfil de fiscal general de Estado lo suficientemente profundo como para poder capturar temas muy importantes que tienen que ver con no solo conocimientos académicos o conocimientos formales, sino cuestiones que tienen que ver con experiencia, pero también con probidad y sobre todo con una cuestión fundamental, de acuerdo a los estándares internacionales: independencia del poder político, independencia del poder económico, independencia de los poderes fácticos que hay en nuestras comunidades. Entonces, con eso, más los problemas de falta de transparencia y de publicidad, no se habían publicitado los expedientes de las personas que concursaban. Luego, ¿cómo pueden los medios de comunicación, por ejemplo, chequear que si alguien dice que tiene determinado grado académico, efectivamente lo tiene? O si dice que tiene determinada experiencia, efectivamente lo tiene. ¿Cómo se puede chequear que una persona es proba si la ciudadanía, las organizaciones de la sociedad civil, no pueden saber quién está postulando y quién está firmando y no pueden investigar? Tuvo que venir un tribunal, luego de un requerimiento de transparencia, a ordenarle al Consejo de Participación Ciudadana recién colgar los expedientes. Eso ocurre tarde. Entonces, segundo problema. Tercero, ocurre permanentemente que hay sesiones del Consejo de Participación Ciudadana que se dan mediante Zoom, que se dan por vía remota. Eso era un mecanismo supletorio, de emergencia en la época en que tuvimos la pandemia. Lo utilizamos a menudo también, es verdad, cuando hay distancia y hay impedimento, pero la regla general es la presencialidad. No solo, y eso es lo importante, no es solo en beneficio de quienes integran el órgano colegiado, es en beneficio de los medios de comunicación y la ciudadanía, que tienen que poder fiscalizar, que tienen que poder apreciar lo que se está haciendo. La veeduría ciudadana, por ejemplo, con las que nos reunimos, nos contaba que ellos tenían serios problemas para poder justamente hacer su trabajo de veeduría, porque permanentemente las sesiones eran a distancia y además muy a menudo no lo citaban o lo citaban a pocas horas antes de que ocurriera la sesión. Entonces, la propia institucionalidad creada por la ley para supervigilar esto no puede desarrollar su labor. De los teóricos 350 veedores ciudadanos que hay, entre 5 y 10, nos decían, son los que están activos tratando de hacer su trabajo. Entonces, problemas de transparencia, problemas de publicidad. Bueno, todo eso se suma y esto se remata con incumplimiento de los plazos, porque recuerden que este proceso debería haber tardado 6 meses a lo sumo, 6 meses que se deberían haber contado desde que se nombra a la Comisión Ciudadana de Selección, pero luego se dice, no, lo vamos a contar desde que se llame al concurso para que tenga más tiempo. Bueno, ese plazo ya venció, se creó un nuevo calendario, ese nuevo calendario también ya se venció el plazo y no se ha prorrogado. ¿Quién gana con esta demora? ¿A quién le convenga que el fiscal general encargado siga en el poder? Ese es el problema. Entonces, este es el dilema, como les decía hace un momento atrás, del puñal enterrado en el corazón. Sácamelo porque me está matando, pero si me lo sacas me desangro. El problema que...
1: Ahí estaban justamente las declaraciones en torno al proceso electoral. Y con esto cerramos nuestro noticiario de Visión Informativa. Segunda emisión, 1:00 p.m, ya es 1:03 p.m. Aquí cerramos las noticias, ya viene Visión al Deporte. En nombre del equipo periodístico, quienes habla Roberto Reyes Cereño, en la producción Dani Plúa, en la dirección general Tanja Zambrano, le decimos excelente tarde, bye bye, chao chao.
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0: Buenas tardes. Buenas tardes, oyentes y televidentes de Radio Visión Manabí. Sean bienvenidos, claro que sí, sean bienvenidos a una nueva emisión de Visión al Deporte para llevarles a ustedes todas las novedades en el ámbito local, en el ámbito internacional. Hoy, el primer enfrentamiento entre cuartos de final de la Copa del Mundo. Sí, hablamos de Francia versus Marruecos. También ya tenemos los cuartos de final de la Copa Ecuador. Sí, vamos a ver finalmente quiénes son los que pasan, quiénes son los que clasifican, quiénes llegarán. Hay un cruce interesante entre manabitas. Pero todo eso hoy lo vamos a estar hablando en el transcurso de la programación. Saludamos, como todas las tardes, como todos los días, al licenciado Roberto Reyes. Licenciado, ¿cómo está? Muy buenas tardes.
1: Buenas tardes, Adrián. Buenas tardes a nuestro productor Dani Plúa y a nuestra directora general Tanya Zambrano. Aquí estamos. Hoy arrancan los cuartos de finales, ¿no? ¿Qué partido entre Francia y Marruecos? Los cuartos de finales continuarán mañana, el sábado, y allí conoceremos los semifinalistas. De a poco va bajando el telón este mundial que nos ha mantenido lleno de expectativa y que ya ahora también estamos pendiente de lo que será una nueva fecha más de la Liga Pro, no dentro de las fechas ya establecidas por la Liga Pro, donde Delfín y el Manta jugarán el día sábado.
0: Así es, licenciado Roberto Reyes, jugarán el día sábado, pero en este caso, licenciado, hay que hablar primero de lo que este cruce que se va a dar, ¿no? Francia versus Marruecos, Marruecos versus Francia. ¿Cuáles son las expectativas por acá? Nuestro buen amigo Dani Plúa, que también lo vamos a estar saludando, si él nos lo permite. ¿Podemos saludarlo a Dani Plúa? Claro que sí, nos dice con el pulgarcito arriba que está todo bien. Dani Plúa, ¿cómo estás? Muy buenas tardes. ¿Cómo te trata la vida? ¿Cómo te trata el amor?
2: ¿Cómo vamos? ¿Cómo estamos? Buenas tardes. A mí la vida siempre me trata bien. Siempre me trata bien la vida.
0: ¿Y el amor?
2: No, hablemos de la vida nomás.
1: No, ya hizo la pausa.

0: más ahí en la vida.
1: Son 2-3 segundos que hace de pausa, de silencio, que mata
0: con miedo. Quedémonos nomás en la vida, ahí estamos bien.
1: Está bien, está bien. ¿Cómo ve usted el encuentro? Usted apenas ingresamos fue dando machete y dijo, a ver, gana Marruecos.
0: Yo le voy a Marruecos.
1: ¿Por qué?
0: Le voy a Marruecos. No sé, tengo, digamos que un presentimiento, una corazonada de que Marruecos va a dar la sorpresa hoy.
1: Vos el poncho, ¿qué apostamos?
0: ¿Qué quiere apostar?
2: Ahí está. Ajá, ya, a ver,
1: Le contesté, en ese momento, Cel sintió el verdadero.
0: Yo tengo apostado un ceviche, por otro lado.
2: Ahí está, ya.
1: En otro lugar.
0: Sí, tengo apostado un ceviche.
1: Bueno, entonces, si gana dos ceviches. Pero si
2: pierde. Entonces, apuestan ustedes los dos ceviches. Un ceviche.
1: ¿Usted no se quiere meter en la colada?
2: No, si me invita nada más. No, pero a ver,
0: es que. Yo le voy a Marruecos.
2: Le voy a Marruecos.
0: No le doy marcador, pero yo le voy a Marruecos. No,
2: claro, sin dar marcadores.
1: Bueno, será el ceviche más fácil que haya ganado.
0: Ah.
1: Bueno, vamos al ceviche entonces.
2: Yo lo voy a Francia.
1: ¿Ah?
2: Pero es que ya no, pues son.
1: Claro.
2: No, entre los dos nada.
1: Ya está bien, vamos al ceviche.
2: No puede haber un tercero, ¿no?
1: Así sea un cevichifle.
0: Ya no pasa nada, no hay problema.
2: Cevichao.
0: Queda grabado.
2: Cevichao.
0: Y el licenciado está de testigo.
2: Sí, cevichao apuesta. Adrián va a Francia.
1: Ya.
2: Dani va
0: Marruecos.
2: A Marruecos.
1: A ver, mira, el ceviche está más o menos en unos $5. ¿Verdad? Ah. Si vamos a comer 3, 4, $5.
2: No, el ceviche.
1: Espérese, $4 o $5. Entre dos personas son 8 con la colita 10. Vamos al cevichao y comemos los 3.
0: También.
1: Ahí sale el beneficiado de la licitación.
2: Sí.
1: Ahora sí me va a terminar. Sí.
0: Cualquiera que gane, pues llevamos al licenciado.
1: Claro, llevamos al licenciado. Yeah. Por eso le digo. Pues, déjeme terminar de hablar porque ahí es el que se venía a beneficiar a usted. Bueno, Dani Pluba nos dice que en Marruecos, licenciado, usted.
2: Yo Francia, porque yo sigo manteniéndome que Francia será el favorito y Francia para mí es el campeón. Ya, Francia es el favorito, para mí Francia es el campeón.
1: ¿Tiene equipo para ser campeón?
2: Tiene equipo, tiene jugadores, tiene un buen técnico. No quiero decir que, incluso yo diría que es mejor técnico. Para mí una final es Argentina con Francia.
1: Sí.
2: Y Luis Enrique tiene más capacidad que Lionel Scaloni.
1: Sí,
2: Scaloni para mí es un técnico con suerte. Con suerte.
1: Bueno,
2: Y que para mí lo mantiene allí en la selección argentina y que lo puso fue Messi.
1: Oiga, pero licenciado, o sea, yo no sé hasta qué punto. Yo también pensaba que al principio era suerte. Pero yo no sé hasta qué punto sea suerte porque ¿cuántos técnicos que han trabajado, etcétera, han ganado una Copa del Mundo, han ganado una Copa América, han ganado una finalísima? Por eso le pregunto, ¿hasta qué punto puede llegar a ser suerte? Yo quizás el primer título, yo también estaba en la pulsada. Por ejemplo, cuando Scaloni fue director técnico de la selección argentina, yo decía, habiendo tantos entrenadores con 20, 30 años de recorrido en el fútbol argentino, que han hecho méritos para llegar a dirigir la selección argentina, no le han dado la oportunidad, y le dan la oportunidad a un técnico que prácticamente fue a dar sus primeros pasos.
2: Porque
1: le dio un título mundial y Copa América finalísima.
2: Es fácil. Él se dejó orientar y llevar por los jugadores de experiencia y de manera especial por Lionel Messi. Y antes de hacer la convocatoria, él conversa con Messi. En Argentina lo han dicho y a nivel del mundo lo han dicho, que quien hace las convocatorias y quien pone jugadores y quienes tienen que ser titulares es Messi. Él inteligentemente, bueno, vamos a hacerle caso al crack y todos juegan para Messi. ¿Usted sí vio lo que terminó el partido con Bélgica? No, ¿con quién fue el que ganó remoto? Con Egipto. Egipto. Más de los jugadores decían, no, es que esto va por Messi, porque es el último mundial y porque lo queremos.
1: El tema que se llaman igual, dicen por lío. Y uno sabe si es por el técnico o por el
2: por el lío, claro, se llama igual. Pero no, para mí, inteligente el técnico. Es inteligente, porque yo le apuesto que va a otra selección o va a otro equipo, no va a tener el mismo...
1: A menos que vaya al Inter Miami.
2: Al menos que vaya al Inter de Miami, no sería nada raro. No sería nada raro terminando, si es que termina su situación o su vinculación con la AFA, con la Asociación de Fútbol de Argentina. Pero, ¿y será ahora?
1: ¿Será que lo mantiene hasta
2: México,
1: el 2030? El Mundial del 2030, en la fase de grupo, se va a desarrollar en Argentina, en Uruguay y en Paraguay. ¿Será que lo mantienen a Scaloni?
2: Sí, lo mantienen.
1: Porque lo más opcionado es que llegue al menos a semifinales, creo yo. Y sí. Si llega a una semifinal.
2: No, llega a finales. Para
1: a
2: mí.
1: Finales.
2: A finales llega, pero ahí se cae. Y para mí le gana Francia. Pero ya llegar a finales otra vez es un logro. Entonces, va a seguir, lo van a ratificar a Lionel Scaloni y Messi lo va a asesorar. De afuera, nada más.
1: ¿Usted cree que ya no lo pone a Messi en el otro mundial?
2: No, ya no lo pone.
1: Tiene 39 años.
2: 43 años. No, ya
1: 43
2: no.
1: años.
2: No, ya no. O lo llevaría, ¿sabe? Como un de director deportivo, asistente para el mundial.
1: ¿Sabe que es curioso? Porque cuando terminó Qatar, yo dije, ya, el último mundial de Messi, que no creo que vaya a jugar otro. Y el condenado viene y juega otro.
2: Claro.
1: Y aparte de eso,
2: ¿y cómo está jugando?
1: Y aparte es el condenado, aparte de jugarlo, es figura.
2: Es figura.
1: Y aparte sí. eso es goleador. Y aparte eso rompe récord. Entonces, sí. yo no
2: Sígale quiero. Diciendo
1: yo no, condenado. Yo no quiero decir que no va a jugar el próximo mundial porque
2: puede aparecer
1: de la nada en el 2029 y marcando hat-trick.
2: Romelu Lukaku, ¿cuántos años tiene?
1: Lukaku es joven todavía, tiene 30 y pico.
2: Ah, no.
1: 33, sí. Lo que pasa es que Lukaku
2: muy joven,
1: ¿no? En el Chelsea debutó a los 18 años.
2: ¿Qué jugador tiene 40 que pase a los 40 en el mundo?
1: Tiene Cristiano Ronaldo, tiene 41.
0: 41, claro, Ronaldo.
1: Ronaldo tiene 41, tiene 2 años más que
2: Messi. Sí puede llegarle. Ya tampoco te lo vamos a pedir, va. No le va a pedir mucho como ahora.
1: No, y hay
2: algunos, por ejemplo, Cristiano Ronaldo no fue figura en este mundial.
0: Ya no es Cristiano Ronaldo.
2: Ya no le da también la edad. Es que claro. Yo diría, a ver, como jugador, Cristiano Ronaldo debió de haberse él mismo exiliado de la selección y quedar con esa buena imagen. Lionel Messi, para mí, debe decirle con esto, gracias, me retiro por mucho que todavía pueda, pero no, ya una competencia mundial es mundial.
1: Yo voy a compartirle el criterio que tengo. A partir del tema de Cristiano Ronaldo. Para mí Cristiano Ronaldo me pareció un jugador fenomenal. Me encanta, me encantaba. Pero también hay un momento en que tú tienes que decir basta. No puedo más porque, por ejemplo, ¿quién hizo el gol en el partido entre Inglaterra y Croacia? Para evitar que se vayan a los alargues y le darle la clasificatoria a Portugal. Se llama Gonzalo Ramos, centro delantero, joven.
2: Y que
1: no tuvo minutos, ni un solo minuto. Tuvo en el partido contra España.
2: Sí, es verdad.
1: Y Gonzalo Ramos viene teniendo participaciones interesantes. El tema de Rafa Leao, también un jugador rápido, que tampoco fue titular por Cristiano Ronaldo, es tu capitán. Entonces,
2: pero yo por también, eso le quita el espacio
1: sí, a este joven.
2: Claro.
1: Y no es que
2: le pueden darme
1: más. Lo que pasa, licenciado, es que no le está dando la oportunidad a jóvenes que recién están dando sus primeros pasos. Le está dando ya jugadores que están consolidados. Consolidados me refiero a Gonzalo Ramos, que tiene 24 años, que ya lleva 4 años siendo goleador. A un Rafa Leao que viene
2: a pesar de ser joven, tiene la experiencia.
1: Tiene la experiencia, claro que sí. Entonces, yo en este caso creo que se comió el partido el técnico de
2: Roberto Portugal. Martínez.
1: Roberto Martínez, sí, porque mire. Yo me baso en datos y en estadísticas. Portugal iba empatando 1-1 con Croacia, sacó a Cristiano Ronaldo, todo el mundo dice, ¿cómo lo sacas al animal, Cristiano Ronaldo? Lo saca por Gonzalo Ramos. Ingresa Gonzalo Ramos y él hace el gol.
2: ¿Y hace el gol?
1: Hace el gol.
2: Ya, ahí está justificado. Sí. Y lo mismo debió ser ante España.
1: Porque pero no lo metió. Pero bueno, fue el último minuto, también ya no le dio chance de reaccionar.
2: Son necedad también de lo.
1: ¿Aquí usted es amante de Messi? ¿Amante de Messi? ¿De Cristiano?
0: No. De todo un poco.
1: Yo no discuto quién es mejor ni quién es peor.
0: Tampoco,
1: me gusta mucho
0: tampoco.
1: Messi, me gusta mucho Cristiano Ronaldo, como también en su momento me gustó mucho Maradona, me gustó Ronaldinho, me gustó todo el mundo.
2: ¿Y Pelé? No lo menciona
1: Pelé. El tema es que Pelé no lo vi jugar.
2: No lo vi jugar.
1: Entonces, por eso
2: ni nacido.
1: Sí, todavía
2: no estaba ni Pelé. Pelé es un jugadorazo.
1: Sí, sí, por eso le digo. Yo,
2: completo
1: yo,
2: Pelé.
1: Yo recuerdo, yo le pregunté, hay un periodista que ahorita cumplió 18 años en mundiales, Enrique Macaya
2: Márquez. Enrique Macaya Márquez, el argentino.
1: El argentino. Yo tuve la oportunidad de conversar con él en un ágora y él dijo, yo vi jugar a Di Stéfano, vi jugar, porque tras eso eran vecinos con Di Stéfano, vi jugar a Di Stéfano, creo que Di Stéfano era un par de años más, vi jugar a Di Stéfano en el fútbol argentino, en el fútbol colombiano, lo vi de cierta manera en España también, lo vi jugar a Pelé, lo vi jugar a Beckenbauer, lo vi jugar a Messi, lo he visto jugar a Cristiano Ronaldo, a Maradona. Y él dice, según lo que él dice, porque hay la edad, la experiencia lo avala, dice, jugador como Di Stéfano era difícil de encontrar. Y le preguntaron por Pelé. Pelé es un animal, decía. Y en esa época, todavía Messi no había ganado los mundiales que ha ganado ahora. Porque él sí decía, y me acuerdo clarito que él decía, no tiene el liderazgo que sí tenían los jugadores antes. Vuelvo y reitero, todavía Messi no ha ganado, me gustaría saber qué opina ahora, pero él dijo en toda esta opinión, porque usted sabe que los argentinos siempre tienen un jugador que le gusta más. Entonces, por ejemplo, él decía, es también cuestión de gusto. A mí en lo personal me gusta Beckenbauer, pero si tú vienes y le preguntas a tu abuelo, él te va a decir, me gustó mucho Pelé. Si tú le preguntas a tu papá, él te va a decir, me gustó mucho Maradona. Tú le preguntas a tu hermano, a tu hijo, me gustó mucho Messi.
2: A un francés le pregunta, le va a decir Platini, Michel Platini.
1: O Zidane. Estoy seguro, licenciado Roberto Reyes, que en 10, 20 años, en 10 años, póngale, a un niño usted le pregunta, y capaz le va a decir Kylian Mbappé.
2: Ajá.
1: O el mismo Lamine Yamal.
2: Lamine Yamal.
1: Entonces es cuestión, de, flojo, es cuestión de gusto, sí. Es cuestión de gusto, pero a esos animales como es Lamine Yamal jugando, porque eso es lo que son una bestialidad, y no hay que dejarlos ni un centímetro, porque en un centímetro que tú los dejas, agárranse una dosis de adrenalina y ¡pum!, te marca el 1-0, te define un partido. Y por eso es que yo siempre tengo a España, de cierta manera, favorita en estos cruces, porque yo siempre decía, tiene un jugador diferente que no tiene el resto de las selecciones, como es Lamine Yamal. Bueno, Francia tiene a Mbappé, tiene a Dembélé, Inglaterra tiene a un goleador como es Harry Kane, que le das un centímetro y te puede marcar, a Noruega le dejas un par de centímetros y Haaland te puede marcar, Messi te puede sacar una genialidad de ponerte un pase filtrado, Suiza tiene a Xhaka, que también es un jugador interesante, y todos tienen algo. Todos tienen absolutamente algo que les marca la diferencia y les da tendencia para ser favoritos.
2: Sí, sin lugar a dudas. Esto es lo que converja un mundial que cada 4 años se lo hace en este aspecto para que salgan nuevos jugadores, para reafirmar los jugadores, pero sin lugar a dudas. Llegaba a este mundial con la expectativa de ver más que todo a los dos. A Lionel Messi y a Cristiano Ronaldo, a las máximas figuras. Por allí la promesa y a ver cómo le iba a Kylian Mbappé, a Lamine Yamal se esperó mucho más de lo que hoy está mostrando, Harry Kane, el inglés, pero Haaland también era una incógnita, no era que ya estaba como para verlo, pero está mostrando con creces y con fútbol y con goles que hay que tomarlo en cuenta. Pero reitero, para mí, no sé, para Dani, para usted Adrián, si entran todos, pero la expectativa estaba centrada en Messi y Cristiano Ronaldo, y Messi le ha ganado la pulsada, no sé para usted Dani.
0: Sí, la verdad que sí, como decía hace un ratito, no tengo jugador así preferido, pero Messi está demostrando.
1: Me han dicho que Oscar Plaza es buen zaguero central, ¿usted lo conoce?
0: ¿Oscar Plaza?
1: Sí.
0: Sí, era en sus tiempos.
2: Pero por la barriga, ¿no?
1: No, dice que cabeceaba bien, que por eso que se ha quedado. Sí, entonces, interesante encuentro que se va a vivir hoy. Hoy tenemos
2: 3 de la tarde, ¿no?
1: 3 de la tarde.
2: 3 de la tarde, 5, puede tener 6 de la tarde, decía ahí alargue.
1: Hoy tenemos al primer semifinalista.
2: Semifinalista. El otro partido es mañana, Bélgica-España, ¿no?
1: Bélgica,
2: a las 2 de la tarde.
1: 2 de la tarde, sí, es
2: licenciado. Y de allí sábado 2 partidos.
1: Mañana arranca ya la Liga Pro también.
2: Mañana arranca. No hay partido de tarde, ya es noche.
1: Hay partidos a las 5 de la tarde y a las 7 de la noche.
2: Bueno, o sea,
1: después de España, pero bueno, es Leones contra Universidad Católica, no es un
2: Bueno, no es llamativo.
1: Mire que ayer jugó la Copa Ecuador, ya vamos a estar hablando de eso también.
2: Ya antes de eso, y a lo que estamos en el Mundial,
1: sí.
2: Cuénteme cómo está el sábado, lo del Mundial y cómo está la Liga. Por el Mundial parece que el partido entre Inglaterra y Noruega es a las 4, ¿o no?
1: Sí, el Noruega-Inglaterra es 4, Argentina y Suiza es 8 de la noche.
2: ¿Y qué hay partidos hay de la Liga Pro?
1: No hay.
2: Y así hay,
1: ¿Habrá? Ahora. Sí. Claro. Vamos a estar transmitiendo Manta versus Orense en el estadio Hawkeye. Esa es a las 2.
2: No, a las 4.
1: No, esa es al mediodía.
2: Voy a las 4 y ya.
1: Claro, a las 2 de la tarde estamos fuera.
2: A las 2 estamos ahí sí, ya, ahí está bien.
1: Y yo le dije, yo voy a acompañar al licenciado Roberto Reyes a ese partido, ya el Delfín Guayaquil City. Bye bye, chao, hasta la próxima semana. Sí. Porque estamos en época de mundial, ¿no? Imagínense, Guayaquil City Delfín, después ya toda la previa de lo que significa Argentina.
2: Argentina a las 8. No, pues.
1: Entonces,
2: ¿Y juegan a qué hora?
1: A las 8 de la noche.
2: Ya, entonces, 8 de la noche. Hay que estar ahí.
1: Noruega, Inglaterra. Entonces, vamos a cumplir con Manta Orense al mediodía, 2 de la tarde. Y recuerde que yo, lamentablemente, no podré estar viendo.
2: Está en examen también. Claro. Concéntrese al examen.
1: Sí. Entonces, para no terminarlo rápido, porque, bueno, por suerte, el partido de Argentina es a las 8 de la noche.
2: ¿Y el examen qué era? A las 5.
1: A las 6:30.
2: Tiene que. Pero cuando están dando el examen, piensen en el examen, no piensen en Argentina ni en Messi. No, no.
1: Así es, licenciado Roberto Reyes. Y el domingo continúa la fecha, continúa el domingo ahí.
2: El domingo no hay mundial.
1: No hay mundial, pero
2: ahora clásico, sí está en Liga Pro.
1: Hay clásico en las tierras.
2: El clásico de las tierras, Barcelona
1: Melec. Melec versus Barcelona.
2: Capo el Monumental.
1: En el estadio Capo.
2: Capo, ya fue habilitado Eric Mendoza.
1: Sí, ya fue habilitado Eric Mendoza. Vamos a estar eso. Pero mire, hablando netamente del mundial, hasta el sábado, 10 de la noche, y nosotros ya tenemos los semifinalistas. ¿Por qué? Porque hoy juegan Francia-Marruecos. Uh-huh. Mañana juega España contra Bélgica. Y el sábado se terminan los dos partidos con Noruega-Inglaterra y Argentina con Suiza. Es decir, descansamos. Se descansa del mundial un par de días.
2: Viene martes y miércoles. Martes es la primera semifinal.
1: Martes es la primera
2: semifinal. Miércoles la otra semifinal. De allí paraliza hasta el día jueves, que es por el tercer lugar. Me parece que a las 4 de la tarde.
1: 2 de la tarde los dos partidos. La semifinal.
2: No, el tercer lugar.
1: Ah, el tercer lugar es...
2: 4 de la tarde.
1: ¿Qué día?
2: El sábado.
1: Sábado, 18. Sí, sábado
2: 4 de la tarde. Y la final es el domingo 2 de la tarde.
1: 2 de la tarde, sí. Ahí están todas, licenciado Roberto Reyes.
2: Para que vea.
1: Son las 13 horas con 29 minutos. Vamos a ir a la pausa. Sí, vamos a ir a la pausa y ya regresamos.
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0: Estamos de regreso, oyentes y televidentes de Radio Visión Manaví. Sí, estamos de regreso, oyentes y televidentes de Radio Visión Manaví, para llevarles a ustedes todas las novedades en el ámbito local, en el ámbito internacional. Este fin de semana ya estuvimos hablando un poco de la Copa de la Liga Pro y ahora quiero hablar un poquito de lo que se viene también en un torneo importante, donde tenemos la presencia de equipos manavitas. Ya vamos a estar hablando de eso y ahí le acabo de enviar la buena imagen a nuestro buen amigo Dani Plugas, porque ya se definió los octavos de final de la Copa Ecuador. Como lo decíamos, tenemos la participación de equipos de Manaví, tenemos la participación de Juventud Italiana, tenemos la participación de Delfín Sporting Club, tenemos la participación de Liga de Puerto Viejo y la del Manta Fútbol Club. Lamentablemente para nosotros los manavitas, estos cuatro equipos están en una sola llave, es decir, que no se podrían enfrentar en una hipotética final. Y ahí está, justamente el licenciado Roberto Reyes, está el cuadro de la Copa Ecuador, ya están definidos. Ayer jugó Liga Deportiva Universitaria de Quito contra Independiente Juniors. Independiente Juniors perdió en penales, el partido terminó 1-1, Independiente Juniors versus Liga de Quito, y Liga de Quito pasó a través de la vía del penal con Gonzalo Valle como figura. Se enfrentará Liga de Quito versus Leones Fútbol Club. ¿Cómo usted ve este cruce, licenciado Roberto Reyes, ya en los octavos de final?
1: Liga de Quito, Leones Fútbol Club. La venganza del señor Esteban Paz, ex Liga Deportiva Universitaria de Quito. Pero para mí allí Liga de Quito se la lleva.
0: Sí, ¿no?
1: Sí, más jugadores.
0: Son dos equipos de la Serie A.
1: Leones Fútbol Club ha tenido altibajos. Primero comenzó bien, pero poco a poco se fue quedando, poco a poco fue no teniendo el mismo ritmo futbolístico. Para mí va a Liga de Quito.
0: Del otro lado, de esa misma llave, ya en cuartos de final tendrá que enfrentar al finalista, al otro equipo entre...
1: Aucas, ¿otra llave?
0: Sí, Aucas versus... Este equipo me parece que es el de Guaranda, ¿no?
1: O el de Aquilema.
0: No, el de Aquilema es el de abajo. De Aquilema es el que venció a Melec. De Aquilema le toca contra Astillero. Ya déjeme revisar justamente aquí con quién es que juega Aucas. Pero ¿cómo ve este encuentro, licenciado?
1: A ver, dependiendo de Aucas. Para mí Aucas, este fue que eliminó al Deportivo Cuenca en los 16 avos de finales. Para mí Aucas. Y mire que Aucas le ganó a Guayaquil City en esta semana, en el reinicio de la Liga Pro. Por ejemplo, anuncia ya la incorporación de Brian Oyola. No, sí, dice que se quiere traer también otra vez...
0: La Unión se llama, licenciado.
1: Ah, la Unión. ¿Este es de Cotopaxi o de Esmeralda?
0: Pujilí.
1: Pujilí,
0: ya. Sí, porque es el Deportivo que quedó eliminado en la Copa de Cortras para adelante del club, la ya. Unión.
1: Entonces, para mí, Aucas. La tiene fácil, Aucas. Decía, tiene a Brian Oyola, tiene a un volante que jugó en el Orense, pasó por otro equipo, no me recuerdo, Andrade.
0: Ya.
1: Se acaba un número 10.
0: Ok.
1: También, que es muy bueno. Y a Michael, ¿cómo es?
0: Caxelén.
1: También lo quiere. Entonces, Aucas se mueve en ese aspecto. Y para mí, Aucas es el favorito.
0: El otro lado está...
1: Y se va a dar entonces en octavo...
0: Cuarto de final se enfrentaría...
1: Aucas con Liga de Quito, el clásico Aucas capitalino. Aucas con Liga de Quito,
0: sí, el clásico capitalino en cuarto de final. En el otro lado de la llave encontramos que Melec quedó eliminado con Daquilema. Daquilema se enfrenta al Astillero.
1: Dos equipos de segunda categoría.
0: Dos equipos de segunda categoría.
1: Aquí cualquiera puede llegar.
0: Y también... De ese mismo lado está la Universidad Católica versus el conjunto de Vinotinto.
1: Equipo de la B.
0: De la B, así es.
1: Aquí favorito es Católica.
0: Sí, por eso le digo.
1: Católica para pasar a semifinales.
0: Y yo me inclinaría a Liga de Quito y Universidad Católica a la semifinal. De este lado.
1: Semifinal.
0: Sí, de este lado.
1: Ya, y de ahí, ¿quién quedaría para ir a la final? Liga, para mí Liga de Quito.
0: Ya recordemos que el vigente campeón es Universidad Católica.
1: ¿Quién? Sí, pero no. No, le veo más a Liga de Quito.
0: Bueno, entonces del otro lado tenemos ya, aquí ya viene lo bueno, licenciado, para los manavitas, y es que Independiente del Valle se enfrentará al Manta Fútbol Club, que viene de eliminar a 9 de octubre.
1: Aquí se queda el Manta, el Independiente avanza a cuartos de final.
0: Seguro, última palabra.
1: Última palabra.
0: Otro de los cruces es Gualaceo versus el conjunto del Macará.
1: Guillermo Sanguinete quiere seguir avanzando en su recorrido con Macará y lo doy para Macará.
0: Yo ya quiero que un equipo ambateño quede campeón de la Copa Ecuador.
1: Está bien.
0: Si la Copa Ecuador es para este tipo de cosas, licenciado, para los equipos que por ahí se les complica ganar mucho la Copa...
1: La Liga Pro.
0: Por ejemplo, mire la Universidad Católica, consigue su primer título en la Copa Ecuador. Macará, ningún equipo ambateño queda campeón, ¿no?
1: No.
2: No. Entonces, por el otro lado abajo tenemos a Barcelona versus la Capira. Dice Carlitos el Gallo Mera que...
1: Carlitos le va a la Capira. Sí. Pero se ha desmantelado. Ya ayer me dijeron que se iban
2: a ir dos jugadores. Si este partido se hubiese jugado hace 3-4 meses, yo lo ponía de par en par a la Capira con Barcelona, porque Barcelona también venía pasando todos estos problemas.
1: ¿Y ahora?
2: Estos problemas administrativos y presidenciales. Y la Capira había armado un plantel competitivo. Sí. Pero ahora, como está la situación de la Capira, Barcelona sí esté re mal le gana a la Capira.
1: Aunque lo que sí va a hacer la directiva a embolsarse una buena cantidad de dinero. Ese partido, el estadio se va a llenar. Pero Barcelona va a ganarlo.
2: Sí, Delfín Sporting Club, el otro cruce contra Juventud Italiana. Duelo de equipos mantenses, duelo de equipos manavitas, duelo de equipos de nosotros, licenciado Roberto Reyes, porque siempre andamos cubriendo ambos equipos. Bueno, Delfín contra Juventud Italiana.
1: Para mí va a ganar Delfín, pero tiene que tener mucho cuidado. Va a ser un partido duro. No es nada fácil para el Delfín.
2: Juventud Italiana se ha... ¿Sabe quién volvió a Juventud Italiana? ¿Quién? El profesor, el chico Valencia, el hijo del profesor Damián Valencia.
1: Justin.
2: Sí.
1: Ah, volvió Justin. Claro, se fue a Liga Puerto Rico.
2: Se fue a la Capira también.
1: Oh, yeah.
2: Se fue a la Capira y está nuevamente en Juventud Italiana. Entonces se va a enfrentar Juventud Italiana con el Delfín. ¿Sabe qué?
1: Va a ser un buen partido.
2: Sí, va a ser un partidazo. Va a ser un partidazo. Y yo decía, si por ahí a Juventud Italiana le tocaba un equipo de la primera división, lo ubicaba como que no era favorito. Uh-huh. Acá tampoco lo pongo favorito, pero puede llegar a dar la sorpresa también.
1: Sí, sí, o sea favorito aparece Delfín, pero no me sorprendería que Juventud Italiana.
2: Claro, por ejemplo, si yo lo pongo a Juventud Italiana con Aucas, yo digo, bueno, Aucas le va a pasar por encima.
1: Oye, ¿por qué no le habrá tocado con el cómo es Daquilema, con el Vinotinto, que por allí había más chance?
2: Claro. Revuelvo y le reitero, de todos los equipos que se podrían enfrentar en la Serie A con Juventud Italiana, se enfrenta al Delfín, que yo digo, puede ser posible.
1: Puede ser posible, sí. A ver, entonces, un cuarto de final de Independiente del Valle con Macará. Y el otro Barcelona con Delfín.
2: Con Delfín, wow, mire, cuarto
1: de final. Buen partido, Barcelona-Delfín.
2: Barcelona-Delfín, sí, claro. Y ahí tendría que jugar, si no estoy mal, en el Estadio Jocay.
1: Estadio claro, Jocay, porque claro. Por ubicación.
2: Por ubicación.
1: Y ubicación está más arriba
2: de Barcelona. En la de posiciones de la Liga claro. Pro. Como son dos equipos de la primera división, se juegan prácticamente. Y ahí el Estadio Jocay a reventar.
1: A reventar, sí. Así y es. De allí, ¿quién pasaría a la semifinal? Pasa, Independiente pasa.
2: Ahora, ¿será que también los partidos, que las 5.000 entradas que dieron para la nueva tribuna del economista José Delgado, les dio a Roberto Reyes, también?
1: También, yo le pregunté eso a Yanela. En la rueda
2: de prensa. O sea que sonríen los hinchas los niños hinchas de Barcelona.
1: Hinchas de Barcelona, sí. Claro. Y le dije, también va para Copa Ecuador eso.
2: Qué bien. Muy bien, entonces.
1: Y entonces, mire, un lado yo decía Independiente con Macará, va Independiente. El otro lado, Barcelona, Delfín, va Barcelona.
2: ¿Barcelona, usted cree?
1: Sí,
2: Barcelona. ¿A la final?
1: Barcelona. No, a la semifinal.
2: Ah, ya.
1: No, entonces, a los cuartos finales.
2: Entonces estamos hablando que en una posible semifinal, licenciado, estaría por un lado Liga de Quito y también versus Universidad Católica, y por otro lado Independiente del Valle versus Barcelona.
1: Barcelona, sí.
2: ¿Y ahí quién pasa?
1: En semifinales, sí.
2: Para mí nuevamente final.
1: Y es final Independiente.
2: Final capitalina.
1: Independiente Liga de Quito. Para mí, usted está encantándole chance también a Católica, bueno. Pero para mí allí... de acuerdo a las llaves, cómo están estructuradas de los dos lados, tanto izquierdo como derecho, para quienes nos siguen a través de Facebook y de YouTube, ¿no? En el lado izquierdo no están los equipos de Manta. En la misma llave les tocó a los tres equipos de Manta. Pero qué importante que los dos equipos de la Serie A están en octavos de finales y un equipo de segunda categoría está en octavos de finales. Hasta el momento, yo creo que dentro de los tres, el que más hay que destacarlo es el equipo de Juventud Italiana.
2: Así es, licenciado. Quiero leer un par de comentarios porque la gente ya está activa. Dice Kazumi Guerrero. Hola, buenas tardes, Kazumi Guerrero. Hugo Alberto González Espinosa dice, no se olviden de Bélgica. Está silenciosamente metiéndose. Saludos, licenciado. También para Yandre Espinosa dice, saludos, don Roberto. Adrián, ya Delfín tiene inscrito a los nuevos jugadores en una página de Facebook. Decía una cosa, pero uno nunca sabe. Kazumi Guerrero dice, domingo juegan los Masters de Division Football Club. Y Hugo Alberto González Espinosa dice, novedades de mi Delfín. Y Hugo Alberto González Espinosa también dice, favorito por nombre Delfín en la cancha. Pero 11 contra 11, esperemos Delfín gane. Son los comentarios de nuestros buenos oyentes. Ya vamos a estar con información del Delfín Sporting Club. Pero antes, ya Andrés Espinosa dice, póngale fe, don Roberto. Y ya de una vez le ganamos al ídolo y lo dejamos sin la final. Bueno, esperemos que sí. Bueno, el Pechón León se caracteriza por este tipo de cosas. Sí, ¿eh? Sí. Se caracteriza por este tipo de situaciones que con equipos que en papeles son menos, los repotencia y prácticamente pueden llegar a un objetivo importante. Licenciado Roberto Reyes, hay declaraciones porque este fin de semana juega el Mantita contra el conjunto de Lorenzo.
1: De Lorenzo,
2: sí, sí. Juega contra Lorenzo.
1: A las 12 de mediodía del sábado, ¿no?
2: Hay que ir al estadio, apoyar al Mantita. Un arrocito con pollo antes de entrar al estadio y listo, preparados para... para esta cobertura. Vamos a escuchar justamente a Joaquín Vergués, una de las nuevas incorporaciones del Manta Fútbol Club.
3: Hola, sí, buenos días. No, la verdad que contento, muy contento, muy feliz, muy motivado por la oportunidad de volver a Ecuador, un lugar donde ya estaba, donde conozco la liga. Agradecido al cuerpo técnico, a Javier, la verdad que Alejandro también, y al Presi y a toda la gente del club que me trajo de vuelta, que me da la oportunidad. Sé que el club está pasando un mal momento, pero bueno, queda casi todo el torneo por jugar. Me gustan los desafíos, por eso también vine para acá. Lo tomo así, la verdad que estoy muy contento, muy feliz de poder representar este club. Y bueno, ya la segunda semana que estoy acá, ya me estoy acomodando de la mejor manera, así que contento. No, la verdad que me ha recibido de la mejor manera. Obviamente que yo conozco a casi todos de tanto el tiempo que he estado acá. Yo conozco cómo trabaja el profe Alejandro, lo tuve en Gualaceo y ya sé la metodología que tiene. Ya Javier, ya más o menos con las charlas que tuvimos, fue muy directo, muy, muy correcto conmigo, así que me trata de adaptar rápidamente. Y obviamente que hay un gran grupo humano, que ya el año pasado salió de un momento complicado y creo que tiene la herramienta para volver a salir. Entonces, la verdad que contento, muy feliz, te vuelvo a repetir, motivado, me gusta el desafío este que vengo este año. El grupo bien, bueno, se está sacrificando de la mejor manera, está arreglando los detalles que tuvimos contra Independiente para seguir mejorando. Sabemos que de local no podemos perder puntos, sabemos que Orense también viene bastante golpeado y va a salir a proponer, pero te vuelvo a repetir, tenemos la herramienta para sacarlo, un gran plantel, un gran grupo humano, y obviamente con sacrificio y humildad se sale adelante. A la hinchada decirle que nos apoye, que crean en este grupo, que va a salir adelante.
2: Así es, ahí escuchábamos las declaraciones de Joaquín Vergués, una de las flamantes contrataciones que tiene el conjunto de el Manta Fútbol Club de cara a estos partidos que restan de la primera fase de la Liga Pro, y también para lo que resta en el tema de los cuadrangulares, la parte del hexagonal. Vamos a ver, finalmente es un jugador clave para poder recuperar y sobre todo poder mantenerse en la serie de máximo privilegio, que es una de las cosas que por ahí están molestando a los hinchas del Manta Fútbol Club y sobre todo a los equipos más intensos, los equipos manavitas, porque recordemos que no es solamente fútbol, es más allá de eso, es la economía. Recordemos que cuando un equipo baja a la Serie B, y en este caso si Manta no tuviera equipo en la primera división, sufriría muchísimo, porque ya no vendría Barcelona, ya no vendría Emelec, ya no vendría las personas que salen a comer en los días de partidos, el que cuida carros, etcétera, etcétera, la pasaría muy mal. Ahora, con dos equipos en la Serie A, nos podemos dar ese lujo quizás de por ahí no pasarla tan mal, pero no es lo mismo que venga Barcelona, Emelec dos veces, a que venga solo una vez, licenciado.
1: Sin lugar a dudas, esto es importante, tener dos equipos en la Serie A, siempre abrigamos eso, toda la ciudad va a querer tener a ver representantes semana tras semana, tener la oportunidad de ver a los mejores equipos de fútbol ecuatoriano. Usted decía Emelec, Barcelona, Liga de Quito, Independiente del Valle, que vengan dos veces a la ciudad de Manta, primero para enfrentar al Delfín, luego para el Manta, o primero para el Manta, después para enfrentar al Delfín. En fin, ojalá que salga. Yo no le veo tantas posibilidades que se salve el Manta. Pero escuchándolo a Joaquín Vergés, el uruguayo, dice, sabía de y sé de cómo está el Manta. El año pasado, en la última fase, metió Ñeque. O sea, no dijo la palabra Ñeque, pero más o menos allí. Y dice, casi está todo el campeonato todavía entero. Bueno, habrá que esperar toda la etapa de revancha y de acuerdo allí a jugar si es el cuadrangular o hexagonal. En todo caso, yo creo y considero que sí le va a ser de mucha utilidad a Joaquín Vergés. Muchos lo asimilan viendo el lado negativo de que cuando te ha jugado Vergés los equipos han descendido de categoría. No lo veamos de esa manera. Vergés estuvo en el Muchurruna, pero no bajó de categoría. Se trata de un buen jugador. Y arriba el Manta tiene buenos jugadores, buenos goleadores. El caso de Giancarlos Blanco, tiene a Justin Alman, tiene... también a Angulo. Entonces sí, Le ha faltado al Mante, hemos dicho, un volante 10, un buen volante de arma. No ha tenido. A veces, no, y no ha jugado. ¿Quién está en el medio
2: campo? Que lo que pasa es que recuerde que el año pasado viene. ¿Quién era el volante 10?
1: Era Cristian Alman.
2: Cristian Alman, claro. Estaba Cristian
1: Alman. Cristian Alman.
2: Cristian Alman, perdón. Claro. Y se contrata a Robert Urbano, que no es un jugador de armas, no, sino que es un jugador más de velocidad, de versatilidad por las bandas. Y decíamos, tiene buen equipo el Manta, pero falta algo. Vamos a ver si con Joaquín Vergués puede conseguir eso, ¿no?
1: Y para mí que le falta eso, un volante de
2: creatividad. Porque, a ver, mire, ¿quién iría arriba? Para mí, arriba tiene a Giancarlo Blanco y al Tin Angulo. Yo le he dicho, para mí me parece...
1: Vaya, que dos.
2: Tienen dos delanteros letales.
1: Sí.
2: Dos delanteros letales. Por los costados, yo creo que es una de las falencias, porque por un lado está Aceviceitan, Acevidividi, que por ahí no ha logrado consolidarse. Está este chico Troya, que viene, Troya, que sin tener mucha oportunidad.
1: Pero ya está, ya está recuperado este
2: Robert Urbano, sí.
1: Ese puede ser una carta fundamental.
2: Claro, y esperemos que así lo sea, pero que se hace Robert Urbano, que estaba en otros equipos.
1: En el MLE, que quedó, en el Delfín, que acá se vino con el Delfín, el 2019 quedó campeón.
2: Por eso le digo, esperemos que sea ese Robert Urbano.
1: Pero a ver,
2: y Alman, usted sabe, yo no soy muy partidario de Justin Alman, lamentablemente. Sí, digo, pero, es un jugador que nació en el Delfín Sporting Club. Para mí no.
1: A ver, en el Manta, mire, con Jiménez, es un volante de marca. Brian Ramírez, otro volante de marca. Juan Nazareno, volante de marca.
2: Michael Valencia,
1: volante de marca. No encontrábamos un volante. Lo único, Dani Cabeza, pero está muy bajo su nivel futbolístico. Poco nada
2: más. Aparte de eso, ya Dani Cabeza se ha reconvertido en un volante más de marca.
1: Entonces,
2: tiene buen pie, sí, pero por lo general, por cómo juega, siempre
1: está... No había, entonces. Y la llegada de Joaquín Vergés, para mí, es muy acertada la contratación del jugador. Por recomendación, me imagino, por Javier Carvajal, porque si Javier me conoce. Expósito dice que lo dirigió en el Gualaceo. Entonces, me parece que puede ser una carta fundada y puede que veamos a otro Mante diferente.
2: Esperemos que
1: entonces
2: sí,
1: hay esa incertidumbre, ¿no es cierto? ¿Y por qué no ir al estadio el día sábado a las 12 del mediodía para apoyar al Mante y para ver cómo está el Manta?
2: Claro, así es. Claro. Escuchemos las declaraciones del profesor Javier Carvajal.
4: Bueno, pasando la página ya del resultado, que la verdad que no fue de lo mejor, pero sabemos lo que el torneo que nos tenemos que jugar nosotros y estamos trabajando para eso, para el fin de semana hacer un buen partido, una buena presentación y lograr dejar los puntos en casa, que aparte de eso lo necesitamos también.
5: ¿Cuáles considera que serán las claves para que el equipo pueda mostrar una mejor versión en casa?
4: Ser más intenso, estar atento en todas las líneas, muy concentrado, pero sobre todo el orden y la intensidad va a ser fundamental para este partido.
5: Y por último, ¿qué mensaje le envía la afición mantense de cara al compromiso del sábado en el Estadio Jocay?
4: Que nosotros sabemos que la afición está molesta por los resultados, por la posición del equipo, pero que se quede tranquila, que este equipo va a luchar, va a trabajar el máximo para entregarse en los partidos y que las cosas salgan de la mejor manera y los puntos se queden en casa y poder salir de a poco de los malos resultados que hemos tenido. Esa es la intención, es para lo que estamos trabajando y que el Manta pueda de a poco irse consolidando.
2: Ahí escuchábamos justamente las declaraciones de Javier Carvajal, justamente el licenciado Roberto Reyes.
1: Aunque aquí no me dejó nada, o sea, de expectativa en el aspecto también, bueno, quien le sin querer ofender, ¿no? O sea, habían otras preguntas para realizar, qué novedades tiene el plantel, hay jugadores golpeados, está con el plantel completo, ver qué estará dentro del plan titular y todo aquello, o sea, pero... Las palabras más bien de Vergés me llenaron más de entusiasmo cuando dijo: yo conozco este equipo, cómo está la situación, es verdad, pero que vamos, el campeonato ya está entero y vamos a levantar al conjunto del Manta. Entonces, sobre el partido, sí, juega con Orense. Aquí no hay ventaja del sol canicular, no, porque ambos son de la costa. En todo caso, Orense, no, sí, Orense que han querido ver en este año los hinchas de Machala, ¿no? Del equipo Orense, aunque ya tiene un buen delantero, Miguel Parrales, sí, que no la vio en Barcelona. ¿Será que está para equipos, discúlpeme, llamado chico, pequeño? Y viene acá y va a ser de la suya, pero yo creo que una victoria del Manta no es que lo pone bonito, no es que ya va a salvarse, ¿no? Pero no, le va a dar más confianza al plantel, le va a dar mayor seguridad al equipo. Una victoria le da para que arranquen este reinicio del campeonato con 3 puntos y eso lo va a motivar. ¿Y por qué no hacer cosas buenas? ¿Y por qué no aprovechar todas las fechas que restan para ir sumando lo que no se pudo sumar en la primera fase de esta primera etapa? Y veamos a un Manta que poco a poco puede ir saliendo. Todo en el fútbol puede suceder. Por eso yo digo siempre, el fútbol es una cajita de sorpresa.
2: Yo quiero preguntarle también a nuestro buen amigo Dani Pluas sobre los equipos manavitas, porque él me había dicho la anterior vez que quería ir a un partido. A ver, usted es hincha del Ma. Ah, usted es hincha del Delfín.
6: Yo le dije que yo soy hincha de Barcelona, pero cuando juega igual el equipo manavita, pues hay que apoyar.
2: Que mire, que hemos conversado con usted sobre todo el tema del mundial, pero del fútbol manavita como tal, y vemos que es muy amante, porque por ejemplo, ayer andaba con la camiseta de Ecuador, ¿no?
6: Ajá.
2: Cuando no anda con la camiseta de Ecuador, anda con la del Delfín y así sucesivamente. ¿Y qué otras camisetas de fútbol tiene?
6: Solo esa, la del Delfín y la de selección. Ecuador.
2: Y la de Barcelona, ¿no me dice que hincha más de Barcelona?
6: Eso también, claro, cuando Barcelona viene.
2: A la de Barcelona no se la he visto.
6: Eso no me la. Eso cuando Barcelona viene a jugar acá.
2: Ah, ya, solo la desempolva cuando está bien el equipo.
6: No, cuando viene a jugar acá, no he dicho cuando está
2: bien. Bueno, ¿cuáles son sus aspiraciones para este partido Orense versus Manta Fútbol Club? ¿Cómo lo ha visto el Manta, su rival en este caso, no? Pero yo creo que ningún mantense, ningún manavita quiere que el equipo descienda.
6: Claro, no, realmente lo que decía es mantener dos equipos manavitas mantenses acá es súper bueno. Esperemos que el Manta pues pueda mejorar un poco después de la salida de Alemán. Realmente el medio campo del Manta quedó bastante, bastante debilitado. Entonces esperemos que Joaquín Vergés pues pueda marcar la diferencia, que pueda aportar al equipo. Se lo ve que viene con ansias de querer aportar bastante al Manta. Entonces esperemos a ver qué sucede. Creo que Carvajal no es un mal técnico, simplemente pues tal vez las cosas no le han estado saliendo ahora últimamente. Esperemos pues que el día sábado, ¿no? El sábado al mediodía pues pueda ganar el Mantita pues y sumar de a tres acá en la Liga Pro.
2: Así es, muchas gracias nuestro buen amigo Dani Pluva. Licenciado, ahora para hablar un poquito del Delfín Sporting Club, ¿hay alguna novedad del Delfín?
1: Sí, ya estaba escribiendo y le dije, no tengo nada de respuesta, pero sí. Ya tengo alguna respuesta, porque pregunté sobre, porque don Francisco López me ha llamado.
2: Okay.
1: Y André Espinosa, don Hugo Alberto González Espinosa, quieren saber el Delfín. Carlos Vélez en San Juan de Manta, no todos aquellos, don Pepe Alonso, ¿cuál es don Pepe Alonso también? Claro. Entonces ya, me ha inscrito acá, dice, porque pregunté cómo está el asunto de las deudas que hay y si se puede o no inscribir a los nuevos jugadores, que esa es la inquietud, y me dice, sí, ya pudimos inscribir los jugadores.
2: Ok, entonces
1: ya pagada la deuda. ¡Noticia buena! ¡Noticia buena! Ya se pudo inscribir a los jugadores del Delfín.
2: Esa es la noticia.
1: Entonces. Esa es la noticia. Ya pudimos inscribir, dice, a los jugadores. Y ya se solucionaron algunos temas económicos del club, incluido el problema con La Paz.
2: ¡Wow!
1: ¿Ya?
2: Entonces, esa es la noticia, licenciado Roberto Reyes. Justamente la estamos elaborando.
1: Muchísimas gracias.
2: Estamos elaborando.
1: Al caballero, al amigo que nos está dando toda esta información. Y es de fuente fidedigna, le cuento.
2: Que no la diga.
1: No la voy a decir. No la por diga. Mucho que usted me ha pedido, ¿quién es? No. Solamente digo que es un caballero a carta cabal y muy serio.
2: Bueno,
1: lo conozco hace mucho tiempo.
2: Ahí está entonces, licenciado Roberto Reyes.
1: No es periodista por si acaso, porque después lo van a vincular o van a...
2: ¿A un periodista?
1: No es periodista.
2: No es periodista.
1: No es periodista. Es dirigente.
2: ¿Ya? Wow.
1: Pero que es el que está siempre cerca del Delfín.
2: Qué bien. Qué bien, entonces, licenciado Roberto Reyes. Entonces, todos los problemas resultan en el Delfín Sporting Club, al menos para poder inscribir jugadores. Entonces, podríamos decir que va con plantel relativamente completo.
1: Estábamos en el limbo, Adrián. Y esa era la preocupación de los hinchas del Delfín. Si la preguntaban, ¿qué hay de novedades del Delfín? Don Francisco López me llamó ayer. ¿Se acuerda que yo le dije, mañana les busco? Pero no tenía respuesta, ya tuve respuesta. Claro, mire, no le miento.
2: No me muestre.
1: Va a ver el contacto, claro. Y no va a ver el mensaje, sino el contacto. No. Ahí nomás. O no creen en mí.
2: No, le creo en ustedes, por eso ya estoy haciendo la noticia en este momento, sí. Mire, para que usted vea, problema resuelto, Delfín pudo inscribir a sus nuevos.
1: Muy jugadores. Bien, ahí está la noticia todavía.
2: No hay que darle chance apenas me está diciendo ya listo.
1: Dele nomás.
2: Licenciado Roberto Reyes, son las 3 horas con 58 minutos, hemos llegado a la parte final de la programación. Licenciado Roberto Reyes.
1: Gracias, Adrián, ya también es parte del equipo periodístico. Dani Plu, el hombre fuerte de las noticias de la tercera emisión de Visión Informativa.
2: Claro.
1: Y ya está metido, así que ya no hay cama para tanta gente. Oscar Plaza ya no puede entrar.
2: Ya que, no, claro. Muchas gracias, Oscar Plaza. Quisiéramos decir que fue lindo conocerlo, pero no es así.
1: Perfecto. Oye, quiere ir al Delfín.
2: A probarse.
1: A probarse,
2: sí. Wow.
1: Sí. Wow. Bueno, o quiere visitar al Delfín.
2: Al Delfín,
1: bueno. Quiere que le haga, por favor, ese...
2: Ese nexo, ok, ese, perfecto.
1: Bueno, sí, ahí está. Porque quiere hablar con dos o tres jugadores.
2: Wow, sí. Cuidado, perfecto. El licenciado Roberto Reyes, nuestro buen amigo Tani Púa.
6: Nos estamos despidiendo, mi gente, que tengan un lindo resto de jueves, pues, y vamos a ver con las expectativas de ese partido entre Marruecos y Francia.
1: A comer cevichao.
2: A ver si me ganan ese switch. Así es, se viene. Usted sonriente porque sea quien sea. Solo falta que empate. Si empatan en los 0, en los 90.
6: Ahí lo ponen
2: el
6: licenciado.
2: Ahí sí le toca a usted.
1: Ya, está bien. Vamos, para que vea que yo no quiero comer ya,
2: en los 90 minutos.
6: Eso, en los 90 minutos.
2: Ahí está. Gana Francia, gana Marruecos y empate 0-0. Para el licenciado Roberto Reyes. Nosotros nos despedimos.
1: Para decir, come gratis.
2: Nosotros nos despedimos. Nos vemos mañana con muchísima más información. Estén atentos a nuestras redes sociales. Chao, chao.
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0: En Radiovisión te damos la hora, 14 horas con 31 minutos. 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

0: En Radio Visión, te damos la hora, 15 horas, con 2 minutos. 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

0: En Radiovisión, te damos la hora, 15 horas, con 30 minutos. 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

0: En Radio Visión te damos la hora, 15 horas con 58 minutos. 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

0: En Radiovisión te damos la hora, 16 horas con 28 minutos. 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

0: En Radio Visión, te damos la hora, 17 horas con un minuto. 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

Muy buenas tardes, gente de este amigo servidor. Alberto Herrera te acompañará hasta las 6 de la tarde con el sentimiento de la música ecuatoriana. En este jueves, ya jueves, cuarto día de la semana. Para toda gente ya te puede comunicar a mi número celular al 0980524716. 5 con 5 minutos. Saludamos también para toda esa gente allá en Altamar también, un saludo también para toda esa gente allá en Altamar, para los que ya están regresando a puerto y también para los que ya están saliendo a faena de pesca también, 5 con 5 minutos. Saludamos también para toda esa gente allá en la parroquia de Los Esteros. Un saludo también para toda esa gente allá en la zona rural también, que ya a esta hora también ya escuchando la música ecuatoriana por Radio Visión 650. 5 con 6 minutos, y nos vamos con el sentimiento de la música ecuatoriana por Radio Visión 650 AM.

5:11, vamos a seguir saludando. Un saludo también para el niño José Roberto Delgado Cabaña, aquí en el Mercado Central. Él tiene rica torta de chicharrón, el rico pan de coco y la rica leche cuajada y la miel de oveja. Le envío un saludo para sus dos sabores, para Aurora y Monse. Ahí está el saludo para el niño José Roberto Delgado Cabaña, aquí en el Mercado Central. ¿Eh? Usted lo encuentra ahí con todos los amigos, ¿eh? Ahí reunido. ¿Eh? Ahí está el saludo para el niño José Roberto Delgado Cabaña, aquí en el Mercado Central. Vamos a seguir saludando. Un saludo también para toda esa gente allá en alta mar. Saludamos también en el barco Don Zeta con el capitán Capagato, para Aníbal, Don Luis, el cocinero, para el Titi, para el Chicho, para Zambiti y para el Coto. También saludamos en el barco Cielo para el capitán Calucho. Saludamos también en el barco Don Manuel para el capitán Saúl. Saludamos también para el barco Víctor Dopo con el capitán Terrible Yandri y toda la tripulación. Saludamos también para el capitán Sodo, para el capitán César Rivera, más conocido como El Guapo, y para el capitán Chueco y el capitán La Chabelona y toda la tripulación. Y un saludo también para el Cholo Eri Playera, de parte del capitán Chueco. Y también saludamos para Manguera y para César, el yerno más querido, ¿eh?, del capitán El Chueco, Para Playerito también, ahí está también, saludo para Playerito también, a esta hora escuchando la música ecuatoriana por Radio Visión 650, 5:12. Un saludo también para don Fabio Restrepo, doña María Magdalena Restrepo, para Toñito Bonilla allí en Carolina del Norte, para Jesse Herrera, para don Freddy Cuco Sánchez. Un saludo también para César Enrique también allí en Nueva York, a esta hora también escuchando la música ecuatoriana. 5:12. Un saludo también para don Iván Espín Calero, de parte de esposa Ingrid Ramírez y sus hijos allá en el Palmar. Doña Mari Vélez, para Chamán y toda la familia allá en Ciudadela Vista Hermosa. Para Richard García Cereño, allá en el barrio María Quiladora número 2. Saludamos en la avenida 20, calle 17, para Luciano Canto y su esposa Nancy Wale. Un saludo también para Ramoncito Chue, allá en el barrio 2 de agosto, en Cuba. Un saludo también para la tía María Herrera y su esposo Antonio Giler y sus dos hijos allá en España. Para Carlos García Bailón y su esposa allá en El Palmar. Y para la familia Parraga Burgos allá en el barrio San José. Un saludo también para don Rubén Monge, y toda la familia a esta hora también escuchando la música ecuatoriana por Visión 655. 14:14.

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0: En Radio Visión te damos la hora, 17 horas con 30 minutos. 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

0: En Radio Visión te damos la hora, 18 horas en punto. 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

0: Amigos y amigas, sean bienvenidos en este día jueves 9 de julio del 2026 al noticiero tercera emisión de Visión Informativa aquí a través de la señal 650 AM de Radio Visión y por supuesto también a través de cada una de nuestras plataformas digitales como son pues Facebook y YouTube. Ya estamos listos y preparados con toda la información para desarrollarla pues durante estos 60 minutos aquí en Radio Visión 650 AM. Ya está listo también en controles Oscar Plaza, yo soy Dani Plúa y así de esta forma estamos iniciando Visión Informativa tercera emisión.
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Comenzamos con la información a esta hora de la tarde y les contamos que 30 pescadores del sitio Santa Rosa de Manta están desaparecidos tras un presunto ataque de piratas en la rada en Puerto López. 30 pescadores permanecen desaparecidos luego de un presunto ataque de piratas del mar ocurrido a las 18:30 del martes 7 de julio del 2026 mientras descansaban en 8 embarcaciones de fibra.

De acuerdo con la información entregada a las autoridades, las embarcaciones permanecían fondeadas en la rada de ese puerto cuando ocurrió el hecho. Un familiar que solicitó la omisión de su nombre explicó que el último contacto con algunos de los pescadores ocurrió aproximadamente a las 18:30, momento en el que manifestaron que todo se encontraba con normalidad y que se disponían a descansar. Después de esa comunicación no volvieron a responder llamadas ni mensajes, lo que motivó la preocupación de sus allegados y la posterior denuncia ante la autoridad marítima. Los familiares informaron que con el paso de las horas, 4 de las 8 fibras de vidrio fueron localizadas en diferentes puntos de la costa manabita. Según la información proporcionada durante la denuncia, 2 embarcaciones fueron halladas frente a las costas de Machalilla y otras 2 en Puerto Cayo. Ninguna de ellas tenía los motores fuera de borda y tampoco se encontraban sus tripulantes. Hasta el momento de la denuncia, las otras 4 embarcaciones continuaban sin ser localizadas, por lo que las familias mantienen la expectativa de obtener información sobre su paradero. Los denunciantes señalaron que una de las posibilidades que mantienen es que los pescadores puedan encontrarse en las embarcaciones que todavía no han sido ubicadas. Sin embargo, indicaron que esperan los resultados de la búsqueda oficial para conocer lo ocurrido. Más información de la Crónica Roja y les contamos que un fallecido tras choque entre 2 camionetas en la vía Puerto Viejo-Montecristi. Un accidente de tránsito que involucró a 2 camionetas dejó una persona fallecida a la tarde de este miércoles 8 de julio en la parroquia Puerto Viejo, en la vía Puerto Viejo-Montecristi, en la provincia de Manabí. El siniestro ocurrió aproximadamente a las 16:45, a pocos metros del antiguo peaje, y es investigado por las autoridades de tránsito. De acuerdo con la información preliminar, por causas que aún son materia de investigación, ambos vehículos colisionaron de forma violenta. Como consecuencia del impacto, una de las camionetas dio varias vueltas de campana, provocando que su conductor quedara atrapado entre la estructura del automotor. Cuando llegaron los equipos de emergencia, el ocupante ya no presentaba signos vitales. Hasta el momento, la víctima no ha sido identificada oficialmente. Personal de la Comisión de Tránsito del Ecuador y de la Unidad de Rescate de Emergencias Médicas acudió al lugar para atender la emergencia y asegurar la zona del siniestro. Los rescatistas utilizaron herramientas hidráulicas especializadas para liberar el cuerpo del conductor, que permanecía atrapado entre los hierros retorcidos del vehículo debido a la magnitud del impacto. Una vez concluidas las labores de extracción y las primeras pericias en el sitio, las autoridades realizaron el levantamiento del cadáver conforme a los protocolos establecidos. Tras el procedimiento, el cuerpo fue trasladado al Centro Forense de Puerto Viejo en el balde del patrullero de la CTE, donde se le realizarán las diligencias legales para su identificación y los exámenes correspondientes. Mientras tanto, agentes de tránsito recopilaron evidencias en la escena para determinar las causas que originaron el accidente y establecer la dinámica de la colisión entre ambos vehículos. Las investigaciones continúan y las autoridades no han informado hasta el momento sobre el estado de los ocupantes del segundo vehículo involucrado en el siniestro. Por otro lado, salió con vida de un ataque, pero murió al llegar al hospital en El Carmen. La noche del martes, un atentado armado volvió a sacudir El Carmen. Andy Paul Ceballos Coveña, de 24 años, murió tras recibir varios disparos en la parroquia El Paraíso, la 14. La Policía Nacional investiga el crimen para identificar a los responsables y establecer el móvil del asesinato. Según las primeras investigaciones, 2 hombres que se movilizaban en una motocicleta interceptaron a la víctima y abrieron fuego en repetidas ocasiones. Andy recibió al menos 6 impactos de bala en distintas partes del cuerpo antes de caer sobre la vía pública. Tras el ataque, los presuntos agresores escaparon con rumbo desconocido. Los moradores, alarmados por las detonaciones, acudieron al lugar y encontraron al joven aún con vida, por lo que solicitaron ayuda de inmediato. Personal del Cuerpo de Bomberos brindó atención prehospitalaria a Andy Paul y lo trasladó de urgencia al Hospital Básico El Carmen, bajo el Código Plata. Sin embargo, debido a la gravedad de las heridas, los médicos confirmaron su fallecimiento poco después de su ingreso. Posteriormente, agentes de la Dirección Nacional de Delitos contra la Vida, DINASET, realizaron el levantamiento del cadáver y coordinaron su traslado al Centro Forense para la práctica de las diligencias legales y periciales. Hasta el cierre de esta edición, la policía no reportó personas detenidas por este hecho. Las investigaciones continúan para reconstruir la dinámica del ataque y determinar las circunstancias que rodearon el crimen. Los restos de Andy Paul Ceballos
Covella son velados en el sitio La Palizada, perteneciente a la parroquia rural Santa María. Sus familiares y allegados le dan el

0: el último adiós, mientras su sepelio está previsto para este día jueves. Este nuevo hecho violento incrementa la preocupación de la ciudadanía por la seguridad en el Carmen, cantón que en los últimos años ha registrado varios hechos de sangre relacionados con ataques armados, situación que mantiene en alerta a las autoridades. La Policía Nacional reiteró que la investigación permanece abierta y que el levantamiento de indicios en la escena, junto con las pericias técnicas y testimonios recopilados, serán determinantes para identificar a los autores del homicidio y esclarecer el caso. 18 horas con 16 minutos, y por supuesto, pues nosotros recordarles que estamos siendo retransmitidos también pues a través de nuestras plataformas digitales, como lo son pues Facebook y YouTube. Así que ya sabe, tiene que estar en este preciso momento también pues reportando sintonía, también dejándonos su comentario en la transmisión y dándole like a esta hora de la tarde. Accidente mortal entre camionetas en la vía Puerto Viejo-Montecristi deja a un fallecido. Una persona perdió la vida tras un violento choque entre dos camionetas ocurrido a la tarde del miércoles en la vía que conecta Puerto Viejo con Montecristi junto, como ya lo mencionaba, junto antes del antiguo peaje, ¿no? El accidente se registró alrededor de las 16 horas con 45 minutos y movilizó rápidamente a los equipos de emergencia. Según los primeros reportes, ambos vehículos colisionaron y uno de ellos terminó volcándose, provocando que el conductor quedara atrapado entre los restos del automotor. 18 con 17 minutos. El saludo a la gente que ya está conectada con nosotros también a través de la señal 650 AM. Por supuesto, a la gente que está pues sintonizándonos también a través de la www.radiovision.com.es. Más información, y les contamos ahora que desmantelan frente de minería ilegal en Playa de Oro, Cantón Eloy Alfaro, en Esmeraldas. En una operación militar desarrollada en la zona de Playa Oro, parroquia perteneciente al Cantón Eloy Alfaro, provincia de Esmeraldas, las Fuerzas Armadas del Ecuador desmantelaron un frente de minería ilegal. Durante la acción se logró inhabilitar tres retroexcavadoras, una clasificadora y dos motobombas, maquinaria utilizada para la extracción ilícita de minerales. El procedimiento se enmarca en las acciones permanentes que ejecutan las Fuerzas Armadas para combatir la minería ilegal en zonas de alto valor ambiental y social. La maquinaria fue inhabilitada en el lugar para evitar su reutilización inmediata por parte de las estructuras dedicadas a esta actividad ilícita. Con esta intervención se busca debilitar la logística y capacidad operativa de los grupos que realizan minería sin los permisos correspondientes, una práctica que genera graves daños ambientales y riesgos para las comunidades cercanas. Playa de Oro, ubicada en el Cantón Eloy Alfaro, es una de las áreas históricamente afectadas por la minería ilegal en la provincia de Esmeraldas. Esta actividad no regulada afecta ríos, bosques, fuentes de agua, además de generar conflictos sociales y exposición a metales pesados para las poblaciones locales. Las operaciones militares en la zona forman parte de una estrategia interinstitucional que incluye a la Policía Nacional, Ministerio del Ambiente y otras entidades del Estado. La minería ilegal se ha convertido en uno de los flagelos ambientales y de seguridad más preocupantes en varias provincias del Ecuador, especialmente en Esmeraldas, Sucumbíos y Zamora Chinchipe. Las Fuerzas Armadas han intensificado sus operativos en cumplimiento del estado de excepción y las disposiciones gubernamentales orientadas a proteger los recursos naturales y la seguridad de las comunidades. La inhabilitación de maquinaria pesada representa un golpe directo a la infraestructura económica de estas estructuras ilícitas que suelen operar con altos niveles de organización. Y por otro lado, les contamos también que la Policía Nacional presentó los resultados del operativo Apolo 31, ejecutado entre la noche del miércoles y la madrugada de este 9 de julio con intervenciones simultáneas en distintos sectores. Según el balance oficial, se realizaron 396 operativos que permitieron afectar a cuatro grupos delictivos organizados. Como resultado, 43 personas fueron aprehendidas por presuntos delitos como robo a personas, receptación y tráfico de sustancias sujetas a fiscalización. Además, 10 ciudadanos fueron detenidos en cumplimiento de boletas judiciales. Durante las intervenciones, los uniformados incautaron una pistola, 4 cartuchos y 1.280 gramos de droga. Parte de los estupefacientes fue detectada en dos empresas de courier, donde los paquetes tenían como destino España y Australia. en un presunto intento de envío internacional. A esto se suma el decomiso de droga destinada al microtráfico, equivalente a cerca de 30.000 dosis que, según la policía, fueron retiradas de circulación antes de llegar a las calles. Las autoridades estiman que la droga incautada tendría un valor aproximado de $400.000 en el mercado internacional. Como parte del operativo, también se decomisaron 302 armas blancas, licor artesanal y se detuvieron 12 motocicletas. La Policía Nacional señaló que estas acciones forman parte de la estrategia para debilitar las estructuras delictivas, combatir el microtráfico y frenar el envío de sustancias ilícitas hacia mercados internacionales. Vamos a escuchar las declaraciones.
1: Saludo cordial a nombre de la Policía Nacional del Ecuador y del Plano de Quito, a través de aquí del distrito de Eloy Alfaro, donde nos encontramos realizando esta rueda de prensa. Justamente damos a conocer los resultados del Apolo 31 que se efectuó durante la amanecida, desde el día de ayer hasta la amanecida del día de hoy. Como resultados, tenemos 396 operativos realizados durante este Apolo 31, afectando a 4 grupos delictivos. Tenemos 43 aprehendidos. Tiene que ver por robo a personas, receptación, tenencia de sustancias, sujeta a fiscalización. Tenemos 10 detenidos por boleta. Tenemos 2 armas de fuego, un fusil, una pistola. Tenemos 4 cartuchos, tenemos 1.280 gramos de sustancias sujetas a fiscalización. En esas sustancias sujetas a fiscalización fueron intervenidas 2 Fourier. Justamente este cuadro que se encuentra impreso, droga líquida, que se iba hacia España. Y también las otras, los otros objetos, que es el otro Fourier, que se iba directamente a Australia. Y también tenemos lo que es otra droga que se encuentra acá, pero esa droga que se hizo en los operativos acá en el sector. Ahí tenemos 30.000 dosis que iba a ser en lo que corresponde a microtráfico que estamos retirando de las calles. Toda esta droga más o menos llega a un total de unos $400.000 si es que llega hacia el exterior, justamente por el valor. La Policía Nacional también realizó, en lo que tiene que ver como resultados, tenemos 302 armas blancas, tenemos licor artesanal, tenemos 12 motos retenidas, tenemos 3 motos recuperadas, 16 vehículos retenidos, tenemos un vehículo recuperado, 1.278 dinero decomisado, 4.976 personas registradas, 2.959 vehículos registrados, 1.037 motos registradas, 872 retiros de liquidadores. Tenemos 11 locales que fueron citados, 86 revisados y un local clausurado. Asimismo, 20 citaciones que se entregaron a través de la AMT, tenemos medios tecnológicos, teléfonos, laptop, reloj de autopartes, 2 pantallas. Asimismo, se dio un caso especial el día de ayer mientras se realizaba estos operativos. Justamente un conductor de un bus en el sector de Quimbacalle solicitó la colaboración del personal motorizado y en este momento abandonaban este bus 2 individuos que se estaban dando a la fuga, los cuales fueron inmediatamente localizados y neutralizados y procedidos y aprehendidos inmediatamente y puestos a orden de poder competente. Se realizó la recuperación de toda la evidencia, de todo lo que fue sustraído a las personas que se encontraban al interior de este bus. Estas personas, una de ellas presenta antecedentes en lo que tiene que ver por robo en el 2017, tráfico ilícito en 2018, robo en 2020 y 2023, y la otra persona no registra antecedentes. Durante este procedimiento se recuperó todo lo que habían procedido a sustraer a las personas que actuaban anterior del bus.
2: ¿Estos operativos van a continuar, señor coronel?
1: Por supuesto, todas las semanas estamos realizando estos operativos entre los diferentes sectores, en los diferentes lugares. Lo que sí pedimos de la ciudadanía, que se acerque a la policía judicial, verifique si es que se encuentra su objeto robado, tenemos lo que es autopartes, si es que de pronto su vehículo fue objeto de robo o su moto fue retirado su espejo, y de diferentes autopartes que tenemos aquí que pueden verificar, obviamente con los documentos en regla, acercarse a la policía judicial y solicitar a través de fiscalía la devolución de los mismos.
2: Muchas gracias. A través del Dial de la Seguridad y Policía Ecuador, acá observamos también los diferentes indicios del trabajo que viene realizando la Policía Nacional del Ecuador, las autopartes. Tenemos acá las motos retenidas. para que observen nuestros amigos interespectadores las sustancias sujetas a fiscalización. Acá observamos el cuadro que pretendía salir del país con este tipo de químicos. Cuando la noticia lo amerite, estaremos llevándoles toda esta información, amigos que se enganchan a la página oficial de Policía Ecuador y Radio Vigía. En las cámaras, Paola Michelle Gamba
0: y quienes hablan. 18 horas con 25 minutos y más información. Este jueves 9 de julio, el ministro del Interior, John Reinberg, presentó los resultados de los operativos Pandora y Perseo, ejecutados en el sector de Quitumbe, al sur de Quito. La intervención, en la que participaron más de 120 efectivos del bloque de seguridad, dejó 6 personas detenidas, droga decomisada, armas blancas, vehículos y motocicletas recuperados, además de varios ciudadanos extranjeros en situación migratoria irregular. Los controles se realizaron en hostales, centros de tolerancia y otros inmuebles investigados por presuntos vínculos con el microtráfico. En uno de los establecimientos intervenidos, las autoridades encontraron imágenes de la denominada Santa Muerte, además de otros objetos que, según Reinberg, han sido identificados en investigaciones relacionadas con organizaciones delictivas. Durante el operativo, también fueron encontrados 2 niños menores de 6 años sin un adulto responsable, por lo que la policía activó el protocolo de protección con la DINAPEN. Reinberg anunció que el bloque de seguridad mantendrá presencia permanente en Quitumbe y que este tipo de operativos continuará en otros sectores de Quito.
3: Operativo Pandora Perseo. Vamos a escuchar las declaraciones del señor ministro.
4: Instituciones, más de 120 personas entre policía, fuerzas armadas y otras instituciones que nos han acompañado. Tenemos 6 personas detenidas, armas de fuego, cuchillos, droga que la usan en el expendio, sobre todo en este sector, atentando contra nuestros niños, jóvenes y adolescentes. Tenemos vehículos recuperados, tenemos 2 personas que han sido detenidas, que son de otras nacionalidades, como África Oriental, nos ha llamado la atención y se encuentran de forma indocumentada aquí en el país. También hemos hecho operaciones, hemos cerrado un lugar que es aparentemente un motel, pero dentro de ellos hemos encontrado imágenes de la Santa Muerte, hemos encontrado la imagen de los duendes que son normalmente utilizadas por los GDOs, encontramos una persona con varios cuchillos de nacionalidad venezolano, que está indocumentado acá, y también encontramos 2 menores de edad que no tenía nadie responsable de ellos, menores que no deben alcanzar más allá de los 6 años de edad. Policía Nacional ha llamado a DINAPEN para que se haga cargo de los menores de edad, y por lo pronto vamos a seguir operando. Lo importante es que estamos trabajando por la seguridad de Quito. Vamos a seguir haciendo operaciones no solamente del sector de Quitumbe, sino vamos a hacer más operaciones en distintas partes de la ciudad, tanto en el día como en la noche.
5: Ministro, en el sector del Conde se acercaron incluso vecinos a contarle un poco la situación que se está viviendo ahí, la situación de inseguridad. Sabemos que usted mencionó en una rueda de prensa que dio en ese punto, que va a dejar un contingente de policías justamente para precautelar la seguridad de todos los vecinos y vecinas.
4: Sí, definitivamente va a quedar un contingente del bloque de seguridad. Va a quedar Policía Nacional y Fuerzas Armadas. Estas operaciones no son solamente por el día de hoy.
0: Dieciocho horas con veintiocho minutos en todo el territorio ecuatoriano. Y les seguimos informando más a esta hora de la tarde a través de Radio Visión 650 AM. Les contamos ahora que decomisan lanchas y motores en operativo fluvial en San Mateo Esmeraldas. En una operación militar de patrullaje fluvial ejecutada en el sector de San Mateo, provincia de Esmeraldas, personal de la Armada del Ecuador logró decomisar una lancha de fibra de vidrio y 2 motores fuera de borda que carecían de identificación reglamentaria. 3 personas que ocupaban la embarcación la abandonaron al detectar la aproximación de las unidades navales. De acuerdo con el reporte oficial de las Fuerzas Armadas, el operativo se desarrolló en el marco de patrullajes fluviales que se realizan de forma permanente en la zona. Al identificar la embarcación sospechosa, el personal militar procedió a su inspección, encontrando que la lancha y los motores no contaban con los documentos ni las identificaciones requeridas por la normativa vigente. Los 3 individuos huyeron del lugar, por lo que no se reportaron detenciones durante esta acción específica. Con este decomiso, las Fuerzas Armadas del Ecuador, a través de la Armada, refuerzan los controles en los ríos y zonas costeras de Esmeraldas, una provincia estratégica por su ubicación fronteriza con Colombia y su intensa actividad marítima. Estas operaciones tienen como objetivo principal combatir el tráfico ilícito, el contrabando y otras actividades delictivas que aprovechan las vías fluviales y marítimas del país. Esmeraldas es una de las provincias más complejas en materia de seguridad en Ecuador. Su extensa costa y red de ríos la convierten en corredor frecuente para el traslado de sustancias ilícitas y otros delitos transnacionales. Las autoridades han intensificado los operativos conjuntos entre Armada, Ejército y Policía Nacional, precisamente para mitigar estos riesgos. El decomiso de embarcaciones y motores sin documentación es una de las acciones más recurrentes en este tipo de intervenciones, ya que estas naves suelen ser utilizadas en actividades ilegales. 18:30, 18:30, es momento de irnos a una pausa comercial y ya seguimos con más información aquí en Visión Informativa, tercera emisión.
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0: 18 horas con 34 minutos, estamos de regreso con más información de la Crónica Roja y ahora les contamos que 4 personas fallecen en un ataque armado en la vía Chones-San Vicente. Un ataque armado registrado la tarde de este miércoles 8 de julio del 2026 en la vía Chones-San Vicente a la altura del sector Barquero en la provincia de Manabí dejó 4 personas fallecidas. Según información preliminar, el hecho es investigado por la Policía Nacional que realiza las primeras diligencias para determinar las circunstancias del crimen. De acuerdo con los reportes iniciales, un vehículo Chevrolet Sahel en el que se movilizaban las víctimas fue interceptado por sujetos armados, quienes abrieron fuego contra sus ocupantes. Como consecuencia del ataque, las 4 personas que viajaban en el automotor fallecieron en el lugar. De acuerdo con la información preliminar disponible, las primeras versiones indican que las víctimas habrían sido 2 hombres y 2 mujeres. Sin embargo, esta información aún no ha sido confirmada oficialmente por las autoridades. Videos que circulan en redes sociales muestran el vehículo a un costado de la vía con mucha sangre en su interior. En las imágenes se observa al conductor agonizando mientras que los otros ocupantes permanecen inmóviles dentro del automotor. Tras la alerta, agentes de la Policía Nacional acudieron al sitio para acordonar la escena, realizar el levantamiento de indicios e iniciar las investigaciones correspondientes. Los equipos especializados recopilan evidencias que permitan establecer la dinámica del ataque, identificar a los responsables y determinar el posible móvil del hecho. Hasta el momento, las autoridades no han revelado las identidades de las víctimas ni han informado sobre personas detenidas en relación con este caso. El hecho permanece en investigación y se espera que en las próximas horas la policía y la fiscalía emitan un pronunciamiento oficial con información actualizada sobre este episodio de violencia registrado en la provincia de Manabí. Las diligencias continúan mientras las autoridades recopilan evidencias y testimonios que permitan esclarecer el crimen. Más información y ahora les contamos también que falsos policías simularon un allanamiento y asesinaron a un colombiano en la ciudad de Manta. Un grupo de falsos policías simularon un allanamiento y entraron a la casa del colombiano Francisco Antonio Tavares Orozco, de 36 años, y lo asesinaron. El hombre murió en el hospital Rafael Rodríguez Zambrano luego de un ataque ocurrido la madrugada del martes 7 de julio del 2026 en el barrio Altagracia de Manta. Según el reporte oficial de la Policía Nacional, alrededor de las 3 de la madrugada del martes, varios individuos vestidos con uniformes policiales forzaron la seguridad de una vivienda en el barrio Altagracia, simulando un allanamiento. Los agresores ingresaron al departamento que arrendaba Francisco Antonio Tavares Orozco y dispararon en su contra. Personal del cuerpo de bomberos trasladó con vida a la víctima hasta el hospital Rafael Rodríguez Zambrano, donde finalmente falleció a causa de las heridas. Los responsables escaparon del lugar a bordo de una camioneta blanca. La Policía Nacional afirmó que se trata de un caso de sicariato con un modus operandi que ya se ha visto en otros casos. El uso de prendas similares a las de la institución y tácticas que imitan operaciones oficiales para facilitar el acceso a las víctimas. Horas antes del ataque en Altagracia, en el barrio 15 de abril de la parroquia Eloy Alfaro, Fabián Fernando Macías Reyes, de 41 años, fue asesinado. Su cuerpo quedó en la vía pública. Según información preliminar, la víctima registraba antecedentes penales, aunque las autoridades no han confirmado aún la motivación del crimen. Investigan si este crimen está vinculado con el caso de Tavares Orozco. Ambos hechos se registran en un contexto de crímenes que van en aumento en el sitio de Manta. Hasta el momento no se han reportado detenciones relacionadas con estos homicidios. Las autoridades han solicitado colaboración ciudadana para aportar información que permita identificar a los responsables del ataque en Altagracia, especialmente cualquier registro de la camioneta blanca utilizada por los agresores. Seguimos con más información y les contamos ahora que fue a despedir a un amigo y terminó perdiendo la vida por una bala perdida en el cementerio de Juján. Un joven identificado como Juan Pablo Vargas Morales falleció tras recibir un disparo en el cuello mientras asistía al sepelio de un amigo en el cementerio del Cantón Juján, en la provincia del Guayas. El hecho ocurrió durante la ceremonia fúnebre, cuando presuntamente una persona realizó disparos al aire como parte de despedida del fallecido. De acuerdo con la información disponible, Juan Pablo había salido de su vivienda ubicada en el sector San Juan a poco para acompañar el cortejo fúnebre de un amigo que había perdido la vida en un accidente de tránsito. Al llegar al camposanto, el joven subió sobre un conjunto de bóvedas con el propósito de observar mejor el momento en el que el féretro era ingresado para su sepultura. Mira, según los reportes preliminares, en ese instante una persona comenzó a realizar disparos al aire. Uno de los proyectiles impactó en el cuello de Juan Pablo Vargas Morales, causándole heridas de gravedad. La víctima fue auxiliada tras el incidente. Sin embargo, debido a la gravedad de la lesión, falleció como consecuencia del impacto de bala, convirtiéndose en la segunda víctima mortal relacionada con esa jornada de despedida. Tras el hecho, la persona señalada como responsable abandonó el lugar, por lo que las autoridades iniciaron las investigaciones para determinar su identidad y ubicación. Hasta el momento, las autoridades no han informado sobre personas detenidas por este caso ni han revelado mayores detalles sobre las circunstancias en que ocurrió el disparo. El hecho ha vuelto a poner en evidencia los riesgos asociados al uso de armas de fuego durante ceremonias o reuniones públicas, una práctica que puede ocasionar consecuencias fatales debido a la trayectoria de los proyectiles. Las investigaciones continúan para establecer las responsabilidades y esclarecer completamente lo ocurrido en el cementerio del Cantón Luján. Más información de la Crónica Roja y les contamos que un hombre fue asesinado en los exteriores del Estadio Capuel en el sur de Guayaquil la tarde del miércoles 8 de julio. Los testigos revelaron a las autoridades que los agresores se movilizaban en una motocicleta y balearon a un ciudadano en las calles Pedro Moncayo y General Gómez alrededor de las 17 horas. Hasta el momento la policía investiga las causas del hecho y también busca a quienes fueron los responsables de este ataque. El fallecido tenía antecedentes penales por tenencia y posesión ilícita de armas y droga. Una media hora antes del asesinato, cerca del Estadio Capuel, un hombre de 27 años fue acribillado mientras arreglaba su motocicleta en los exteriores de un taller mecánico y local de venta de repuestos en las calles 4 de Noviembre y Guerrero Martínez. Según la versión de los familiares recogidas en el parte policial, dos personas en moto llegaron a esta zona del suroeste de Guayaquil y le propinaron múltiples disparos. Posteriormente, los agresores se robaron el celular y huyeron del sitio. El cadáver de la víctima quedó tendido al pie del local. Tras la alerta al EQ911, personal policial acudió al sitio pasada las 17:30 en el carro de medicina legal, trasladando el cuerpo hacia la morgue. Uno de los trabajadores del taller mecánico salió con un balde de agua para limpiar la escena. Las cámaras de vigilancia del sector serán clave para las investigaciones de la policía. Por otra parte, un abogado del SNAI fue asesinado en Lago Agrio, provincia de Sucumbíos. Un abogado que laboraba en el Servicio Nacional de Atención Integral a Personas Privadas de la Libertad, de SNAI, el organismo que administra las cárceles del Ecuador, fue asesinado este miércoles 8 de julio en Lago Agrio, provincia de Sucumbíos. El ataque ocurrió en la intersección de las avenidas Amazona y Gonzalo López Marañón, donde sicarios dispararon contra la víctima. De acuerdo con información preliminar, el hombre se desempeñaba en el área jurídica de la cárcel de Sucumbíos. La víctima fue identificada como Mario Andrés Gómez. El SNAI informó que la Policía Nacional realiza el levantamiento de indicios y las diligencias investigativas para esclarecer las circunstancias y determinar a los responsables del crimen. El asesinato generó alarma entre los transeúntes y conductores que circulaban por el centro del Lago Agrio. El 3 de septiembre del 2024 fue acribillado el entonces director de la cárcel de Sucumbíos, Alex Guevara. Sucumbíos es una de las 10 provincias que permanecen bajo estado de excepción desde el 16 de junio. La medida, que contempla un esfuerzo de la presencia policial y militar, estará vigente hasta mediados de agosto.
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0: Horas con 44 minutos, vamos con el desarrollo de la información del ámbito nacional y les contamos que el abogado de Aquiles Álvarez anuncia demandas tras filtración de video en clínica. La defensa del alcalde de Guayaquil, Aquiles Álvarez, anunció que impulsará acciones legales tras la difusión de un video grabado durante la atención médica en una clínica privada. El pronunciamiento se realizó luego de que las imágenes circularan en redes sociales y generaran debates sobre la decisión del funcionario de postergar una intervención quirúrgica. El abogado Julio César Cueva confirmó mediante un comunicado público en su cuenta de X que la grabación es auténtica. Sin embargo, sostuvo que el punto central del caso no es la existencia del video, sino la forma en que fue obtenido y difundido, al considerar que contiene información médica protegida por el derecho a la privacidad y a la normativa sobre protección de datos personales. De acuerdo con Cueva, la grabación fue realizada por una abogada que se identificó como representante de la clínica donde permanecía hospitalizado Álvarez. El jurista afirmó que la información registrada corresponde a conversaciones mantenidas durante la atención médica del alcalde, por lo que forma parte de su esfera privada. Lo verdaderamente grave no es la existencia del video, sino su difusión, señaló el abogado en su publicación. También indicó que las decisiones relacionadas con el estado de salud del paciente no deben convertirse en material de propaganda política. En su pronunciamiento, la defensa también sostuvo que el contenido del video respalda la versión de que Álvarez no rechazó la cirugía recomendada por el equipo médico, sino que decidió aplazarla para posteriormente, bajo una programación distinta, poder realizarla. Cueva aseguró que el material audiovisual evidencia que el alcalde manifestó su intención de someterse al procedimiento más adelante. No rechazó la cirugía como tal, manifestó que no quería operarse en ese momento y que lo haría posteriormente, expresó. Finalmente, anunció que el equipo jurídico analizará las acciones legales que correspondan contra la clínica y contra quienes resulten responsables de la obtención, conservación, acceso o divulgación del video, al considerar que pudo haberse incumplido el deber de confidencialidad sobre información médica. Más información y por otro lado, cambiando de tema, les contamos que Fiscalía pide 6 años y 6 meses de prisión para Lenín Moreno por el caso Sinohidro. La Fiscalía General del Estado solicitó una condena de 6 años y 6 meses de prisión para el expresidente Lenín Moreno por el presunto delito de cohecho dentro del caso Sinohidro. El pedido fue presentado durante los alegatos finales del juicio y también alcanza a otros 19 procesados, entre ellos familiares del exmandatario, exfuncionarios y empresarios. La institución sostiene que existió un esquema de sobornos vinculados con la adjudicación del proyecto hidroeléctrico Coca-Cola Sinclair. La solicitud fue expuesta por el fiscal general encargado Carlos Alarcón, quien pidió al tribunal que emita una sentencia condenatoria al considerar que las pruebas practicadas durante el juicio respaldan la acusación. Durante sus alegatos de cierre, la Fiscalía afirmó que la empresa china Sinohidro habría entregado dádivas equivalentes al 4% del valor del contrato para obtener la adjudicación del proyecto Coca-Cola Sinclair. Según la institución, esos recursos habrían sido movilizados mediante pagos indebidos y cuentas en paraísos fiscales, donde circularon 76.185,373 mil dólares provenientes del presunto esquema de sobornos. De acuerdo con la institución, el dinero se habría distribuido entre distintos grupos. La entidad señaló que el 2% correspondía al denominado Grupo Glass, el 1% a colaboradores en el gobierno y el otro 1% a Javier M., María P. y amigos de Coca-Cola Sinclair. Les contamos también ahora que la presidencia de Ecuador anuncia reducción en los precios de las gasolinas Extra y Eco País. La presidencia de Ecuador anunció una reforma en el mecanismo de estabilización de precios de las gasolinas Extra y Eco País, que se traducirá en una reducción de los costos. Durante los últimos meses, el aumento progresivo mensual de los combustibles ha desatado críticas y tensión económica en el país, incluyendo el aumento de los pasajes de transporte público. A través de un comunicado de prensa, el gobierno de Daniel Noboa detalló que la reforma se da con el propósito de incorporar una herramienta que permita reducir el impacto de las variaciones extraordinarias del mercado internacional sobre el precio que pagan los consumidores. Añadió que esta es de aplicación inmediata y se mantiene vigente en el sistema de bandas estabilizadas de precios e incorpora un mecanismo excepcional para responder a escenarios de alta volatilidad internacional. De esta manera, cuando existan fluctuaciones temporales en los precios internacionales, se podrán amortiguar sus efectos sobre el precio final de los combustibles, precisó. Además, el comunicado precisó que cuando las condiciones del mercado internacional sean favorables, el mecanismo permitirá trasladar esa reducción al precio que pagan los usuarios, beneficiando a los hogares, al transporte y a los sectores productivos. El ajuste mensual de los precios de la gasolina se espera para este domingo 12 de julio del 2026. En su camino, en su anuncio, el gobierno no precisó cuáles serán los nuevos costos. Con esta medida, durante la actualización correspondiente a este mes, se registra una reducción en el precio de los combustibles, en aplicación del mecanismo establecido en la reforma. Indicó sin dar valores. Desde el 12 de junio, la gasolina Extra y Ecopaís se venden en un valor de 3,312 centavos por galón, mientras que el diésel premium automotriz cuesta $3.25 por galón. Más información a esta hora y les contamos que la Misión Internacional de Observación sobre la Elección de Altas Autoridades del Sistema de Justicia alertó sobre presuntas irregularidades en el concurso para designar al nuevo fiscal general del Estado. Su secretario ejecutivo, Jaime Arellano, cuestionó la falta de experiencia penal de quienes integran la comisión, la supuesta opacidad del proceso y el incumplimiento de plazos legales, por lo que planteó que el concurso vuelva a su etapa inicial. El proceso permanece estancado debido a que el Pleno del Consejo de Participación Ciudadana aún no aprueba el informe de méritos. Escuchemos las declaraciones.

0: los candidatos al frente de la fiscalía?
1: Bueno, no es que queramos, ¿cierto?, que se retrotraiga el proceso necesariamente. Lo que ocurre es que hay tal gravedad de fallas en el proceso. Un reglamento, insisto, que se edita sin anticipación. La falta de perfiles adecuados para buscar a las personas que integren la Comisión Ciudadana de Selección. Porque quienes tienen que seleccionar al fiscal general, a su vez tienen que estar bien seleccionados para saber de lo que están haciendo. Lamentablemente, algunas de las personas, no todas necesariamente, pero el perfil no buscaba personas que tuvieran conocimiento del sistema de justicia penal, que tuvieran conocimiento de la complejidad que significa ser fiscal general del Estado. Segundo. Tercero, tampoco se desarrolló un perfil de fiscal general de Estado lo suficientemente profundo como para poder capturar temas muy importantes que tienen que ver con no solo conocimientos académicos o conocimientos formales, sino cuestiones que tienen que ver con experiencia, pero también con probidad y sobre todo con una cuestión fundamental, de acuerdo a los estándares internacionales, independencia del poder político, independencia del poder económico, independencia de los poderes fácticos que hay en nuestras comunidades. Entonces, con eso, más los problemas de falta de transparencia y de publicidad, no se habían publicitado los expedientes de las personas que concursaban. Luego, ¿cómo pueden los medios de comunicación, por ejemplo, chequear que si alguien dice que tiene determinado grado académico, efectivamente lo tiene? O si dice que tiene determinada experiencia, efectivamente lo tiene. ¿Cómo se puede chequear que una persona es proba si la ciudadanía, las organizaciones de la sociedad civil, no pueden saber quién está postulando y quién está firmando y no pueden investigar? Tuvo que venir un tribunal, luego de un requerimiento de transparencia, a ordenarle al Consejo de Participación Ciudadana recién colgar los expedientes. Eso ocurre tarde. Entonces, segundo problema. Tercero, ocurre permanentemente que hay sesiones del Consejo de Participación Ciudadana que se dan mediante Zoom, que se dan por vía remota. Eso era un mecanismo supletorio de emergencia en la época en que tuvimos la pandemia. Lo utilizamos a menudo también, es verdad, cuando hay distancia y hay impedimento. Pero la regla general es la presencialidad. No solo, y eso es lo importante, no es solo en beneficio de quienes integran el órgano colegiado. Es en beneficio de los medios de comunicación y la ciudadanía que tienen que poder fiscalizar, que tienen que poder apreciar lo que se está haciendo. La veeduría ciudadana, por ejemplo, con la que nos reunimos, nos contaba que ellos tenían serios problemas para poder justamente hacer su trabajo de veeduría, porque permanentemente las sesiones eran a distancia y además muy a menudo no los citaban o los citaban a pocas horas antes de que ocurriera la sesión. Entonces, la propia institucionalidad creada por la ley para supervigilar esto no puede desarrollar su labor. De los teóricos 350 veedores ciudadanos que hay, entre 5 y 10, nos decían, son los que están activos tratando de hacer su trabajo. Entonces, problemas de transparencia, problemas de publicidad. Bueno, todo eso se suma y esto se remata con incumplimiento de los plazos, porque recuerden que este proceso debería haber tardado 6 meses a lo sumo, 6 meses que se deberían haber contado desde que se nombra a la Comisión Ciudadana de Selección, pero luego se dice, no, lo vamos a contar desde que se llame al concurso para que tenga más tiempo. Bueno, ese plazo ya venció, se creó un nuevo calendario, ese nuevo calendario también ya se venció el plazo y no se ha prorrogado. ¿Quién gana con esta demora? ¿A quién le convenga que el fiscal general encargado siga en el poder? Ese es el problema. Entonces, este es el dilema, como les decía hace un momento atrás, del puñal enterrado en el corazón. Sácamelo porque me está matando, pero si me lo sacas, me desangro. El problema que tiene...
2: Horas con 55 minutos y tenemos más información. Les contamos ahora que la Comisión de Gobiernos Autónomos de la Asamblea Nacional inició un proceso de fiscalización para investigar posibles incrementos patrimoniales injustificados de alcaldes, alcaldesas, prefectos y prefectas del país. La presidenta de la comisión, Lucía Pozo, señaló este 9 de julio que la investigación surge, entre otros elementos, a partir de publicaciones de medios de comunicación y que el objetivo será triangular los ingresos tanto como autoridades como empresarios para detectar posibles inconsistencias. Como parte del proceso, la mesa legislativa solicitará información a la Contraloría General del Estado, a la UAFE y al Servicio de Rentas Internas. Además, abrirá un canal para receptar denuncias ciudadanas relacionadas con presuntas irregularidades patrimoniales.
3: estamos conocimiento de la resolución mediante la cual el Pleno de la Asamblea Nacional dispuso a esta comisión iniciar el proceso de fiscalización sobre el presunto incremento injustificado de patrimonios, tanto de alcaldes, alcaldesas, prefectos y prefectas de todo el Ecuador. Bajo este contexto, pues desde esta presidencia he dispuesto a mi equipo de trabajo iniciar las acciones que corresponda para primero solicitar la información necesaria a las autoridades competentes. Iniciamos por Contraloría General del Estado, por la UAFE, por el Servicio de Rentas Internas, por el Ministerio de Trabajo, porque tenemos que realizar un análisis, una triangulación y buscar una coherencia entre los ingresos registrados, tanto como autoridades locales o como empresarios, por eso se solicita información al SRI, versus lo que ellos registran en sus cuentas bancarias. Para ello también hemos dispuesto la habilitación de un correo electrónico ciudadano, mediante el cual las organizaciones de la sociedad civil, otras autoridades, ciudadanos de a pie, puedan realizar las denuncias que ellos consideren coherentes con el proceso de fiscalización que estamos realizando.
4: ¿Hay alertas que por eso ustedes denuncian este proceso?
3: Bueno, por supuesto, de acuerdo a las investigaciones periodísticas que han realizado algunos medios a nivel nacional, denuncias ciudadanas y también los mecanismos de transparencia, pues ustedes pueden ver que algunos alcaldes incluso ya se encuentran tras una prisión preventiva enfrentando procesos de instrucción fiscal por presunta vinculación a actividades económicas ilícitas, con lo cual todavía no ha podido justificar el incremento de sus patrimonios. Y producto de esto, se genera esta alerta de realizar una fiscalización nacional.
5: Asambleísta, en el Pleno, cuando nació esta iniciativa de la asambleísta Jaramillo, él hablaba de 79 alcaldes de los 222 municipios y de las 24 prefecturas, pero de lo que escuché ayer, van por todos.
3: Claro que sí, la fiscalización va para todas las autoridades. Para eso primero necesitamos realizar una investigación depurando e interoperabilizando toda la información que tiene la UAFE, el SRI, el Ministerio de Trabajo, que es quien efectivamente tiene el registro de cuál es la remuneración básica unificada de cada uno de los de las autoridades locales, y pues ahí verificaremos sus actividades particulares, su remuneración, y con la UAFE constataremos. Una vez que ya se tenga esta depuración, se
2: Y les contamos ahora en el ámbito local que inician trabajos de readecuación del redondel de Playita Mía con reubicación del monumento al pescador. El municipio de Manta ejecuta la readecuación del redondel de Playita Mía. En esta primera etapa se reubicará el monumento al cholo pescador, que actualmente se encuentra en una plazoleta sobre la avenida 101 en Tarqui. Los trabajos ya iniciaron y tienen un plazo de ejecución de 45 días. Luis Guevara Macías, concejal de Manta, presentó el proyecto en los primeros días de su gestión. El proyecto que presente comprende la remodelación de todo el circuito de los redondeles, basado en que nuestra identidad está opacada y nos hemos hecho monótonos al pasar por el lugar que se nos hace ya normal, explicó. El concejal indicó que el monumento al cholo pescador tiene más de 40 años de historia y será ubicado mirando hacia el mar, donde se realiza la captura del pescado. Son 40 años de historia que la vamos a recobrar, señaló. Previamente, el monumento debe ser restaurado, pues actualmente no cuenta con su remo, por ejemplo. Guevara mencionó que esta intervención es el inicio de un circuito de monumentos en varios redondeles de la ciudad. Entre los siguientes puntos están el redondel de la Cuadra, el del Oro Verde y otros sectores. El objetivo es proyectar la ciudad y recuperar la identidad cultural. Respecto al espacio que dejará el monumento en su ubicación actual, el concejal indicó que se evaluará una remodelación, posiblemente con participación de ambientalistas, para reubicar a los gatos que allí se encuentran. La inversión exacta no fue detallada. Los trabajos actuales incluyen movimiento de tierra, bordillos y paisajismo, con alrededor de 7